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1: 6-4.

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1: 6:20.

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6:30. 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
1: Seis treinta y ocho.

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1: 6:47.

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0: y estoy contigo en este 24 de agosto del 2026 por la mejor FM y por Claro Música. Estamos arrancando con Bromitas y estoy en Guadalajara y está Ana. Hola, ¿cómo estás?
1: Muy bien, gracias.
0: ¿Qué haces, Ana?
1: Aquí nada más.
0: ¿Haciéndote tarima pendécuara o escuchando el Panda Show?
1: No,
0: eso, como debe de ser. ¿De dónde eres originaria, Ana?
1: De Guadalajara.
0: Ándale, eres tapatía, qué buena onda. Oye, pues muchas gracias por estar en sintonía de Claro Música y también de la mejor 95.5 en Guanatos. Platícame, ¿para quién la bromita?
1: La broma es para mi tía.
0: Y ocupo que me digas, ¿cómo se llama tu tía?
1: Mi tía se llama María Guadalupe.
0: María Guadalupe, o sea, Lupilla. Oye, ¿y también vive en Guanatos o dónde vive?
1: Ella vive en la Ciudad de México.
0: Ah, caray, ¿y eso por qué vive acá y no allá?
1: Ah, pues que su esposo, mi tío, es de allá.
0: Ah, pero María Guadalupe sí es de allá.
1: Ella es tapatía también.
0: Ah, pero todos somos de acá. Aunque tú estés allá y tu tía acá, pero tú de allá y yo de acá. O sea, que es lo mismo, ¿no? Oye, ¿qué bromita para Lupita, Ana?
1: Bueno, mi broma consiste en que yo voy a decirle que me fui con mi amante a la Ciudad de México.
0: Ajá.
1: Que estoy en la Central del Norte. Okay. Y no sé qué hacer. Que me fui con un señor ya mayor, de 47 años, y dejé a mi esposo porque soy casada.
0: ¡Ándale! A ver, entonces, tú eres casada, ¿cómo se llama tu marido?
1: Mi marido se llama Carlos, pero de cariño le digo Beto.
0: Caray, yo me llamo José Antonio y de cariño me dicen el tarima pendejo. ¿Por qué Beto? Si se llama Carlos, ¿qué tiene que ver?
1: Es Carlos Alberto.
0: Ah, bueno, entonces Ajá. Es Carlos Alberto, ok. Oye, ¿cuánto tiempo llevas con Carlos Alberto o con Beto?
1: Tengo 12 años.
0: Ah, un buen rato, ¿cuántos hijos?
1: Tengo 3.
0: 3 hijos, ok, entonces tienes supuestamente un amante. ¿Qué nombre le vas a poner al amante?
1: Se va a llamar Rodrigo.
0: Rodrigo, ¿y qué onda? ¿Y los hijos? ¿Se quedaron con él? ¿Por de dónde salió el amante? ¿Cuánto tiempo llevas? ¿Por qué pedirle apoyo a la tía? A ver, dame detalles.
1: Mis hijos se quedaron con Beto.
0: Uh-huh.
1: Ajá, con mi supuesto amante ya tengo un tiempo, ya saliendo con él, pero ya me cansé de estar con Beto, pues, porque pues no funciona.
0: Okay.
1: No funciona lo de nosotros, aparte, pues, no.
0: Oye, dime una cosa, ¿hace cuánto tiempo hablaste con tu tía, con Lupita?
1: La última vez que llamé con ella por teléfono, creo que fue hace como una semana.
0: Bueno, mira, para que sea una historia un poquito más lógica, te la voy a acomodar si me lo permites.
1: Sí.
0: Resulta que tú ya estás en la Ciudad de México, en la Central del Norte, como lo acabas de decir. Pero el día de ayer, Beto se dio cuenta o te descubrió que tú tienes un amante, ¿vale? Como lo está solicitando.
1: Okay.
0: Se dio cuenta ayer o se dio cuenta hoy, como quieras acomodarlo, pero aquí la situación es que se dio cuenta, él te corrió de la casa y por ende se quedaron los hijos.
1: Ajá.
0: ¿Va? Por eso es que los hijos no están contigo. Entonces tú estás con Rodrigo. Decidieron pues lanzarse a la Ciudad de México para pues sobrepasar y sopesar el golpe, a ver qué es lo que van a hacer. Pensaste en tu tía Lupita, entonces supongo que le vas a pedir posada, ¿no?
1: Sí.
0: ¿Y luego?
1: Le voy a decir que me deje quedar ahí con ella.
0: Uh-huh.
1: Pero con él.
0: Ah, o sea, con Rodrigo.
1: Con Rodrigo. Y eso va a ser lo que yo pienso que se va a enojar.
0: Perfecto, pues ya está hecha la machaca. Entonces sí. Vamos a simular, yo empiezo la broma, me presento, estamos en la Central del Norte y estamos hablando de un teléfono público, si te parece, porque ni siquiera teléfono llevamos, ¿ok?
1: Sí.
0: O sea, tú te saliste con tus cosas y por Rodrigo, ¿qué edad le ponemos al Rodrigo?
1: Tiene 47 años.
0: 40, ¿de qué profesión?
1: Es camionero.
0: Camionero, ok. Vamos a ir que transporte público, ruletas. ¿Tú qué edad tienes, Ana?
1: 27 años.
0: 27. ¿Y tu marido?
1: Mi marido tiene 34 años.
0: Perfecto, pues vamos a pegarle. Esto se pone chido en directo desde el Panda Cool Center a través de la mejor FM y Claro Música. Las bromitas están en esta Casto Show.
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7: Excelente.
0: Empiezo yo, mija, empiezo yo.
5: Sí, pues hay de monedas.
0: Ey, ocupo con la señora María Guadalupe, por favor.
6: ¿Quién habla?
0: Habla Rodrigo, estoy aquí con su sobrina Ana.
6: ¿Rodrigo? A ver, déjese la paso.
0: Gracias. Sí, no contestó un señor. Sí. ¿Sabes bueno? qué? No, pero ahorita vemos ¿tía? Cómo le hacemos. ¿Sí? ¿Cómo le hacemos?
1: ¿Y tía, me oyes? Sí. Oye, tía, ¿qué pasó? Te tengo que decir algo. ¿Qué pasó? No sé ni por dónde empezar, la verdad.
7: Ay, Ana, no me asustes.
1: Mira. Ayer en la noche, Beto me encontró unos mensajes. Y pues yo tengo que decir pues que estoy saliendo con alguien desde hace tiempo. Él me encontró los mensajes y me corrió. Y pues ahorita estoy aquí en la central.
7: Ay,
1: ya. Aquí en la del norte y no sé qué hacer. Los niños me los quitó.
7: ¿Para acá?
1: Sí.
7: ¿Y estás aquí en México?
1: Sí, los niños me los quitó y me tuve que venir.
7: Ay, ¿por qué no me hablaste más temprano?
1: Es que todo fue de rápido, tía, y pues yo estoy con mi pareja, pues, con Rodrigo, así se llama.
7: Ay, Ana, a ver. O sea, ¿ya tenías tiempo con esta persona o qué onda? Es que explícame bien, o sea, ni así.
1: Sí, tía,
7: ¿ya tenías tiempo tú con esta persona?
0: Es que, Flaca, sí, explícale bien, porque si no, no va a entender.
1: Sí, amor, ya voy.
0: Buenas noches.
7: Buenas noches.
0: Señora María Guadalupe, creo que su esposo ahorita amablemente me contestó.
7: Sí,
0: mire, es que ocupo hablar con usted. Mire, me presento, yo soy Rodrigo.
7: A ver, permítame.
0: Sí.
7: Ajá, dígame.
0: Sí, le comentaba, me presento, yo soy Rodrigo.
7: Ajá.
0: Me apena mucho, ¿verdad?, conocerla en estas circunstancias, ¿verdad? Yo trabajo en un transporte público en Zapopan.
7: Ajá.
0: Y bueno, conocí a su sobrina ya tiempo atrás. Yo pues también viví en concubinato, ¿verdad? Y pues nos entendimos, ella y yo, el destino, la verdad es que no queríamos hacerle daño a nadie. Pero pues Rodrigo se dio cuenta y pues la enfrentó, la corrió, a mí no me gustó y yo hablé con él, pero él ya sospechaba y le habló a Sofía, que es pues la mamá de mis hijos. Y le enteró y también a mí me corrieron y pues decidimos irnos a la central y pues estamos aquí en la central del norte porque pues a mí me dijo Ana, oye, pues vamos a jalarnos allá para la CDMX porque está mi tía María Guadalupe igual pues para empezar y pues ver sopesar el golpe y a ver cómo arreglamos nuestros problemas, ¿verdad? Porque pues los tres huercos se quedaron con Rodrigo, yo tengo dos niñas, unas gemelitas, y pues también me echaron mis cosas, y pues queremos pedirle favor si nos puede dar posada, ¿verdad?, un tiempecito.
7: ¿Los niños de Ana se quedaron con Beth?
0: Sí, se quedaron con Carlos Alberto, y mis hijas pues, se quedaron con Sofía. Entonces, pues a grandes rasgos así es la situación. Lo que pasa que Ana está bien complicada, está bien nerviosa. Aquí está su sobrina, déjese la paso. A ver, habla con ella.
1: Tía.
7: Ajá, dime.
1: Tía, es que, pues tú sabes, es que ya ves, nos separamos y quisimos empezar una nueva vida, pero siempre los reproches de siempre. Y pues Rodrigo en todos los aspectos me llena, me sabe tocar el violín bien.
7: Y desde aquí ahora llegaste a la central, te digo que por qué no me hablaste más temprano o algo así, porque ahorita ya es bien tarde, o le hayas hablado a tu tío en el mensaje o algo, porque, o sea, le hayas explicado a él, porque ya ves que yo me vine de allá temprano, también que no alcanzamos camiones de la central para acá y viceversa, de aquí para allá.
1: Sí, tía, es que no sabía qué hacer. Por eso no les avisé nada, pero yo estoy aquí en la central del norte y pues ya no sé qué hacer.
7: Ajá.
1: Aparte, pues, quiero que me prestes un cuarto. Pues tú sabes, ¿no?
7: Ajá. Oye, Ana, pero ¿y por qué no te alcanzaste a traer los niños o qué? ¿Por qué los dejaste?
1: No me los quiso dar, tía.
7: Pero no es de que te lo hayas agarrado, aunque sea la propia, a uno lo, o a otro, los que te hayan querido venir contigo, los que los hayas traído.
1: Cuando esté todo bien, voy por ellos.
7: Pero ya, o cuando pasó, ¿qué? Es que me agarras así desprevenida.
1: Eso pasó ayer.
7: Ajá.
1: Y cuando esté bien, cuando estemos bien, cuando tú nos prestes un cuarto y estemos bien, yo voy a ir por ellos.
7: Ah.

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1: Sí. Pues a mí me dijo Ana, me dijo, hoy vámonos con mi tía allá a la capital, pues esto está bien grande, ¿verdad? Pero, sí. ¿Entonces no vive en la Ciudad de México?
2: No, vivo en el Estado de México.
1: Ah, ¿cerca de dónde?
2: Ahorita ustedes están en la Ciudad de México, que es allá en la, donde está la Central Nueva.
1: Pero entonces, digamos, ¿usted dónde vive?
2: Del norte. Nosotros vivimos para el Estado de México, casi en las orillas.
1: ¿Pero en qué parte?
2: ¿En qué parte? Por Tláhuac, por Chalco.
1: ¿Y no podemos tomar un taxi y llegando allá usted lo paga?
2: Híjole, es que yo la verdad, ahorita no tengo dinero.
1: No, pues es que yo nada más traigo 50 pesos en la bolsa, no nos dio tiempo de nada.
2: Ay, no, Dios mío. No, porque con eso que trae nada más alcanzan a venirse en el metro o en el camión.
1: ¿Y cómo lo tomamos si no conocemos?
2: No, pues es que ahorita esa es la bronca, de que a lo mejor van a tener que pasar la noche ahí.
1: No me diga eso, aquí está bien feo. ¿Y si nos roban?
2: Mientras no se salgan de la central no pasa nada, mientras no se salgan de la central, porque ya saliéndose de la central, allí luego está una parada del metro.
1: Espéreme.
2: Pero no se salgan de la central, está una virgen a la salida.
1: No, pues aquí yo no creo que haya vírgenes, todo mundo se ve bien alocado, espéreme.
2: Oye, ¿ya se salieron de la central?
1: Ya no salimos, es que tu mamá dice...
2: Regresen a la central.
1: Tu tía dice que no puede ayudarnos, que nos quedemos y que tomemos un camión al metro, pero ¿cómo nos vemos?
2: Escúchame, Ana.
1: Sí, aquí está.
3: Ahorita ya vemos cómo llegamos.
2: Mira, Ana.
3: Nada más ocupo que me digas dónde es y ahorita nosotros vemos dónde llegamos.
2: Mira, Ana.
3: Tía, ¿me oye?
2: Ana, ¿sí me oyes? Es que me dice que si toman un taxi y que yo acá lo pago, pero le digo que yo no tengo dinero.
3: Ahorita vemos cómo llegamos nosotros, nada más. Oye, ¿no tienes algo para que le des de cenar a él porque no ha comido nada?
2: Pues sí.
3: Verdurita o así, carne asada, algo así. Una hamburguesa, porque no come de todo, ¿eh?
2: Ay, Ana, ¿y luego?
3: No, es muy estricto en sus alimentos, pura verdura o carne.
2: Pues sí, pero ¿te vinieron sin nada?
3: Sí, tía, pues es que...
2: ¿Y tan exigente?
3: Luego hasta del susto, no sé qué, le dio hasta diarrea y aquí venimos y pues ahorita vemos cómo llegamos y pues para que nos prestes un cuarto por unos 2 meses, aunque sea, él ya es grande.
2: Mira, yo te voy a decir la verdad, de cuartos aquí yo no tengo dónde prestarte. Te puedes quedar unos días, ya si después si vemos cómo funcionan las cosas, o ya si hables con tu tío, ya si hablemos con tu tío y todo, ven, para que veas cómo está mi casa. No creas que es así de muchos cuartos o algo, ¿no? Entonces,
3: No importa, tía, ahí nos hacemos ahí un ladito. Nada más se tapan las orejas porque él es muy cachondo.
2: Entonces, por eso te digo, ya que lleguen aquí, ven y todo eso.
3: Tía, ¿pero si tienes baño? ¿Si tienes baño?
2: Sí.
3: Sí, tía.
2: Sí, todo eso sí, pero ya que diga yo, porque te quedes en un cuarto aparte, tú sola o algo, no, de eso no tengo. Entonces ya si tú vas a decidir, o sea, ya depende que hablemos, que hables con tu tío, hablemos aquí todos y a ver cómo, porque sí les vamos a leer la cartilla,
3: Tía, pero sí, yo tengo derecho a hacer mi vida.
2: No, sí, yo de eso yo no te digo nada. Cada quien tiene derecho a hacer su vida como quiere y como le plazca. Yo simplemente te decía, te preguntaba cómo estaba tu vida, cómo estabas pasando. Todo eso, y nunca te sinceraste
3: no conmigo. Por favor, porque estoy haciendo bien mal por mi bebé.
2: No.
1: No le esté rogando, vemos cómo le hacemos nosotros.
2: Yo pues ahorita sí. no te estoy regañando ni nada.
1: Oiga, señora Guadalupe, habla Rodrigo. Mire. Ajá.

0: Pues yo quiero agradecerle de nada, ¿verdad? La verdad es que aquí mi flaca decidió por recurrir a usted, pero por lo que veo está más jodida que nosotros. Preferimos pasar hambre aquí nosotros que ir a pasar hambre en su casa, ¿verdad? Y aparte está re lejos. Pues no, a ver nosotros cómo le hacemos y pues quiero agradecerle de la ayuda que no nos ayudó nada, ¿verdad?
1: Yo qué le puedo decir, si apenas me está hablando, entonces pues no tiene que agradecerme nada. Eso usted se lo buscó. No, entonces pues, pásenmela ahorita, por favor, estoy hablando con ella, pásenmela.
0: Ah, ¿entonces qué? ¿Me está mandando la fregada o qué?
1: No, es que estoy hablando yo con ella, pásenmela ahorita hablamos con usted.
0: Usted no se olvide del pueblo, se vienen aquí a Chilangolandia y ustedes ya se creen dioses, pero no se olvide que también está jodido igual que uno.
1: Ay, sí, ándele, ajá, pásenmela.
0: Muerta de hambre, que no tiene ni para pagarnos un taxi, que estamos necesitados.
1: Ey, pásenmela.
0: Tía. Habla tu tía.
2: Tía, ¿eh? Tía, no te enojes.
1: No me enojo, pero no lo estoy
0: desesperado. No, es la verdad, flaca, lo único que tengo que agradecer es no conocerla de frente a esta señora. Pretexto.
2: Yo quiero estar con él, tía.
1: Sí, pero es que yo no sé por qué se me... Yo estaba hablando contigo.
0: Vamos a salir adelante.
1: No me dejes que hable contigo.
0: Aunque sea logos, pero con nuestro esfuerzo.
1: Y ya no dejas que hable contigo, ni hablamos, ni nada. Entonces dile el otro ahorita que no se meta.
2: Tía, pero entiéndeme, yo estoy sensible por mi Sofi, por el Richa, por Mena.
1: Por eso, eso es lo que estábamos hablando tú y yo.
2: Tía, pero sabes, yo me casé a muy temprana edad, yo no sabía nada de esto. Y pues con él descubrí lo bonito del amor, tía.
1: Por eso, mija, pero yo no te estoy reprochando nada de eso, ¿entiendes?
2: Tía, tía, yo no sabía con quién contarnos y contigo. Siempre has estado para mí, ¿ve?
1: No, pero ahorita no te dejes también que te meta cosas en la cabeza, porque yo no te dije nada. Yo simplemente estoy hablando contigo bien. Ni me estoy poniendo mal, ni nada. Yo simplemente estoy hablando contigo bien las cosas. Te estoy tratando de explicar qué hagas, cómo le hagas para venirte. Y ve cómo te estás poniendo y ve cómo se pone él.
2: Tía, me estás decepcionando.
1: ¿Mande?
2: Me estás decepcionando.
1: ¿Por qué?
2: Porque no me estás apoyando en lo que yo quiero hacer.
0: Es familia, imagínate, quédense ahí a dormir, ahí en la central. ¿Qué es eso?
1: Mira, dile que él ahorita no hable, que no hable.
0: Háblele como pueda.
1: Estamos hablando tú y yo.
0: No tiene ni para pagarnos un mugroso taxi, ni un taco, nada.
1: Mira, estamos hablando tú y yo.
0: Apoyo, de menos.
2: Sí, pero hay un Dios.
1: Ana, entiende, por favor. Estamos hablando tú y yo. No te dejes guiar por lo que está diciendo él.
2: Sí, tengo derecho a mi felicidad, pero si no se puede, yo veo cómo me regreso.
1: Ana, ¿no entiendes? Ana, ¿no entiendes?
3: Bueno.
2: Tío.
3: ¿Qué pasó, Ana? A ver, mira. Yo medio estoy escuchando las cosas.
2: Tía.
3: Para empezar, dile a ese vato que se calle. No se te está regañando ni nada. Está hablando.
0: Ese es el tío. Contigo. Habla como si estuviera tomado. De seguro es un briagote. Aparte, tía. Metiche. Si estamos hablando con la tía, no con el tío.
3: Oye, güey, ¿qué traes? ¿Qué traes, güey? O sea, si estás oyendo, ¿qué traes, güey?
0: ¿A cuál es su problema de usted? A ver, ¿cuál es? Problema. A mí no me va a venir a gritar chilanguito de cuarta. Nosotros los de Guadalajara venimos a pedir apoyo a la familia, pero ustedes no son familia. No nos pueden apoyar ni con un cuarto, ni con un taco, ni con un transporte.
3: Me gustaría conocerte bien en persona para ver si es cierto, güey.
0: Ah, pero estábamos hablando con la sirvienta ahí de su esposa. Con la sirvienta. Mugre briagote.
3: Si quieres que nos llevemos la fiesta en paz, a mí respétame.
0: Hablan de respeto cuando no respetan a la familia.
3: Yo quiero hablar,
0: ocupo hablar con la dueña del circo, no con los animales.
3: Pásale.
0: Así que
3: a mi sobrina, deja de estar chingando, sí, en buena onda.
0: Le comunico a su sobrina.
1: Sí, que
0: ajo.
1: Bueno,
3: a ver, Ana, habla con ese güey. Si realmente quieres ayuda, tan malo y cállale el hocico.
1: Porque tú ves cómo se está poniendo.
0: O sí, con que usted tiene, chilanguito.
1: Nosotros estamos hablando bien y ve cómo se pone el pejo, ¿eh?
2: Tía, no les he dicho lo peor.
1: A ver, ahora, ¿qué pasó?
2: ¿Cómo se oye el Panda Show?
4: A to-

0: Oigan, préndale a la radio, a la 97.7. Estamos en la mejor. Ana está en Guadalajara por la 95.5 y estamos en Claro Música. Fue una bromita de Ana, ¿no es cierto? Ana, dile por qué la bromita a tu tía. Adelante.
1: Tía, a ver. Tía y tío, los amo.
2: Vas a ver, si me da
1: diabetes. ¿Vas a ver?
0: Oiga, tía, qué prangara, ni siquiera para pagarle un taxi a la sobrina y al amante.
2: No, pero también bien pasadita la sobrina y bien pasaditos ustedes.
0: Oiga, unos chilaquiles, una carne asada. Hay que tratar bien a los de Jalisco, ya. Luego, luego, ya está en el Estado de México y ya luego, luego lo ampona, ya se le pegó, tía. Acuérdese cuando viví en Jalisco, tía.
2: Hasta te ganaste el ya ves, por andar bromeando.
0: Oiga, tía, acuérdese cuando viví en Jalisco. Era bien no, inocente.
2: No, eso lo llevo en la sangre, eso no se olvida.
0: No, no, no, acuérdese que los de Jalisco bien nobles, bien chidos con la banda y todo. Y usted luego, luego ya lo del Estado de México.
2: Querían sacarme los chilangos que ya se me está pegando, pero no me lo sacaron, ¿eh? Yo me trataba de moderar un poquito, pero usted, la neta, sí se pasó de lanza, ¿eh?
0: Tenía que hacerla aprender, tía. Oiga, tía.
2: No, pues mira, cuando me dijo así, muerta de hambre, ya se la iba a rayar, ¿eh?
0: Oiga, tía. Ajá. Lo único que le faltó que ha aprendido del Estado de México que le dijera a su sobrina y al supuesto Rodrigo era: ¡arriba las manos! ¡Esto es un asalto! Bueno, Anita, despídase de su tía. Adelante.
2: Tía, ya que me hizo la broma, ¿qué puedo mandar saludos? ¿Me va a poner una canción o algo así?
0: Pues mira, saluditos. ¿Para qué quieres mandar saluditos?
2: Quiero mandar saludos por allá a Guanatos, a mis hermanas, a Anita. Ay, que me va a dar el diabetes por tu culpa.
0: A toda la bandita allá en Guanatos, que está por la mejor, qué chido.
2: Allá, mis hermanas de la villa, mi hermana de San Miguel, Tateposco, ya ni me acuerdo, de San Esteban.
0: Oye, ¿y hace cuánto tiempo que dejaste Guanatos?
2: De México, hace ocho largos y tristes años.
0: Imagínate, ya hasta se te olvidaron las zonas. ¿Y qué, no le vas a mandar saludos al perro o qué? Pues digo, ya que estás ahí. Pero bueno.
2: También saludo a las perritas de mi hermana.
0: Bueno, familia, pues díganme en el Estado de México y en Guadalajara, ¿cómo se oye el Panda Show?
2: A toda máquina.

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0: Comunícate y haz tu broma en este agosto 24. Si estás por la mejor FM 807-26-3482, desde los Estados Unidos 855-2611-804. Y tengo a Juan Manuel. Hola, buena noche.
1: Hola, Pandita, ¿cómo estamos? Buenas noches.
0: Toma máquina, ¿cómo andas, carnaval?
1: Pandita, aquí estoy con unos amigos preparando ya la broma y gusto en saludarte, Pandita.
0: El gusto es mío. ¿Con qué cuates estás?
1: Aquí con una banda chapaneca.
0: ¿En serio? ¿Y qué hacen de metiches los chapanecos ahí contigo?
1: No, pues mira, estamos aquí cuidando a un enfermito y lo estamos aquí viniendo a saludar.
0: ¡Ah, qué buena onda! ¿Y estás en Chiapas o dónde andas?
1: No, aquí en Iztapalapa, la bella.
0: ¡Ah, qué diferencia y qué cambio de Chiapas a Iztapalapa, eh! Oye, ¿quién está enfermito?
1: Acá, don Candón.
0: ¡Órale! ¿Y qué tiene?
1: Pues andaba, es que se agarró unas buenas jarras y pues ahora tuvo que pagarlo. Los gastos y ya no aguantar el hígado y el riñón.
0: Ya me imagino. Oye, platícame, ¿para quién la bromita?
1: La broma es para Ismael, es un amigo. Él es una persona muy tranquila, muy noble. Y entonces tenemos a una amiga que se conocieron ya hace como unos 2 meses. Ajá. Y hicieron un clic. Entonces apenas este miércoles se vieron y Yadira, que es la amiga, pues le dijo: oye, Ismael, ¿por qué no me contestas? ¿No me has visto? O no sé, se hicieron una plática y ahí como que hay un gustito por ahí entre los dos.
0: O sea que hubo atracción.
1: Hubo atracción, al mínimo Ismael, hay atracción para Yadira.
0: Oye, ¿Ismael a qué se dedica?
1: Ismael es optometrista.
0: Ok, ¿y Yadira?
1: Yadira trabaja, hace uniformes. Okay.
0: ¿Y alguno de los dos tiene compromiso? ¿Pareja?
1: No, ninguno, los dos, Pandita, los dos están como para allá.
0: ¡Chanclas! Entonces esta broma va a ser como para un clic, ¿o qué? ¿O cómo?
1: Pues esperemos, ¿no, Pandita? Porque también acá Ismael ya pasa de los 31 y ya también ya tiene que, ya, ¿no?
0: Bueno, entonces la idea es que Yadira le llame a Ismael y que le diga ¿qué?
1: Pues que el día de mañana tiene la casa sola, que el día de mañana tiene oportunidad de estar solitos y ver películas no sé, de aquellas que pongan calientito el ambiente.
0: O sea, películas de acción, películas de acción.
1: Así es.
0: O sea que prácticamente Yadira va a abrir el terreno como para una tarde-noche romántica.
1: Así es.
0: Híjole, deja saludo a Yadira. Hola, Yadira, buenas noches, ¿cómo estás?
2: Hola, buenas noches.
0: Oye, bien, Yadira, bien. ¿Te llamó la atención Ismael, sí o no?
2: Ay, estos muchachos que como dicen, ¿verdad?
0: No, pues te pregunto.
2: No.
0: ¿No te gustó?
2: Me cae bien.
0: Porque aquí ya andan haciendo un date entre Ismael y tú, ¿eh?
2: Sí, ya los escuché.
0: Oye, y platícame una cosa, ¿por qué aceptaste con estos hijos de la chilindrina hacerle la broma a Ismael?
2: Porque me estuvieron insistiendo, me estaban diciendo desde el miércoles que lo hicimos, que me lo cotorreara y que todo eso por lo mismo de que bien tímido.
0: O sea que todos estos días te han estado, dice, ándale, la broma, padre. ¿Y qué de plano es muy tímido este Ismael, Juan Manuel?
1: Sí, es muy tranquilo, él no, es muy tranquilo.
0: Ok, bueno, pues entonces creo que la broma está sencilla, Yadira. O sea, es saludarlo, es decirle: oye, ¿qué plan tienes para mañana? La casa va a estar sola, quiero invitarte a ver unas pelis, echarnos una pizzita y bueno, pues si tú quieres y yo quiero, pues igual podemos pasar una tarde agradable, ¿no? Creo que de eso se trata, ¿no?
2: Sí.
0: Y vamos a ver si el tímido es tan tímido o igual resulta muy zambrano. ¿Estás lista, Yadira?
2: Sí, ya.
0: Vámonos con todo, las bromas están en este Casto Show.
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0: ¿Tienes hijos, Yadira?
2: Sí, tengo una niña.
0: Ah, ya la escuché. Paz, paz.
1: ¿Alguno?
2: Hola.
1: Hola.
2: ¿Cómo estás?
1: Bien.
2: Háblame más fuerte, es que no te escucho.
1: Es que casi no escucho. No sé, entra la llamada.
2: Ay, es que yo dije, le voy a marcar, ¿no estás ocupado?
1: Un poquitito, ¿por qué?
2: ¿Y eso? ¿Con quién estás o qué?
1: Aquí en la casa, pero ando aquí haciendo unos trabajos.
2: Oh, ya. Ajá. Oye, ¿y qué vas a hacer mañana?
1: Mañana trabajar y trabajar y trabajar.
2: Ay, tú no te la pasas a trabajar.
1: Un poco.
2: Ay, no te pases. ¿Y a qué hora sales mañana?
1: No, yo me voy hasta como a las 8, 9.
2: Ay, ya me mentiste, ¿ya ves cómo eres?
1: No, de verdad.
2: Yo que te iba a invitar mañana y tú que no te animas. ¿O qué? Ay, es que ya me dijeron por ahí que te gusta el compadre de Oscar.
1: ¿El compadre de Oscar?
2: Juan. Pues ya, sí, falta mañana.
1: ¿Mandé?
2: Voy a tener casa sola mañana.
1: Vámonos. Mañana por mañanita. Sí, yo fallo.
2: Sí. Y estoy pensando armar un algo ahí para verte, Eddie, y todo el show. ¿Cómo ves?
1: No, sí te fallo.
2: ¿Por qué?
1: Te mentiría.
2: ¿Por qué?
1: Porque sí.
2: ¿Eh?
1: Porque sí, no podría ir ahora.
2: Pues si te desocupas a las 8, pues ya, que puedes llegar un poquito más tarde a las 9:30. No hay problema, yo te puedo esperar. Todos modos, las pelis no se van a ir.
1: Bueno, te aviso, te mando mensaje.
2: No, ¿cómo me vas a avisar? Eso ya es así, en caliente, ¿no? ¿Sabes qué? Sí. ¿O qué? ¿No te gustó?
1: No es eso, pero es que no puedo poder.
2: ¿Por qué? Si quieres, le pido permiso a este Juan y le digo, oye, ¿sabes qué?
1: Déjame. No, es que tengo otro compromiso, ya.
2: Ay, ¿ya ves cómo eres?
1: Sí.
2: Yo que ya tenía todo preparado, películas y cosas que compré ahí para para una noche.
1: No, sí te queda mal.
2: ¿Tienes novia?
1: Sí.
2: Ay, no me habías dicho que no. ¿Ya, ya ves cómo me mientes?
1: No, sí tengo.
2: ¿Te puedo preguntar algo sin que te molestes?
1: A ver.
2: ¿Eres gay? ¿Entonces tienes novia?
1: Sí.
2: ¿Y por qué lo negaste el miércoles que nos vimos? Eso no se hace como eres. Yo tan enamorada de ti y tú ahí.
1: Y ya.
2: Falsas ilusiones.
1: No, por eso no sabía.
2: Ay, pues si te dije que le preguntaba al Oscar por ti y todo, y tú. Todavía hasta me lo negaste como 3 veces. Te dije como 4 veces si tenías novia. Y dijiste, no tengo. Te dije esposa, amante, y dijiste que no tenías tampoco. No, ya te había comprado yo acá unos traguitos bien chidos, uno de doctora y todas las cosas. Dije, para que juguemos al dentista.
1: Luego, después.
2: Ay, como que después, mira, mañana voy a tener casa sola nada más. Oye, mi hija se fue hoy con una de mis hermanas.
1: Sí.
2: Ya mi papá mañana trabaja y todo, y ya nada más me quedo yo solita.
1: No, sí te quedo mal.
2: No, ya vi que eres medio jocito. Ay, disculpa que te lo diga, pero es que... Como me habías dicho que no tenías novia y así.
1: Ajá.
2: Ya, y vea, resulta que es medio... Disculpa la palabra y tú sabes que soy grosera, pero ahora sí me resultaste medio...
1: No, no, pero bueno.
2: Ah, ya ves cómo eres.
1: Despuésito será. ¿Qué?
2: ¿Cómo?
1: Que ya despuésito será.
2: Ah, pues ya, vamos a vernos mañana.
1: No, no puedo, la verdad, no puedo.
2: ¿O qué? ¿No te gustó nada?
1: Despuésito nos vemos. Checamos luego.
2: ¿Qué día puedes entonces?
1: Yo te aviso.
2: Ah, ¿ya ves cómo eres? De una vez dije qué día para yo ver.
1: Yo te aviso, ¿va?
2: ¿Eres capaz de dejar a una mujer así?
0: ¡Patiado! ¡Hasta el fondo del parque! ¡Híjole, qué feo, Yadira! O sea... Te digo, tú, pues te convencieron Juan Manuel y la demás flota en hacer la broma, pero te batearon horrible.
2: Sí, caray.
0: O sea, y aparte lo atacaste y lo enfrentaste diciéndole, pues, ¿qué onda eres acá, puñalón y todo? El vato lavándose los dientes porque tiene que ver a su macho, claro está. Súper despreocupado, nada, no, y después, ¿no? Así como si fueras, no sé, un pañuelo desechable. Oye, Juan, ¿qué onda con tu amigo? La neta, digo, no sé, denme sus comentarios en el Twitter, en @PandaZambrano. Yo creo, con respeto, no conozco a Ismael, pero como que ha de tener pareja varón, ¿no?
1: Yo la neta sí creo que se le arruga, yo creo que
0: sí. No, es que aparte, ve su comportamiento, o sea, cero cordialidad, cero nada.
1: No, pandita, hasta yo siento pena, ¿eh?
0: O sea, pero cañón, o sea, ni siquiera muy... No sé, o sea, caballero en el sentido, oye, ¿sabes qué? Algo estoy ocupado, pero de una forma bonita, ¿no? Dicen, no, no hay otra ocasión. Hay... Tallándose el hocico acá. O al menos que no seas muy atractiva, Yadira. Al menos para él.
2: Al menos, yo creo.
0: Pero según tú, Juan, dijiste que había intercambio de luces, ¿no? Entre ellos.
1: Sí, sí, sí. Yo de hecho le pregunté todavía, oye, ¿qué onda, Ismael? La chava Yadira, ¿qué? No, sí está guapa, no, sí, sí, sí.
0: Es que eso fue para taparle el ojo al macho, compadre. Porque ya que le habló Yadira, neta, se comportó bien patán.
1: Sí, se le arrugó, panda, se le arrugó muy feo.
0: ¿Pero por qué se le arrugó?
1: Pues no sé, y que esté ocupado no creo.
0: Chale.
2: Debe ser gay.
0: Ahora sí que aquí lo que dice el dicho, maduro seguro.
1: Seguro.
0: Yadira preciosa, ya no te vamos a exponer más. Oye, si tú en un momento dado tenías gusto, atracción o ver algo con Ismael, mejor cuida a tu niña, mejor ya llegará. Y Juan, si tú quieres proporcionarle el amor a Ismael, pues preséntale un amigo.
1: Una bonita amistad, pandita.
0: Está cañón, familia, díganme cómo se oye el Panda Show.
1: A toda máquina, pandita.

0: Y vámonos con más diversión en este lunes 24 de agosto del 2026 a través de la mejor FM y Claro Música. Estoy en Querétaro y está Adriana. ¿Cómo estás?
1: Muy bien, gracias.
0: ¿Qué me cuentas, Adriana?
1: Pues nada, aquí mira, nada más queriendo hacer una broma a mi hermana.
0: Bromita para tu hermana. ¿Cómo se llama tu hermana?
1: Se llama Alejandra.
0: Alejandra, ¿es mayor o menor que tú, Adriana?
1: Es menor.
0: Es menor que tú. Órale, pues muchas gracias por estar con nosotros a través de la mejor 92.7 y también estar a través de Claro Música. ¿Qué onda? ¿Qué bromita para Alejandra, Adriana?
1: Bueno, pues la idea de la broma es decir que estaba ahí con mi esposo y que le encontré unos chupetones. Entonces me salí de la casa y me salí sin dinero y quiero irme pues para allá con ellos.
0: Órale, pues, ¿y dónde vive ella?
1: Ella vive de mi casa como a 15 minutos.
0: Ah, o sea, también está en Querétaro.
1: Sí, también.
0: Oye, ¿cómo se llama tu maridito?
1: Se llama Víctor.
0: ¿Cuánto tiempo con Víctor?
1: 14 años.
0: Ah, pues ya un buen ratote, 14 años. Oye, sí. ¿Cuántos hijos tienes con Víctor?
1: Tres.
0: ¿Tres chilpayates?
1: Sí.
0: ¿Y qué, en esta historia, qué onda, qué pasaría con tus hijos? ¿Te los llevas o qué o cómo?
1: Ajá, me los llevaría.
0: Ok, ¿y cómo tienes pensado entonces? Te saliste de la casa, llegó Víctor con unas marcas en el cuello, lo Ajá. sorprendiste y después...
1: Pues ya me salgo de la casa, y más abajito donde yo vivo está una plaza comercial y de ahí le estoy marcando para que, pues si me pueden pagar el taxi ahorita que llegue allá.
0: Ajá.
1: Pues decirle que ya llegó ahí Víctor y que le está haciendo de emoción, que estamos ahí discutiendo, peleando y no sé, se nos ocurrió a ver si ahí podías entrar tú, así que ya como la patrulla, decir ya se lo quiere llevar la patrulla o algo así.
0: Oye, pero ¿Víctor va a participar, tu marido?
1: Sí, también.
0: ¿Ahí está contigo?
1: Ajá, aquí está conmigo.
0: Ah, no, perfecto, entonces ahí puede entonces participar tu esposo dándole color de perdón. ¿Cómo te dice de cariño, chaparrita, gordita, mi amor, trompudita? ¿Cómo te dice?
1: Me dice yo, es que me llamo y usted, Adriana, me dice Ajá. yo.
0: Ok, bueno, pues que él del color diciendo, oye, perdóname, no es lo que piensas, regresa a la casa, mira mis hijos, todo tiene una explicación. Y bueno, y podemos simular que claro que llegue la policía. ¿Están listos?
1: Sí.
0: Vamos a pegarle las bromitas, están en tu show.
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1: Bueno, Ale. ¿Sí? ¿Quién es?
9: Soy yo.
1: ¿Qué pasó?
9: ¿Tienes cliente?
1: No, pero ya casi no tengo cosas. ¿Qué pasó?
9: Es que lo que pasa es que tuve un problema aquí con Vic.
1: ¿Ya? ¿Qué pasó?
9: Cállate mejor. Es que lo que pasa es que... me quiere ver la cara tonta.
1: Ajá.
9: Agarré y tiene unas marcas en el cuello y dice que no son chupetones, que no sé qué. ¿Quién sabe qué? Agarré y se fue y no sé, la neta ya no tengo chupetones. Quería ver si no. Pues a lo mejor ahorita me voy a estar a la casa ahí con mi papá. No sé cómo veas tú.
1: ¿En dónde estás?
9: Aquí abajito en la plaza.
1: ¿En cuál plaza?
9: La que está por la casa.
1: ¿Y luego qué quieres hacer?
9: Que tú te calles. Ya déjame en paz. Si me estás ahí con tus cosas.
1: A ver. Dile al otro que si tan a gusto está allá y si anda haciendo ahí sus tonterías otra vez, pues que ya te deje en paz.
9: Ya le dije, ya está aquí despejado que no voy a llevar a los niños de aquí. No me importa. Sí tengo mi casa, que es allá con mis papás. Yo me quería ver para... pues llegar hasta allá para la casa, pero no...
1: ¿Y dónde están los niños?
9: Están ahí en el coche, no los deja bajar.
1: Mira, dile... a ver, pásamelo.
10: ¿Qué pasó, Alejandra?
1: Pues bueno, yo no sé cuál está tu juego ni nada de eso. Yo muchas veces la defendí de ti y muchas veces yo apoyé para que
10: estuvieran juntos. Ya basta,
1: Víctor. Si tanto quieres allá y si tanto te la pasas mejor a gusto con otras personas, pues entonces ya.
5: Pues yo me meto porque ella me marca. Y yo le dije, otra vez que haga eso, la neta, ya, yo no te voy a apoyar.
10: Es en esta asunto entre tu hermana y yo.
5: No, ni madre, ya no. Y esta vez yo ya no te apoyo y ya. Y si nos vamos a ir así, Víctor, y si nos vamos a ir así, hasta demanda, neta, te lo juro,
10: tú,
5: que si no nos dejas
10: por
5: venir.
10: Tus problemas, Alejandra.
5: No, a mí te valen mis problemas. Si tan a gusto andas allá con otras pintas viejas, pues vete con ellas. ¿Para qué la quieres a ella? Si no te es suficiente, ¿para qué la quieres a ella?
10: Yo no sé
5: ahora,
10: para qué te
5: llamo. Hasta pendejo eres porque hay chupetones. No manches.
10: ¿Por qué me
5: Porque quiero. ¿Y sabes qué? Ya.
10: Bájame, o sea, dos si... rayitas, Alejandra.
5: No, a mí me vale.
6: Aquí, ¿cuál es el problema? A ver,
11: ya llegó aquí una patrulla.
6: Llamaron a la autoridad. ¿Cuál es el problema? A ver, dime los detalles. ¿Cuál es el problema? A ver, dígame, ¿cuál es su nombre? Identifíquese, por favor.
10: Víctor.
6: A ver, dígame, aquí están solicitando una fémina discusión de pareja. ¿Cuál es el problema?
10: No, es que nada más problema de nosotros. Pero ya está todo bien.
6: ¿Cuál es el estado? ¿Usted bien, señora? ¿Está usted bien? ¿Cuál es su nombre? Identifíquese, por favor.
11: Me llamo Adriana.
6: ¿Cuál es el problema, señora Adriana? Nos mandaron llamar.
11: Sí, lo que pasa es que me quiero ir a la casa de mi papá si no me deja, ¿eh?
6: ¿Pero cuál es el problema?
11: Porque le encontré un... que anda con otra mujer y me está gritando y no me deja ir.
6: A ver, ¿los menores que están en el vehículo son hijos de ustedes, los que están ahí en el vehículo?
11: Sí, son mis hijos.
6: ¿Son sus hijos y les parece correcto que estén viendo esta situación?
11: No, la verdad.
10: Está bien todo ya.
11: La verdad no, por eso estaba marcando a mi hermana para que me pudiera pagar un taxi para irme allá con ella.
6: ¿Quiere levantar una denuncia usted? ¿Quiere que la acompañemos? ¿Quiere que la llevemos al Ministerio Público?
11: Sí,
6: la veo
11: por
6: bastante
11: favor.
6: La veo bastante afligida. ¿Quién está en el teléfono?
11: Está mi hermana.
6: ¿Le está apoyando? ¿Puede recoger a los niños?
11: Sí, ella me puede ayudar.
6: A ver, por favor. Buenas noches.
12: Bueno.
6: Buenas noches, ¿cuál es su nombre?
12: Sí. Alejandra.
6: ¿Usted conoce a los tres menores?
12: Sí.
6: Bueno, le voy a pasar por favor a su hermana para que venga por los menores, si es tan amable, que no los podemos llevar. A ver, okay. que venga su familia por los menores, por favor.
11: ¿Y a veces en los que me metes? ¿Qué? Me estoy diciendo que te calles.
10: Ya, dije que vengan ya.
11: ¿Qué onda, Enrique?
10: Que vengan, que hablen por mí.
11: Ale, ¿qué? Mejor, por favor, ven por los niños.
12: ¿A dónde voy a ir por los niños, Adriana?
11: Aquí a la plaza que está por la casa. Ay, no, es que no quería que llegara esto. No, definitivamente voy a hacer la denuncia porque si no, no me va a dejar ir.
6: Sí, claro.
11: ¿Quieres cómo se pone el pesado? Mejor
6: pide apoyo al C5.
12: Pues ahorita lo único que puedes hacer, Adriana, es esperarte ahí a que yo llegue por los niños y decirle a la patrulla que te espere ahí.
6: Apoyo al H24, 33.
11: Ok, Alejandra. Ahorita que llegues, nada más te voy a preguntar algo.
12: No, está bien. Ahorita voy para allá.
11: ¿Cómo se oye el Panda Show?
12: Eres una tonta.
13: A toda máquina. Bueno.

0: Oye, Alejandra, ¿te llevas bien con Víctor o no? Porque se dijeron sus cosas, ¿eh? No, oye, te digo tus verdades, Víctor, no manches. Oye,
1: ¿sabes lo que
2: pensé de ella?
0: Y nada más por unos chupetoncitos. Ay, qué exagerada, Adriana.
1: Ay, no.
0: Hola, Alejandra, ¿cómo estás? Te hablamos del Panda Show. Estás a través de la mejor 92.7 en Querétaro. Estás en 43 estaciones de radio. Una bromita en familia de tu hermana y de tu cuñado.
1: A ver, mi papá piensa lo mismo ahorita.
0: Espérate, ¿tu papá qué tiene que ver o qué? ¿Le avisaste a tu papá?
1: Pues aquí están en la casa.
0: ¡No manches! ¡No! ¡No! La broma es para ti, no para tu familia. Adriana, dile por qué la broma, Alejandra.
1: Nada más, Ale, porque dije que iba a hacer una broma del panda y te dije, en el momento que menos lo esperes te lo voy a hacer y no creíste.
0: Y mira todo por un chupetón. Oye, y te digo una cosa, Alejandra, sí tiene unos chupetones tu hermana, ¿eh? Lo que pasa, sí, tu hermana, pero no los puedes ver porque los tiene en la espalda. Bueno, familia, pues ahí estuvo la bromita. Díganme cómo se oye el Panda Show en Querétaro.
1: ¡A toda

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3: Y en este lunes estamos de vuelta contigo, agosto 24. Toda la diversión la encuentras aquí a través de la mejor FM en cadena y también por la aplicación de Claro Música, redes sociales disponibles para ti, Facebook e Instagram. Estoy como Panda Zambrano 25, por la X me encuentras en @ quiero una broma, más diversión en este Monday. Y tengo a Jonathan. Hola, buenas noches.
4: Hola, hola, pandita.
3: ¿Qué pasó, papi? ¿Cómo estás?
4: Aquí andamos, papi.
3: Qué buena onda, ¿qué haciendo?
4: Pues según estaba trabajando, pues ya me escapé.
3: ¿Y a qué te dedicas?
4: Vendo unos tacos aquí por Iztapaluca, panda.
3: Ay, qué rico. ¿Y taquitos de qué, Jonathan?
4: Cabecita de res al horno.
3: Wow, ¿y los preparas sentados?
4: Sí. ¿No?
3: ¿Qué onda? Platícame, ¿para quién la bromita?
4: Para mi madre.
3: ¿Qué se llama?
4: Dulce.
3: ¿Y qué bromita para Dulce?
4: Pues nos tenían pensado en decirle que estaba, que me fui con un amigo a una plaza, que se nos hizo fácil agarrar unos celulares y pues estamos en ella misma.
3: No manches. O sea, ¿y cuántos celulares agarraste?
4: Pues uno mi valedor y uno yo.
3: ¿Y cómo se llama el valedor?
4: Se llama Isaac.
3: Ok, ¿y tu mamá ubica a Isaac?
4: Sí.
3: Oye, ¿y con quién vives, Jonathan?
4: Yo vivo con mi jefe, con mi padre.
3: ¿Y cómo se llama él?
4: Él se llama Joaquín.
3: Ok, ¿y cómo justificamos por qué no la llamada? ¿A tu papá no contesta? ¿Tiene el teléfono apagado?
4: No, lo que pasa, pandita, es que, bueno, mi padre tiene una enfermedad de los riñones. Y pues él tiene que ir constantemente a citas, al hospital y así. Uh-huh. Entonces, hay veces que me lo retienen que 2, que 3 días, que así en el hospital. Entonces, esa sería la excusa, ¿no? Que él está internado.
3: Perfecto, muy bien, entonces vamos a hacer que tomaron unos teléfonos prestados, ¿ok? En una plaza en Ixtapaluca, ¿verdad?
4: Uh-huh.
3: Ok. ¿Qué te parece que en Sears entraste a Sears y de ahí te los apañaste?
4: Perfecto.
3: Entonces, para que se ponga más interesante, 2 Jonathan y 2 Isaac. Obviamente, cada telefonito pues está carito, que le ponemos unos 6,000 pesos cada uno. Entonces, es un robo, pues, de 12,000 pesos. Está cañón el asunto. ¿Empiezas tú o empiezo yo, Jonathan?
4: Empiezo yo.
3: Perfecto, pues vamos a pegarle bien nervioso, ¿eh? Te permitieron una llamada, te retuvieron tu teléfono, y vamos a ver cómo se arma la machaca en directo desde el Panda Cusente. Las bromas en el Panda Show.
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3: Chale. A ver, mándale un mensaje. Mamá, ¿estás ocupada? A ver, está llamando, espérate. Espérate. Yo contesto. Revisar los documentos de aquel lado. Sí, bueno. Ministerio Público 34, Iztapaluca, dígame.
8: Diga, tengo una llamada perdida de este número.
3: Hable el licenciado Ordóñez, está hablando el Ministerio Público. ¿Quién es usted?
8: Usted me marcó, ¿para qué me marcaron?
3: ¿Usted es la señora Dulce?
8: ¿De parte de quién?
3: Estoy en una diligencia. ¿Usted conoce al señor Jonathan Ismael?
8: Sí, es mi hijo.
3: Permítame un segundo, se lo voy a comunicar. A ver, ya contestó, por favor. Ven. Toma el teléfono.
4: Bueno.
8: ¿Qué pasó? No me digas una
4: relájate, a ver, relájate, a ver, respira, porfa.
8: No, respira, ni madre, no empieces, dime.
4: Relax, ma, no, es que, mira, es que no salí a trabajar.
8: Ajá.
4: Y, pues, vine a Sendero con el gordo, con el Isaac.
8: Ajá.
4: Y, pues, no teníamos feria y se nos hizo fácil agarrar unos celulares.
8: No digas una pendeja.
4: No, relax.
8: No, es que relax, güey. No, tú sabes cómo estás, en tu situación.
4: Relax, a ver, no, respira, mamá.
8: No, Jonathan.
4: Es que... Sánchez, necesito que me ayudes, jefa, es que...
8: Estás jugando conmigo, ¿verdad, güey? No, mamá.
4: Pues aquí está mi misterio, bueno, voy y... dicen que me van a llamar.
8: No me digas nada, Jonathan, por favor. Estás jugando
4: es que,
8: conmigo así, no te
4: pases. Es que aquí está el representante del Sears, el que nos encontró, bueno, el que nos dio.
8: Jonathan, ya no, ya cállate.
4: No, pues es que a ver, escucha, te hablan.
8: Dígame.
3: Ay, tranquila, por favor, ¿por qué llora?
8: Pásame, a ver, señora,
3: tenemos una situación seria en la cual él tiene derecho a una llamada. ¿Puede prestar atención?
8: Estoy escuchando, ¿qué necesito hacer?
3: Bueno, estoy intentando hablar con usted y le pido, por favor, que deje de llorar.
8: O sea, no, me está diciendo que deje de llorar. ¿Estás seguro de lo que me está diciendo?
3: A ver, señora, usted tiene un hijo delincuente, un hijo que robó.
8: No le digas así. No.
3: Aquí está el representante legal de la tienda de Sears. Hay dos jóvenes, uno que responde el nombre de Isaac, otro de Jonathan. ¿Sí? Una persona tatuada, incluso trae aretes en la nariz, en la oreja. Y sí, se robaron seis equipos celulares.
8: Claramente, ¿quién estás describiendo? ¿Qué?
3: Bueno, ¿y me puede decir quién es esta persona?
8: Jonathan, pues es mi hijo.
3: Bueno, entonces, ¿por qué deja de llorar y no lo educó bien? Se le está acusando de robo, señora.
8: No tiene por qué juzgarme. Si lo eduqué o no lo eduqué bien, a usted eso no le interesa, ¿okay?
3: Claro que me interesa, porque nosotros estamos levantando la denuncia, hay una querella, hay un representante legal, hay que seguir todo un procedimiento.
8: Tú eres su representante legal, pues no estás para juzgarlo, ¿ok? Si tú eres su representante legal, tú no estás para juzgarlo.
3: Permítame,
8: más no juzgarlo, ¿ok?
3: Mire, yo le voy a comunicar al representante, al demandante. Aquí está... precisamente la persona de Sears, que es quien está siendo el acusado de estos dos jóvenes. Permítame. Licenciado.
9: Sí, buenas noches.
8: Buenas noches.
9: Sí, soy licenciado Alcerón. Dígame, soy el representante legal de la tienda Sears.
8: Ajá, dime.
9: No, pues dígame usted, me pasaron con usted aquí del Ministerio Público.
8: Ajá.
9: Dígame si quiere.
8: No, como que qué quiero, pues tú dime qué es lo que está pasando. Digo, permíteme, si me
9: no dejas
8: hacer la llamada para que esté mi esposo presente y yo le escuche qué está pasando.
9: A ver, señora, digo, yo no tengo tiempo, ¿eh? O sea, yo nada más tengo aquí representada la tienda.
8: Ajá.
9: Y acepté ahorita porque me pasó el teléfono el señor del aquí, el licenciado.
8: Okay, a ver, te escucho. ¿Cuál es el delito que están acusando a mi hijo?
9: Pues mire, pues tenemos en las cámaras ahí el momento en el que su hijo sustrajo junto con otra persona unos teléfonos celulares. Los guardaron entre la ropa.
8: Ajá.
9: Y obviamente, como todo está vigilado, tenemos a nuestro personal en campo. Le dijimos que cuando ellos querían abandonar la tienda, pues rápidamente nos acercamos y les decomisamos esta mercancía que habían hurtado. Y bueno, pues teníamos que actuar, llamamos a bajo protocolo, pues llamamos a las autoridades y hasta ahorita que estamos aquí en el Ministerio Público para proceder contra ese tipo de delincuentes, porque sufrimos a lo largo del año lo que son pérdidas millonarias por ese tipo de personas.
8: Ok, y ahora dime qué procede.
9: No sé si ya tiene experiencia usted sacando a su hijo, a este ladrón, de otros robos, otras tiendas, pero pues, lo
8: no,
9: que
8: no
9: procede
8: tengo experiencia
9: es que...
8: y mi hijo no es un delincuente, ¿ok? No,
9: bueno,
8: digas
9: entonces...
8: cosas que no son. Okay.
9: Mire, señora,
8: no
9: yo no voy a poner a discutir con usted.
8: Te estoy grabando y te puedo
9: qué bueno que esté grabando.
8: Por señalar algo.
9: Sí, bueno,
8: escúchame,
9: señora,
8: ahora
9: sí
8: me vas a
9: qué bueno. A mí no me
8: vas a estar señalándolo.
9: No sea una gata, señora, y compórtese como una dama, ¿sí? Si

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1: Correcto, ni tú estás rebaja, en lo correcto, porque se supone que tú eres aquí el estudiado y deberías de tener un poquito más de educación y forma de cómo te dirigir.
2: Claro, por eso la estoy dejando maullar. Yo, mire, estoy escuchando tranquilamente porque sé que no hay nada de problema conmigo.
1: Tranquilamente,
2: el problema
1: tranquilamente,
2: lo tiene
1: ¿cómo
2: su hijo?
1: Te pones y cómo empiezas a decirle cosas?
2: Yo estoy tranquilamente tranquilo. Para ¿quién está gritando, señora? ¿Quién está levantando la voz?
1: ¿Qué sirve el título que según eres licenciado, no?
2: Claro, señora, yo tengo mi título, tengo un trabajo decente, no necesito entrar a las tiendas
1: mira,
2: a robar
1: pues bueno,
2: ni estar atacando
1: bueno,
2: a mis hijos bueno. O a alguien de un embrollo como es tan penoso.
1: Ajá, ok.
2: Y para empezar, como yo sí estudié, le voy a pedir que me hable de usted, no de tú, porque yo no estoy igualando con usted, ¿sí?
1: Ay, por favor, o sea, ni que fueras quien para hablarte de usted. Ay,
2: pues bueno,
1: no
2: usted misma está diciendo que yo soy el que tiene un título, la escuela,
1: y luego,
2: estudió, y se
1: no
2: da, y yo me doy cuenta,
1: ay,
2: mira nada más en escucharla,
1: título,
2: señora.
1: Me lo paso
2: usted
1: por
2: seguramente trabaja
1: triunfo,
2: en un tianguis o vendiendo ahí en un puesto de tacos de canasta o no sé.
1: Ajá, no, son de canasta, mi vida, son de cabeza.
2: Sí, pues mire, señora, siéntese, por favor. Ahorita le voy a pasar, yo creo que al licenciado, porque yo no puedo estar soportando sus ultrajes.
3: No se rebaje.
2: Sí, no. Disculpe, licenciado, la verdad, qué malos ratos hacen pasar.
3: No se preocupe. Licenciado Ordóñez, mire, nosotros estamos haciendo lo pertinente. Desgraciadamente, por el monto, ninguno de los dos jóvenes alcanza fianza. Así que, pues yo le voy a comunicar a su hijo, aquí será detenido y por favor necesitamos su credencial de lector, que no la trae consigo. Permita. Ten, Jonathan, que te traigan tu credencial de lector.
4: Bueno.
1: ¿Sabes cuánto tiempo te van a dar? ¿Sabes que te vas? ¿No vas a salir de ahí, Jonathan? Ya eres mayor de edad, ¿sabes qué va a pasar contigo?
4: Oye, no.
1: Dice el licenciado, hasta de usted quiere que le hable porque es letrado por mí, que se pase su... título por el culo.
4: Relájate, madre, relájate, porque si lo haces enojar va a valer más. O sea, no, neta, relájate y hazme un favor, márcale el
1: oído. No cuelgues.
4: No, espérate, oye, márcale el oyuco, yo avísale a mi padre, estoy aquí en el ministerio.
1: No,
4: perdón,
1: no tienes
4: ya sabes.
1: Madre, me cago.
4: Relájate, madre, neta. Perdóname, no, ya no sé, tenía dinero.
1: Y para moverme de aquí, me tienes
4: cuadrito. Y se va,
1: sí. ¿Cuántas veces las has visto? ¿Cuándo las has visto?
4: Perdóname, no, chifa, no, déjate.
1: No, y luego a la tienda que le robaste te van a aventar lo peor.
4: Ándale.
1: Pena, Jonathan, le robaste a Sears.
4: Madre, relájate, es que a ver, dice el chile no ha estado bien las ventas y ha estado bien flojo.
1: Madre,
4: madre,
1: Jonathan, yo me he partido la madre honradamente y les he enseñado a sacar el dinero honradamente.
4: Ese güey... Sí, al chile, todo por tenerle ese güey que me dijo, al chile ya sabía cómo, y yo le hice caso, y valió.
1: Eres una madre, Jonathan, me cae de madre.
4: No tengo ni mi cartera, o sea, me agarraron sin la credencial, sin nada.
1: ¿Dónde están tus
4: me están
1: cosas?
4: Escribiendo. Pues márcale a mi jefe, avísale.
1: No tienes madre, me cae, Jonathan, no sé qué voy a hacer.
4: Márcale, avísale, paro, tírame ese paro, jefa. Ayúdame.
1: ¿En dónde estás? ¿Cuál ministerio público?
4: Estoy en Iztapaluca, estoy en el ministerio, jefa, no, aquí me tiene, no me deja moverme.
1: No, ni te vas a mover, güey. O sea, no. Déjame ver qué voy a hacer.
3: No alcanza fianza. Ya se lo dijo el licenciado. Aparte, tenía oportunidad de platicar. Bueno, licenciado Ordóñez. Mire, uno de los motivos por el cual le pasé al acusador, que es el representante legal.
1: Se pone a ofender, se pone a decir que delincuente. Solo dígame, ¿cuánto es la fianza que se alcanza para él?
3: Desgraciadamente, le voy a pedir que se tranquilice. Estoy haciendo mi trabajo, yo estoy acostumbrado a que las personas lloren, pero mire. Déjeme explicarle una de las estrategias que yo intenté al pasarle al licenciado Cerón.

0: que es la parte acusadora que representa la tienda de Sears, para que usted mediara la situación, y empezó a ofenderlo.
1: Mire, señor, yo entiendo, de verdad, pero no es para que él se exprese de esa manera. Como padre, creo que, no sé si usted
0: yo
1: tenga
0: no escuché,
1: hijos, pero
0: yo
1: como
0: no escuché
1: padre,
0: la, discúlpeme, yo no escuché la conversación.
1: Debería de ser un poco más consciente de cómo expresa la situación el señor. ¿No?
0: ¿Qué le dijo el licenciado Cerón?
1: Me dijo que si yo ya estaba acostumbrada a sacar ese tipo de delincuentes y empiezo a ofender cuando mi hijo nunca ha estado ahí por robo ni nada por el estilo.
0: Entiendo, ¿sale? Le entiendo perfectamente,
1: en este
0: pero...
1: sería un primo delincuente.
0: A ver, señora Dulce, la facha de su hijo, por favor, da mucho que desear.
1: No, señor, ahora dice
0: no,
1: que...
0: tatuado, con aretes, su cuerpo dañado. No lo sabemos, es un trabajo muy digno. Pero aquí el problema es que robó, tomó celulares. Él y el acompañante de nombre Isaac, los dos están detenidos. Y como le dije, no alcanzan fianza.
1: Solo ayúdenme, por favor, díganme cuánto es lo que necesito, por favor. Por
0: ¿me está corrompiendo,
1: Dios,
0: señora? Yo no le estoy pidiendo
1: no,
0: dinero.
1: No, señor, no es lo mismo, no, solo
0: lo único,
1: si
0: lo único que yo estoy haciendo es informando, comunicándole a su hijo, intenté acercarle al representante legal de Sears para que la ayudara y que traigan su identificación, porque eso es... requisito fundamental, sino cómo identificamos todos los ciudadanos mexicanos, estamos identificados con una credencial de elector y no la trae.
1: Sí, lo sé. Mire, voy a tratar de llegar cómo llego hasta allá. Yo vivo muy lejos.
0: ¿Dónde vive usted, señora?
1: Yo vivo hasta Ixtapaluca, es un pango, perdón.
0: Mire, pues nosotros estamos en el Ministerio Público número 34 en la carretera federal México-Puebla, en el kilómetro 25.
1: Sí,
0: en Izcalli. En Ayotla, aquí estamos. Pues yo le pido, por favor, que le traiga pues la credencial de elector, no sé cómo la puede obtener. ¿Y dónde dice que vive? ¿En Ecatepec?
1: No, en Zumpango.
0: Híjole, vive muy lejos. También una tierra muy precaria, ¿no? Usted es de bajos recursos.
1: Sí, efectivamente, ahorita estoy sola y su papá está enfermo, muy enfermo.
0: ¿Y usted vive con el papá de Jonathan?
1: No. No vivimos juntos, pero tenemos una buena relación.
0: Pero entonces su hijo está creciendo en una familia disfuncional, por eso es que
1: pues
0: precisamente
1: creo
0: hace
1: que
0: esto,
1: ¿no?
0: No
1: tiene como por qué haya algún problema. Él decide ayudar a su papá, él ayuda a su papá con el
0: a
1: puesto.
0: Ver, según yo entiendo que usted se. Su hijo se sienta a preparar tacos de cabeza.
1: Sí, así es, le ayuda a su papá, ese es el puesto de su papá, bueno, y Jonathan decidió quedarse con papá, ayudarle para.
0: Y supongo que tiene unos ingresos. Tiene un salario.
1: ¿Jonathan?
0: Pues sí, Jonathan.
1: Pues a veces, la verdad es que desgraciadamente como tal un ingreso, pues no, ya que su papá pues no cuenta como con un seguro como tal.
0: Híjole, pues a veces los errores de juventud, no señora, él tiene 22 años, según dice.
1: Bueno,
0: entonces...
1: es que eso no entiendo, mire, con todo respeto, yo creo que eso no tiene nada que ver, ¿no?
0: Yo creo que sí tiene que ver, porque mire... Tiene 21 años, es una persona que está creciendo en un seno familiar disfuncional y se le hace muy fácil tomar las cosas prestadas.
1: No
0: y aparte, la mala influencia que puede tener de los amigos,
1: bueno.
0: Yo no sé. Mire, pues nosotros aquí le esperamos en el Ministerio Público. Le ruego, le suplico, por favor, que traiga su credencial de elector, porque si no va a tardar mucho más el proceso, porque desgraciadamente lo vamos a tener que llevar a la grande. Desgraciadamente.
1: Okay, permite, voy a hacer lo posible para moverme ahorita. Muchas gracias.
0: Usted vive en Zumpango, mencionó, ¿verdad?
1: Sí, pero ahorita veo cómo le hago para llegar con mi hijo.
0: ¿Y me puede decir en Zumpango cómo se oye el Panda Show?
2: ¡A toda máquina!
0: ¡Dulce, estás en las bromas del Panda Show! ¡Espérate!
1: ¡Madre, Enrique! ¡Qué es una voz! Jonathan.
0: Oye, hablando de eso.
3: Madre.
1: Váyanse todos a la y métanse su programa por el culo.
3: Espérate, ma, respira.
1: No, vete a la.
3: Escúchame, ma.
1: No, vete a la.
3: Escúchame. Madre. Escúchame.
1: No.
3: Relájate, ma.
1: No, y además ya me están haciendo enojar porque tú sabes cómo es el proceso legal y todo lo que yo sé ya se me hace muy raro estos vídeos.
0: Señora, buenas noches, habla el licenciado Ordóñez. ¿Cómo está usted? ¿Podemos hablar tranquilo, señora?
1: No,
0: por favor.
1: No, tranquilo.
0: ¿Pero por qué se enoja con nosotros? Es más, espéreme. Señora, le voy a pasar al licenciado Cerón, el representante legal de la tienda Sears. Licenciado, por favor.
1: Hable con la señora,
0: por favor, licenciado.
4: Ay, otra vez con la señora. Señora, ¿ya tiene experiencia también llorando en broma?
1: No, yo no puedo creer.
0: Oye, aparte, licenciado, te metió una albureada dulce y tú nunca te diste cuenta.
1: Pero soy bien burra.
0: Porque vendes tacos de cabeza, mencionaste, ¿no?
1: Sí.
0: ¿Y qué le dijiste, David?
4: Que se sentara a escuchar al licenciado porque se lo iba a comunicar.
0: Y tú sí. Y yo también te alburé cuando te mencioné, oye, su hijo vende tacos de cabeza y los prepara sentados. Dulce, me estaba platicando tu hijo que, pues, desgraciadamente, por cuestiones pues personales entre ustedes, se han separado, él vive con su papá. Y neta, yo le pregunté por qué la broma y me dijo, es que yo amo mucho a mi mamá. Y te quiso hacer una bromita, pero pues relaja la raja, ¿no, mija?
1: No.
0: Tú nos has escuchado, ¿no?
1: Sí, anteriormente los escuchaba.
0: ¿Y por qué ya no nos escuchas?
1: Porque no tengo tiempo.
0: ¿Y por qué no tienes tiempo? A ver, platícanos, Dulce.
1: No tengo tiempo. Todo el día ando sin cosas, trabajo, voy y vengo.
0: Oye, ¿y hace cuánto tiempo te separaste del gordo? De Joaquín.
1: Ya tiene tiempo.
0: ¿Y no tienes pareja?
1: Sí, tengo pareja. Mi esposo.
0: Entonces, ¿ya desde hace cuánto tiempo?
1: Hace 3 años.
0: O sea, si tienes con quién preparar la cabeza.
1: ¡Qué vulgaridad!
0: ¿Por qué?
1: Pues no, dime, no me
0: ¿dónde
1: digan
0: está la vulgaridad?
1: No se sabe que no soy de albures ni nada de escuela.
0: Ay, chiquitito. ¿Y cuántos hijos tienes?
1: Tengo 3.
0: ¿Y no vives con ninguno de tus 3 hijos?
1: No.
0: ¿Y por qué?
1: Porque no.
0: Oye, mija.
1: Pero bueno, sí vivo con los hijos de mi esposo.
0: Ah, mira. O sea, con los hijos putativos sí, pero con tus hijos no.
1: ¿Mm? Ay, Dios.
0: ¿Por qué prefieres a los otros hijos y no a tus propios
1: es
0: hijos?
1: No es
0: entonces,
1: así. Yo
0: entonces, ¿cuál es la historia?
1: Mis hijos y mis hijos prefieren ahorita estar con su papá.
0: No cabe duda que prefieres a los hijos de otra cabeza. Despídase de mamá, Jonathan.
3: Adiós, madre. No, perdón, no, sabes que te adoro y te amo con todo mi ser, pero quiero que te acuerdes de mí también, ¿no?
1: Siempre me acuerdo de mis hijos, pero ellos ya no me quieren contestar el teléfono.
0: ¿Y por qué no te quieren contestar el teléfono?
1: Ya, cállate.
0: ¿Ya viste cómo el licenciado tenía razón y hay un problema de separación de familia, mi hijo, ¿no? Para que veas. Pero bueno, que disfruten mucho la aplicación de Claro Música. Díganme, familia, ¿cómo se oye el Panda Show?
3: A toda máquina, pandita.

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0: Eso de que no entra mi llamada ya no es pretexto, porque ahora tienes arroba quiero una broma.
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2: En directo desde el Pentagon Center te acompaño en este 24 de agosto, noche de lunes. Si quieras tu bromita, comunicarte si estás por La Mejor FM, 807-26-3482, 800 Pandita, y tengo Vanessa. Buenas noches, Vane.
3: Hola, buenas noches.
2: Hola, Vanessa.
3: Bien, ¿qué me cuentas?
2: A toda máquina, ¿estás en el baño o qué onda?
3: No, estoy en el cuarto de medio de mi casa, pero sí lo hago con esa intención que parezca que estoy en el baño del café.
2: ¿Por qué supuestamente estás en un café? Si me explicas bien, porfa.
3: Sí, claro que sí. Lo que pasa es que la broma es para mi esposo y se la vamos a hacer mi suegro. Yo, bueno, ya me va a apoyar. Y va a ser respecto a la relación que tiene mi suegra con mi suegro. Le voy a marcar a mi esposo y le voy a comentar que estoy con mi suegra en un café y que de rato llegó su nueva pareja.
2: Caray, o sea que su mamá anda ya romanceando con alguien más.
3: Sí, es bastante. Ajá.
2: Sí, órale. Oye, pero sí, según entiendo, aún vive con el papá de tu marido, ¿no?
3: Sí, todavía viven juntos, pero pues su relación ya no es tan buena.
2: No me digas.
3: De hecho viven, bueno, se duermen en cuartos separados y pues...
2: Ah, no, si ya hay separación de cuerpos, quiere decir que ya no anda muy bien. ¿Cómo se llama tu suegra?
3: Se llama Hortensia.
2: Ok, ¿qué edad tiene Hortensia?
3: Tiene 51 años.
2: ¿Cómo se llama tu suegro?
3: Se llama Armando.
2: Armandito, ¿y cuánto tiempo llevan de matrimonio Armando y Hortensia?
3: Llevan casados 30 años.
2: Pues ya un buen rato. ¿Y tu marido qué edad tiene?
3: Tiene 26 años.
2: ¿Y cuánto tiempo llevas con el gordo, Vanessa, con Enrique?
3: Estuvimos de novios 7 años y de casados tenemos 2.
2: Ah, no, pues ya un ratote. Cuidado, porque te va a pasar lo de los suegros, cuidado.
3: Ojalá que...
2: Oye, a ver, por lo que estoy escuchando, es una broma en complicidad con tu suegra Hortensia.
3: Sí.
2: Están juntas. A ver, entonces, deliberadamente estás en un lugar hueco porque estás en un café. Yo no sé si cuando uno está en un café se escucha hueco, pero bueno, está bien. Está bien. No sé a qué cafés vayas, ¿verdad? Pero bueno. Entonces estás en un café con tu suegra Hortensia. Ella te está revelando, te compartió, te presentó a la nueva pareja. Ahí, ¿cómo está el detalle?
3: Sí, mire, lo que pasa es que le voy a comentar que su mamá se abrió conmigo, me empezó a platicar que ella no soportaba estar en esta relación escondida. Lo que ella quería es que tanto mi esposo como su hermano, son dos hermanos, aceptaran a su nueva pareja, ya que ella pues ya no se siente a gusto con su papá. Pero yo le voy a comentar que pues Lo que yo no estoy de acuerdo, que yo lo que quiero es ya irme para la casa, pero que por más que yo le digo a mi suegra que ya nos vayamos, ella no se quiere ir, ella quiere seguir en el café con su pareja, conviviendo. Y de hecho tengo una hija, tenemos una hija, y le haría enojar mucho que yo le comentara a mi esposo que su nueva pareja de mi suegra está con la niña. Bueno, que él es muy niñero.
2: Oye, ¿y qué nombre le vas a poner a la pareja? ¿Qué nombre? Porque sé que es ficticio.
3: Su nombre de él, Guillermo.
2: Oye, ¿y por qué esta bromita para Enrique, Vané?
3: Lo que pasa es que, bueno, pues como todo hijo, pues siempre queremos ver a nuestros papás juntos. Y pues es lo que él siempre trata, de que sus papás estén bien, de que se lleven bien, de que estén juntos. Pero pues de una y de otra parte, pues no se ha podido. Y por otra parte también...
2: ¿Y de quién es la idea de la broma? ¿De Hortensia, tu suegra, o tuya, Vane?
3: Pues se nos ocurrió a las dos, principalmente, bueno, se me ocurrió a mí y le comenté y pues sí me empezó a ayudar a formularla.
2: ¡Qué padre, ¿no? Qué bonito, ¿no? Esa complicidad entre tu suegra y tú. Ahora, ustedes viven en Guanajuato, ¿verdad?
3: Sí, Celaya, Guanajuato, Guanajuato. Y otra cosa, mi esposo escucha el programa día, tarde y noche.
2: Ándale, o sea que es un panda fan, soquito, loqui.
3: Sí,
2: Bueno, esto se va a poner cañón. A ver, pero si es un panda fan, el primer reto es cómo justificamos el número, porque si ustedes están en Celaya, son números locales. ¿Sabes hacer llamada de tres? ¿O cómo justificarías que no le estás hablando de tu número?
3: Lo voy a justificar diciéndole que pues es que ya es noche.
2: Entonces ya es tarde. Oye, pero ¿por qué no le dices que en la cafetería que estás, ojo, si te pregunten qué cafetería, pon un lugar lejos de donde esté tu marido, porque si tú le dices una cafetería cerca de donde está Enrique, va a decir voy para allá, va a colgar y bailar. Tiene que ser una cafetería lejos. Tú conoces la ciudad. Ahora, ¿por qué no le comentas que en la cafetería que están no hay señal y te prestaron el teléfono de la cafetería?
3: Sí, me parece bien.
2: Y así marcamos de un número privado. Eso en caso que te lo pregunte, si no, pues no dices absolutamente nada. Hortensia, sí. ¿Participa?
3: Sí, va a participar. Ella le va a empezar a platicar cómo lo conoció, que quiere que convivan. Bueno, si él pregunta, ella me va a estar apoyando.
2: Bueno, si te pregunta dónde estás, le dices que estás en la cafetería El Hueco. No la va a conocer, pero se escucha como hueco. Que está al otro lado de la ciudad donde están ustedes. Señores, marcamos en directo desde el Panda Go Center. Las bromas están en el Panda Show.
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2: Oh, está ocupado. ¿Él está en casa o está en la chamba?
3: No, está en casa.
2: ¿Pero en casa vive alguien más?
3: Sí, vive mi suegro.
2: A ver, pues dame el teléfono del suegro y entramos por el suegro. Sí, claro, ahí lo engañamos. Ahí con el suegro engañamos el número. Échame el del suegro.
3: Bueno.
2: Gracias a toda la banda que está escuchando La Mejor FM en el transporte público, en los taxis de aplicación, en las diferentes ciudades donde estamos en La Mejor FM. Y también a toda la banda en Claro Música en los Estados Unidos. Estamos marcando. Ahí está. Le dice a tu suegro, pásame a Enrique. Cuando te conteste Enrique, le dices, aléjate.
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3: No contestan.
2: Va de nuevo.

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1: Chintrolo, Vanessa, ni tu marido ni tu suegro contestan el teléfono. Aguántame tantito, chaparrita. Ahorita regreso contigo. Vámonos con más bromitas en este inicio de semana. Y vámonos hasta Jalisco. Ahí está el buen Isaac. ¿Qué onda? ¿Cómo estás, Isaac?
2: Bien, aquí bien, esperando la broma.
1: Nervioso. Qué buena onda. Nervioso. ¿Y por qué nervioso, nervioso? Platícame.
2: Porque es mi primera broma.
1: Ah, mira, qué padre. ¿Y después de cuánto tiempo estar planeando una broma?
2: Después de 8 años escuchándote.
1: Ah, carnalito. Oye, pues qué chido que estés a través de la mejor 95.5 allá en Tonalá. Padrísimo que estés a través de Claro Música. Platícame, ¿quién es la víctima?
2: Mi cuñado, Francisco.
1: ¿Y qué bromita para Francisco?
2: Lo que pasa es que mañana va a bautizar a su niña y queremos hacerle la broma para cancelarle la misa. Ya tiene todo listo para
1: no
2: la
1: manches.
2: Fiesta.
1: Neta, es un ¿qué edad tiene la niña?
2: 3 años.
1: ¿Y a qué hora es la ceremonia?
2: A las 5 de la tarde.
1: Hijo de Calimán, ¿y se la quieres cancelar? ¿Por qué?
2: Porque anda bien presionado el compita.
1: ¿Y qué pretexto le vamos a poner?
2: Le vamos a poner el pretexto de que hoy en la mañana la parroquia amaneció con una fisura en 2 columnas cerca del altar. Podemos decir.
1: Y que Protección Civil dice nanaina.
2: Sí, que
1: hasta
2: que,
1: nuevo aviso. Que,
2: hasta nuevo aviso, 1 mes y medio. Ya tiene todo listo, a ver qué dice.
1: No, carnal, ¿qué 1 mes y medio? Hasta fin de año. Bueno, no es cierto, ya está. Vamos a dejarlo abierto. Oye, ¿cuánto tiempo lleva preparando esto?
2: Pues más o menos como unos 7 meses.
1: Ok, bueno, entonces, ¿quieres que le hable el padre algún hombre o el que sea?
2: El que sea.
1: Ok, que está. ¿Cómo se llama la parroquia?
2: San Miguel.
1: ¿Que está en dónde?
2: En Tonalá.
1: Esto en Tonalá, en Jalisco. Muy bien.
2: Exacto.
1: ¿Él es el que está haciendo, hizo los pagos y todo el rollo?
2: Sí, él es el que ha movido todo el trámite.
1: Ok. ¿La niña se llama?
2: Alondra.
1: ¿Qué edad me dijiste que tenía?
2: 3 años.
1: 3 años. ¿Va a ser un solo bautismo o también es presentación y ese tipo de cosas?
2: No, solo es bautismo.
1: ¿Nombre de los padrinos?
2: Raúl.
1: Ajá.
2: Y Mariana.
1: Raúl y Mariana, muy bien. Pues, ¿estás seguro de la bromita?
2: Estoy seguro, a ver qué dice. De hecho, ahorita está con los padrinos de la niña que vienen desde Toluca.
1: ¡No manches, neta!
2: Acaban de llegar, sí.
1: Desde Toluca hasta Tonalá y les... Esto se pone interesante, señores, en directo desde el Panda Go Center. Las bromas están en el Panda Show.
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7: Y bueno.
1: No, pero la boda, ¿cómo la vamos a hacer? Hay que hacerlo para... Sí, buenas noches. ¿Serías tan amable de comunicarme con Francisco, por favor?
7: Sí, soy yo, dígame.
1: Mira, estamos un poco apresurados acá en la parroquia porque lamentablemente el día de hoy se descubrió que en un par de las columnas que están cerca del altar hay una fisura. Bueno, en realidad son 3. Y hoy a las 6 de la tarde Protección Civil nos ha cancelado. Y estamos ahorita pues hablando con la gente que en estos días tenemos programado algunas bodas, primeras comuniones, bautismos. Y estoy acercándome a ti, hijo, pues para que puedas entendernos y hasta nuevo aviso poder programar la ceremonia del bautismo a la pequeña Alondra, hijo.
7: Lo que pasa es que, como le comentaba a la secretaria, los padrinos son de fuera y nada más vinieron al día del bautizo, que es mañana.
1: Sí, me comentó, incluso se llaman Raúl y Mariana, ¿no?
7: Sí.
1: Ellos no viven aquí en Jalisco.
7: No, ellos vienen del Estado de México, de Toluca.
1: Ave María Santísima, hijo.
7: Sí, lo que pasa es que ellos vienen y nomás vienen ahora sí que para lo de la misa y eso.
1: Muy
7: como
1: bien.
7: Ellos vienen y se regresan, entonces es lo que por eso habíamos hecho el día y la hora para que más o menos los quedara.
1: Bueno, qué bueno que han venido a Jalisco a poder disfrutar del estado. Lamentablemente, por cuestiones no cercanas a nosotros, hijo, pues tenemos que cancelar hasta nuevo aviso. Yo calculo que esto se llevará entre un mes y medio y dos en lo que pues se analiza, se arregla y nos autoriza Protección Civil poder otra vez hacer nuestras ceremonias a los feligreses. Discúlpame mucho, por favor, con los padrinos, pero es una causa de fuerza mayor, Francisco.
7: Y por ejemplo, ¿no me podría recomendar a otra iglesia que me pudieran hacer eso para mañana?
1: Híjole, no, hijo, pero para el día de mañana, checa la hora y es un poco apresurado, hijo.
7: No, lo que pasa es que, como le comento, llegan los padrinos y como pues, ellos nomás pidieron permisos de trabajo este día. Entonces llegan y pues se vuelven a regresar porque, pues como todos tenemos trabajo.
1: Claro, no podemos regresarte tampoco los 500 pesos que has pagado. Yo calculo que para el mes de octubre podemos estar en contacto de para hecho, poner fecha.
7: De hecho fueron 2,000, no 500.
1: Pero te habías dejado un depósito, ¿no?
7: La primera vez, pero después se liquidó todo.
1: Bueno, hijo, no te preocupes, esa cantidad se queda abonada para que por ahí de octubre, noviembre, nosotros podamos estar en contacto contigo y poder cambiar la ceremonia de bautismo para esas fechas. Dios entenderá esto.
7: Pues voy a checarle porque no, lo que pasa es que le digo, no puedo cambiar porque ya tengo todo, la comida, todo.
1: Pero a ver, hijo, ¿tú por qué quieres bautizar a tu pequeña Alondra?
7: Para que tenga el sacramento.
1: Ah, bueno, ahí me estás diciendo algo importante, el sacramento vendrá. Pero bueno, lamentablemente por la fisura que se descubrió en una de las columnas, por seguridad de los presentes tenemos que cuidarlo. Ahora, si a ti te preocupa el festín y la comida y eso... Eso ya es otra cosa, Francisco. Hay que ubicarse, hijo.
7: No, de hecho no me preocupa eso. O sea, eso es lo de menos. Lo de menos la comida y eso. Se puede
1: bueno, donar, si fuera lo de menos, no lo estuvieras mencionando y no te estuviera preocupando.
7: No, lo que me preocupa es, por ejemplo, digo, los padrinos pues no podrían venir otra vez a esas fechas. Pues lo que pasa es que tenían programado y pidieron permiso en su trabajo para poder venir a...
1: Mira, Francisco, permíteme darte una recomendación, hijo. No te preocupes. Si en este caso los padrinos, tu familia, tus invitados, está preparado todo para mañana, festejen la vida, Francisco. Festejen que estamos vivos, festejen que hay aire que respirar. Pero bueno... El motivo por el cual era la reunión el día de mañana, que era el Sagrado Sacramento de Alondra, se pospone. Ella tiene 3 años, el bautismo se recomienda que sea dentro de los primeros 6 meses de nacimiento. ¿Por qué no la bautizaste antes?
7: Pues así que son motivos... Por tiempo, dinero, por cosas así.
1: Por circunstancias adversas, que son respetables, hijo. Pero ahora se está presentando un motivo más, que está fuera de tu control y fuera del mío. Entonces, si lo que te preocupa es el festín, la reunión, el compromiso con las amistades, haz la reunión, festeja la vida. Pero entiende que primero está la seguridad.
7: Sí, claro, ahora, sí, eso se lo entiendo.
1: Ahora, lo que yo puedo hacer por ti, hijo, si es algo importante, es que puedo darte la ceremonia el día de mañana por teléfono. Y por teléfono le doy la bendición y el sacramento a Alondra para que pueda apoyarte y posteriormente que termine esta situación difícil, traigas a la iglesia y le damos, obviamente, el sacramento. Pero lo hacemos mañana por teléfono, si eso es lo que te angustia, Francisco, te escucho angustiado.
7: Sí, no, lo que pasa es que, como le comento, vienen los padrinos de mi hija y entonces eso es lo que me angustia.
1: Claro, hijo, mira, yo lamento mucho, Francisco, el no poderte apoyar en esta ceremonia de bautismo, pero como te decía, podemos hacer la bendición a través de una llamada telefónica o una videollamada. Puedo estar presente y apoyarte aquí. Lo importante es que hay que convivir, Francisco.
7: Sí. Igual para que ya no se preocupe, le digo ya, ya vi lo de otra iglesia para que pues pueda hacer la misa. Ya mañana nomás iría por mis papeles ahí en la iglesia.
1: Ah, ¿viste una iglesia?
7: Sí.
1: Rápido, ¿y qué iglesia es, hijo?
7: Me parece que era del Sagrado Corazón.
1: Ah, la del Sagrado Corazón. Pero el Sagrado Corazón son bautismos comunitarios, Francisco.
7: Sí, pero lo que pasa es que, como le comento, los padrinos no pueden venir a cada rato y ahora pidieron permiso de trabajo para poder estar aquí.
1: Bueno, tú sabrás, hijo, nosotros aquí en la parroquia de San Miguel hemos cumplido. Yo te pido una disculpa en nombre del Señor. Te mando la bendición y espero que en la misa comunitaria o hazlo en la banqueta, eso qué importa. Pero bueno, tú sabrás, hijo, también me está pidiendo el señor que te haga una pregunta que es muy importante. ¿Me puedes decir cómo se oye el Panda Show, que es una broma de Isaac?
0: ¡A toda máquina!
1: ¡Fue broma! ¡Pancho, estás el Panda Show! ¡No es cierto!
7: ¡No te enojes, güey!
1: Francisco, préndela a tu radio, préndela a la mejor y estás en Claro. Isaac, no manches, ya se enojó.
5: Colgó.
1: Te van a nalguear, carnal.
5: Estoy aquí.
1: Se escuchaba bien preocupado, pero bien preocupado. A ver, le estoy marcando. Sí. Le estoy marcando, ojalá conteste.
6: Buzón de voz. La llamada.
1: Nos mandó a buzón, Francisco. Oye, ¿lo tienes muy lejos o cerca?
7: Cerquitas, banda.
1: A ver, pues lánzate.
7: A ver si no me...
1: Mira, yo mientras le sigo marcando, pero lánzate, ponle el altavoz.
7: Sí.
1: Y hacemos las dos cosas, ya sea que nos conteste o ya llegas tú y le dices, ¡fa una bromita!
7: Perfecto,
1: ya estoy caminando. Órale, ve caminando y yo sigo marcando. Porque digo, nos mandó buzón. Otra vez nos mandó buzón, te digo que está cañón. Hago el tercer intento y si no, pues ya te esperamos.
7: Está aquí, lo estoy viendo en la puerta.
1: A ver, llega. A ver, pon el altavoz.
7: Ya voy llegando.
1: Dile, fue una broma para darte la bendición.
7: Si estaba gordo, hasta engordó más, pandita.
1: No, más bien yo creo que enflacó, ¿no? Ay, toda la gente que los conoce y entonar a decir qué tarima pendejo a los estos vatos.
7: Mañana le voy a poner la repetición.
1: Eso, la repetición por Claro Música, por Radio La Mejor
7: Claro
1: FM.
7: Claro Música.
1: A ver, acércate. Ahí lo tienes.
7: Ya estoy llegando. Voy a poner el altavoz.
1: Va.
7: ¡Padrino!
1: Padrino.
7: ¡No te enojes, padrino! Estás en la radio, güey, contesta la pandita. ¿Qué te está diciendo?
8: Sí, pero no.
1: Francisco, no digas malas palabras, no blasfemes, hijo. Oye, hijo, dime cuál fue la parte del cuerpo que más te sudó, Francisco.
7: No, me va a dar diabetes, güey, no.
1: Oye, lo que estabas preocupado era por los padrinos que fueron de Toluca, no manches, y la comida, no puede ser. Y te sacaste de la manga que otra iglesia, que porque chale, me cae, haciéndole berrinche al padre Esteban. Oye, Francisco, pues sé que mañana es el bautismo de tu pequeña Londra y Isaac, dile por qué la bromita.
7: Y para darte la bendición.
1: Qué broma, nunca se te va a olvidar. Y yo creo que el bautismo no lo vas a recordar por la bendición o el sacramento a Londra, sino por la bromita. Pero bueno, familia, díganme allá en Tonalá cómo se oye el Panda Show.
5: A toda máquina, pandita.
0: Y con eso nos vemos en este lunes 24 de agosto del 2026. Hasta aquí las bromitas del Panda Show a través de la mejor FM en cadena. Regreso mañana martes. Buenas noches a

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1: Excelente noche de lunes, estamos arrancando oficialmente a través de La Mejor 97.7 este lunesito ya 24 de agosto del año 2026, siendo las 10 de la noche con 4 minutos, arrancamos de manera oficial el revoltejo de La Mejor. ¿Cómo están? Bienvenidos sean todos, nuestra querida Eri del otro lado en controles y producción, bienvenida mi querida Eri, ¿todo bien esta noche? ¿Qué show está? Beso coquetillo para todos ustedes, aunque no se lo merezcan, dice Eric que se los manda, ¿cómo no? Y en nombre de mi canal Javier el Conejo, les doy la bienvenida a este espacio. Les recuerdo que pueden comunicarse al 55-5263-0977, 55-5263-0977. Hoy, este lunes, para arrancar la conversación, no vamos a hablar específicamente de temas cachondones, sino que sí se lo vamos a dedicar a lo paranormal. Sucesos que te han pasado.
2: Tengo miedo.
1: Que no tienen miedo. Explicación. ¡Ay, mamá! Si alguno de ustedes ha pasado alguna vez una situación que no se pueden explicar hasta hoy en día, que ni la ciencia, ni las matemáticas, ni la lógica pueden explicarlo, comuníquese ya. 55-5263-0977. Hoy vamos a llenar la cabina de suspenso. Hoy vamos a llenar la cabina de miedo. Ojalá ya llegue pronto a mi canal Javier el Conejo, porque si no, yo solito me habré metido en estos problemas y yo solito voy a tener que salir de ellos. Así que comuníquese al 55-5263-0977. Bienvenidos sean todos, yo soy tu copa David el Chore Jaime. Besos para todos los que ya están sintonizando La Mejor 97.7. Y quédense de aquí hasta las 12 de la noche, porque si durante dos orejas su radio nos pertenece. Bienvenidos sean todos, esto es oficialmente el revoltijo a través de La Mejor. Muy buenas noches, Ciudad de México.

0: mejor 97.7, mi querido Javier el Conejo, bienvenido, señorona, a este programa de lunes donde nos vamos a poner paranormales, carnal. La pregunta bien sencilla, sucesos que te han pasado que no tienen explicación. ¿Estás listo, mi querido carnal el Conejo?
1: Bienvenidos, ¿ahí me escuchas?
0: Ya te escucho, papi. ¡Qué show!
1: Oye, es que tengo mocos. Perdone, pero estamos listos para llevarle la mejor diversión en esta nochecita de lunes, arrancando la última semana de agosto. ¡Qué bárbaro, compadre! Ya mira, sí. Arrancando septiembre, se acabó el año. Con permiso, ¿eh?
0: Sí, efectivamente. Mira, ya nada más falta el chile mole y pozole, el grito mexicano, carnal, el pan de muerto, que se disfracen en el Halloween, las posadas, y ya. Eso fue todo, carnal. ¿Se acabó?
1: Es correcto. Se acabó, se nos fue. Como Gordon, tobogán, damas y caballeros. Así que

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1: Gente, que soy un fan del señor.
2: Ay, sí, yo creo que sí, güey. Sí, efectivamente. En algún momento yo creo que te has rifado los siete pecados capitales al mismo tiempo, señor Javier el Conejo.
1: No, la neta es que no. La neta es que soy una persona pura y casta. Así te lo puedo decir. Yo virgen hasta el matrimonio, compadre.
2: Si alguien quiere quitarle lo quitito al señor Javier el Conejo, marque el 55-5263-0977, carnal.
1: Ok, ¿cuál es la pregunta del día de hoy?
2: Sucesos que te han pasado que no tienen explicación.
1: Y tenemos la primera llamada. Hola, hola, buenas noches.
3: Buenas noches, Conejo.
1: Sí, ¿quién habla?
3: Buenas noches, mi Millor.
2: ¿Qué huele, Carlos? ¿Cómo estás?
3: Chore, por favor.
2: ¿Cómo estás, carnal? ¿Cómo te llamas?
3: Súper bien, Anacleto.
2: El Anacleto.
1: Ándale, préstame una feria, compadre.
2: ¿Cómo? ¿Así nada más o que es un segundo nombre?
3: No, más así, Anacleto.
1: Órale. Oye, ¿qué nos vas a platicar el día de hoy, mi querido Anacleto?
3: Yo te voy a platicar. Nosotros nos dedicamos al aire acondicionado.
1: ¡Ándale! Okay.
3: Nosotros le ponemos la temperatura a todos ahí a la morgue.
1: ¡Ah, la pata! O sea, para que estén bien fríos los cuerpos.
3: Sí, o sea, los cuerpos llegan a la morgue cuando no los son reconocidos o los usan para los estudiantes y todo, para sus prácticas.
1: Ok. Y luego, o sea, ¿y trabajas de día o de noche?
3: No, como nos requieran, Conejo.
1: O sea, ok, si un aire acondicionado se fregó en la noche, ni modo, te hablan para que le des mantenimiento y lo arregles.
3: Así es, tenemos que ir ya sea a la madrugada, en la mañana, lo que quieras.
2: No manches, canal.
3: Acuérdate que el cuerpo se descompone aunque le abran y te saquen los intestinos.
1: Claro.
3: El cuerpo se descompone, por eso tiene que tener a una cierta temperatura y a veces el cuerpo se congela.
2: Oye, ¿y no es pesado, canal, trabajar así sin un horario fijo?
3: No, o
2: sea, ¿no te molesta?
3: Acuérdate que el ser humano, si quiere sobresalir, ya sabes que andamos detrás de las chuletas. Obviamente.
1: ¡Claro! ¡No hay horario, Chore! ¿Tú como tienes horario de godín y de oficina y de ahí ya no regalas más servicios de tu trabajo, compadre?
2: Sí, la verdad es que... Ajá.
3: Y aparte, pues cuando vamos en la madrugada, en la noche, pues son horas extras, ¿no? Un poquito más no cae,
1: ¡Claro!
2: Claro, claro, como o sea, lo que sea por la marmajita.
3: Como tú comprenderás, Conejo, ahora que ya nada más manejas pura regaladora y ya nada más estás en oficina.
1: No, compadre, ¿qué crees?
3: A campo, Conejo.
1: Que no manejo
2: ya no sale.
1: Manejo operadores, manejo productores, manejo locutores y manejo regalador, imagínate. Si no persigo la chuleta todos los días, güey.
3: Pero imagínate sentadito. Con tu aire acondicionado, tu radio.
2: Sí es.
3: Tu secretaria.
1: No, sí. La verdad es que no tengo secretaria.
2: Y la máscara sobándole ahí los pies. También yo lo vi una vez, güey.
3: No, aparte no es barbera, Conejo, pero te conocí ahí en ahí. Se me fue el nombre, Insurgente.
1: No, lo bueno que te acuerdas, compadre.
3: Chilpancingo.
1: ¿En Chilpancingo?
3: Sí, ahí en Insurgentes con las ponedoras.
1: Caray. Ah, cierto. ¿Qué andaba haciendo, compadre? ¿Andaba con ropa o sin ropa?
3: ¿Mandé? No. A mí no me toques ese vals. Yo sí te brinco, Conejo.
1: Ay, guau, wow. Mira, ¿en qué momento pasamos de ponernos de tiesos por la morgue a ponernos tiesos por amor?
3: No, te estoy diciendo porque te conocí ahí con una buena persona. Buen tipo,
1: Ay, compadre, muchas gracias. Siempre trato de dar la mejor versión de mí con mis radioescuchas queridos.
3: Conejo.
1: Te quiero, compadre. Gracias.
2: A ver,
3: bueno,
2: en
3: lo que estábamos, te digo.
1: En lo que estábamos.
3: Eso. Y yo me meto a ver el termostato, porque hay que checar todo el equipo, el compresor, el kit de arranque, para ver cuál fue la falla. Y me meto a la sala. Y me apagan la luz, Conejo.

0: No manches.
1: No, y habían y habían tres cadáveres ahí en la, en las mesas de acero.
0: Ok.
1: No, y de repente me apagaron la luz, conejo.
0: ¿Para eso estabas trabajando tú solo o llevabas chalán?
1: No, no, llevábamos, es que te digo, nos tenemos que repartir, unos se suben a la manejadora que está en la azotea.
0: Ok.
2: Ah, ok. ¿No? Mira qué chistoso, nosotros tenemos regaladora y ellos tienen manejadora. Ah, ya, perdón, continúa.
1: Ustedes tienen ahí en la mera estación tienen aire.
0: Sí, claro.
2: Y también hay dos que tres cuerpos.
1: Tienen unos difusores y no tienen una estación, la rejilla. Ajá. Que extraen. Y te digo, me metí, ¿no? El otro le dije, pues a ver, quédate allá arriba. Otro te marco, voy a ver el termostato, le voy a dar al arranque, a prender, no me daba nada. Y de repente, te vuelvo a repetir, conejo Chore, se me apaga la luz.
2: Manches.
1: Puta.
0: ¿Qué hiciste, güey? ¿Qué hora era, más o menos?
1: Eran las 2:30, conejo.
2: No,
0: ¿de la tarde? Manch.
1: No, de la noche.
0: Ay, de la madrugada ayer. Oye, a ver, una pregunta, la neta, porque yo he visto solamente las películas, pero en la morgue solamente ya en la noche se queda el de seguridad, ¿o sí se tiene que quedar alguna enfermera, algún médico o algo así?
1: No, se quedan de guardia. Acuérdate, como en todo trabajo hay guardias.
0: Okay. Claro.
1: Por si pasa algo, pues llevan para allá, si no reconocen. Acuérdate que si no reconocen los cuerpos, pues los tienen que llevar, no los pueden tener en la delegación.
0: Claro,
1: tienen que llegar
0: claro.
1: Los peritos a levantar el cuerpo. Acuérdate que hay mucha gente indigentes que andan en la calle.
0: Claro.
1: Se pueden dar un infarto.
2: Situaciones, ¿no?
1: O situaciones que puede fallecer un ser humano.
2: Claro.
1: Pues obviamente llegas y pues no tienen ninguna credencial, no tienen nada que identificar.
0: Claro.
1: Pues obviamente luego a la morgue.
0: Ok, entonces, estabas tú en ese cuarto, pero estabas solo con los tres cuerpos.
1: Sí.
0: Te apagan la luz. ¿Qué haces en el momento que te apagan la luz, güey?
1: Grito, como todo el ser
0: humano. ¿Es en serio?
1: Pues es hombre uno, pero también tiene miedo, conejo. Tú cuando vas en la calle y oscuras y solo, y ves uno...
0: Me desnudo para ver si me contratan, ¿no?
1: Le das la vuelta...
2: Claro, pero no manches, hay que entender, mi querido Anacleto, que hay de gritos a gritos, ¿no? O sea, si nos hubiera pasado esa situación al conejo y a mí, seguramente el grito hubiera sido como de... ¡Hey! ¿Quién anda ahí, güey? No anden haciendo esas cosas, ¿no?
0: Sí, o dices... ¡A la pata!
1: No, pero las puertas son de barra. O sea, tú las jalas por fuera y abre.
0: Ok.
1: Se pone la barra. Cuando quieres salir, aprietas la barra pues, para abrir la puerta.
2: Ah, claro. Ok, ya entendí, sí.
1: Ni eso ni me abría, ¿eh? Y eso no es manches. Porque sea eléctrica, ni mucho menos.
2: O sea, alguien la trabó.
3: No tengas miedo.
1: No, o sea, te digo, un instante, estoy viendo el termostato, destapando, quitándolo, y de repente, ¡pah!, se apaga la luz. En eso grito.
2: Buen grito, sí, buen grito.
1: No me salía la... No me abría la puerta. Ya te imaginarás el pavor de la...
0: ¡Claro! Oye, a ver, dime una cosa. Cuando entraste, compadre, ¿no sentiste una mala energía, una mala vibra? ¿Cómo se siente estar en esos lugares?
1: No, es que ya te acostumbras.
0: Pero la primera vez...
1: Sí sientes la sensación de... Oh, que esos tres muertos, ¿los ves ahí? Y sientes que se movieron o te vieron o qué. Pero pues esto de abajo es normal.
0: ¿Pero están tapados?
1: Sí.
0: Sí, porque no le va a dar frío, ¿no? Las temperaturas. Sí.
1: No, tiene frío. Sí. Acuérdate que están en mesas de acero.
2: Los claro, en las planchas. Oye, Anacleto, y yo tengo una duda, carnal. El olor ahí sí es un olor así... medio extraño, porque luego se ven las películas que cuando llegan a esos lugares, abren y dicen, ay, no, es que huele muy feo, huele muy penetrante. Bueno, no feo, pero sí muy fuerte. ¿Eso es cierto, Anacleto?
1: Lo que huele es la sangre. Acuérdate que la sangre se coagula. No es el cuerpo general.
2: Ay, ¿para qué pregunte?
1: La sangre, ajá. ¿Ha sido un rastro? ¿O no. ¿Has pasado por un rastro?
2: No, carnal.
0: Él salió de uno, es bien güey, pero no ha pasado. Después de que salió, ya no ha regresado.
1: A los marranos y a todos, pues, los matan. Lo que se huele es las vísceras o la sangre, te digo. La sangre se coagula y es lo que huele.
0: Okay.
1: Por eso, el más muerto, los orificios siempre se le tapa con algodón y el químico, precisamente por eso, por el olor.
0: Para que no salga el olor.
1: Así es.
3: Ah, ok.
0: Oye, y hablando de olores, compadre, ya pasando a lo que tú te dedicas, ¿por qué de repente el aire acondicionado huele feo, güey?
1: ¿Por qué? Porque se tapan los filtros, el agua.
0: ¿También hay que ponerle algodón a los orificios para que no salga el olor feo?
1: No, es la humedad. Acuérdate, conejo, el aire es a base de frío y agua. Por eso, la semana pasada creo que les habló alguien que hablaba de cocinas, creo. Es algo similar.
0: Ah, sí. Ah, sí, cierto, sí, sí. Que lavaba campanas.
1: Así es algo similar, te digo, ellos pues no pueden hacer su trabajo en el día. Y nosotros acá, pues cuando te dedicas a esto, a la hora
2: cuando
1: que
2: caiga.
1: Los equipos que se descomponen, pues hay que ir, y aparte el cuerpo descompuesto, imagínate.
0: Claro. Oye, compadre,
2: oye, Anacleto,
0: después,
2: ajá.
0: A ver, dale.
2: No, yo solamente quería preguntarle, carnal, ¿en qué momento tú, después de que intentaste abrir la puerta, no se abría? Las luces apagadas, gritaste. ¿En qué momento, carnal, qué fue lo que hiciste tú para que todo volviera a la normalidad? ¿Quién te encontró? ¿Quién te salvó? ¿Qué pasó?
1: Eso se tardó como un minuto la luz, Chore.
2: Su máquina.
1: En establecerse.
0: Ok, ¿y qué hiciste en ese momento? ¿Sí te abrió la puerta o no?
1: Sí, pero lo paranormal no fue eso, Chore. Nadie había más que los tres muertos ahí en las mesas. Y dos muertos destapados.
2: No es cierto.
1: Sí.
4: ¡Ay, no!
1: Te lo estoy contando, tú no lo hubieras aguantado, hubieras salido. O hasta hubieras mojado el pantalón.
0: No, carnal, yo... quedado.
2: No, sí, o sea, yo aunque no estuvieran destapados, yo nomás con ver tres tapados ahí, ¿yo para qué me meto? No, contraten claro. A alguien más, güey, ahí se queda su aire.
1: Sí, con el cuchore, dos, te digo. ¿Y cuáles fueron? Los de la derecha y la izquierda, el del medio bien tapadito.
2: No manches.
0: Si no era güey, pues sabía que iban a arreglar el aire. En cualquier momento lo prendes, compadre, y el frío se iba a sentir machín.
1: No tengo que decir, pero dos tapados y el del medio tapadito.
2: Oye, carnal, y digo, yo sé que eso ya ser muy específico, ¿verdad? Pero ¿nunca supiste esos tres sujetos que estaban ahí? ¿Por qué fue que terminaron en esa situación?
1: Ah, uno era, te digo, que le dieron un balazo.
2: Tu máquina.
0: ¿Qué?
1: No, pues, o sea, date una vueltecita nada más al Hospital Balbuena y verás todo lo que encuentras y cómo te llegan.
0: No,
2: gracias. Así estamos bien, gracias, canal.
1: Sí. A uno en el infarto y el otro era indigente de la calle que lo llevaron, te digo.
2: Okay. ¡Qué fuerte, güey!
0: Oye, después de que te apagaron la luz, ¿lograste salir de ahí? ¿Continuaste con tu trabajo o preferiste ya mejor dar una pausa, relajarte? Porque creo que la adrenalina en ese momento no la puedes controlar, ¿no?
1: No, te digo que quedas en un shock, conejo, y a Michalán y a los otros dos que estaban arriba en la azotea con la manejadora. No, pues que les digo, vengan, que primero vamos a hacer el termostato y luego subimos allá.
0: Okay.
1: Pero ya nada más uno se subió a la manejadora y el otro se quedó conmigo. Se los conté porque les dije, no se pasen de lanza, cabrones. ¿Quién me cerró la puerta y me apagó la luz? No, jefe, no, nadie le apagó. Nosotros estamos allá arriba, ¿cómo crees? Pero no se haga. Me dice, ¿por qué? ¿Qué le pasó? ¿Qué? Pues no, les conté y no me la creían. Se burlaron y pensé que ellos habían hecho la broma.
0: Claro, en ese momento quieres justificar todo tipo de mañas, ¿verdad? Para que no te espantes de más, compadre.
1: No, pero espérame, conejo, Chore. Pues si ellos hubieran sido, te la compro. Que me apagaron la luz y me atoraron la puerta. Pero explícame claro. Lo de las sábanas.
2: Sí, claro. No, no es que haya entrado una corriente de aire, y si fue así, ¿por qué solamente la de la derecha y la izquierda y no la de en medio?
1: Por eso, pues explícame eso, te digo. Yo hasta cuando me dijo, no, ¿cómo crees? Véalos, ¿cómo están? O sea, ¿quién iba a pasar y quitársela?
0: Claro, pues nadie, estaba todo encerrado.
1: Por eso te digo, yo cuando yo les reclamé a ellos, porque pensé que sí habían sido ellos, lo dejó.
0: ¿Sigues trabajando en la morgue o ya no?
1: O sea, no, nosotros seguimos eso. La empresa...
0: Como los manda.
1: Hay naves. No me pueden hablar, ¿no? Nos pueden contratar, ¿saben qué? A nuestra empresa la contratan. Pues tenemos un problema con el aire acondicionado.
2: Claro, claro.
1: Ahí vamos.
2: O sea, lo mismo te puede tocar una morgue que te puede tocar la cabina de la mejor un día, güey.
1: Así es. Ojalá y no nos toque.
0: Cuando quieras, compadre, ve a limpiarla porque te digo que de repente huele bien gacho. También la de la cabina de la mejor Cuernavaca de repente así olía bien feo.
2: Sí, canal, pero depende del horario.
1: Dame cita, conejo, y con gusto vamos y les damos una visita de cortesía.
2: Eso, ándale, o sea, mira, que si el conejo bien. El conejo te da cita, si llegas a checarle su mantenimiento, canal, a destaparle todos sus filtros.
1: Yo le destapo lo que quiere el conejo.
2: Ay, compadre. Ya pegaste, güey.
1: Oye, chore, ¿Cuánta gente crees que los escuchamos?
2: Híjole, canal, la verdad es que no es que yo quisiera pararme acá el cuello, pero yo espero que sean muchas, sinceramente. Espero que cientos de miles, carnal.
1: Bueno, uno de esos cientos de miles está hablando con ustedes, dándoles el agradecimiento desde las 6 de la mañana que nos entretiene hasta las 12 de la noche.
2: No más. No, qué bárbaro, mi querido Anacleto.
0: Por escucharnos.
1: No es quedar bien, es reconocer algo que ustedes nos dan a los radioescuchas.
2: Gracias, carnal.
0: Compadre, muchas gracias. Mira, pues deja tú que les queramos dar, pues por eso nos pagan, entonces pues hay que venir a jalar, ¿verdad? Pero compadre, ¿desde cuándo escuchas la mejor FM?
1: Desde ahorita, dice Palapa.
0: No, pero ¿desde cuándo? O sea, ¿cuánto tiempo tienes escuchando la estación?
1: Desde que empezó.
2: O sea, 6 años ya, carnal.
1: No, te voy a resumir sin albur.
2: Ay, ok.
1: Sin albur.
0: Resúmesela.
2: O con albur, como quieras.
1: Sí, te empezó con noticias.
2: Ajá.
1: Era de noticias. Antes de que era el pop, pero luego fue de noticias.
2: Ah, caray.
0: Ok.
1: Luego de ahí pasó a ser Conejo Chore. Ya la mejor. Y un finadito que han dado por todas las estaciones, creo.
0: ¿Quién?
1: Que es la verdad que han dado todo.
0: ¿Quién?
1: Porque ya se fue.
0: De Gabriel Roa no vas a estar hablando.
2: Sí, justo, güey.
0: Sí, claro, ¿y luego?
1: Fíjate, él duró un año nada más.
2: Sí.
0: Sí.
1: ¿Vale? Después empezó el show de la mejor.
0: Sí.
2: Ajá.
1: Con el Topito, la Cintia Urias y otro,
0: y otro finado.
1: Rafita. Primero fue Rafita.
0: Ah, exacto.
1: Finadito no, ese no fue el finadito. Rafita ahí siguió después en la regaladora y todo.
2: Exacto.
1: Luego entró uno malagradecido que también no duró unos años, que es el nene malo.
0: Así déjalo, compadre, así déjalo. Ajá, ¿y luego quién más?
1: No, para que veas. Luego cambiaron al nuevo show que está ahorita. Trajeron y revivieron a un animal que estaba desperdiciado allá.
0: Y el mapache.
1: El mapache.
2: No, anda tirando factos, mi canal, Urias,
1: Luego dejó Cintia Surias el lugar. Y ahí está el terrible Noticias del Chisme número uno.
0: Pablito Chagra.
1: Que las da mejor que Chamonín.
0: Sí, ay Dios, bueno, yo no sé. Yo no sé cómo las de Chamonix y yo no sé cómo las de Chagra, pero seguramente, pues bien, ¿no?
2: Han de ser su luchita.
1: Y la única que no ha cambiado, el único que no ha cambiado es en cabina con Laura G, el Conejo, la Rosita, la Rosa Concha.
0: Sí.
1: La más pequeñita y la más número uno de la radio, la Laurita G.
2: Eso, papá.
0: No manches, compadre.
1: Oye, ¿por qué quitaron a de 5 a 7?
0: ¿Quién estaba de 5 a 7?
1: A ver, tú dime, menciónatelo.
0: No, tú dime, yo sí sé, güey, pero menciónalo tú. El examen es para ti.
1: Y antes de quitarlo, el Chencho.
0: Ajá, el Chencho.
1: Estaba también la que hacía bien, era la Aileen.
0: ¿Yailin? Ajá.
1: Ahí está.
0: Sí, compañero.
1: Que también al Chencho, de aquí para allá.
0: Al Chencho no lo quitaron. El Chencho se fue por huevón, que porque ya se estaba cansando, que porque si sí podía grabar el programa.
2: Pues es que ya es la edad, ya es la edad.
1: Imagínate, ya les dije todo. Soy fan de la mejor, te digo, me despierto con ellos y empiezo a trabajar con ellos.
2: Gracias, compadre, mi querido Anacleto.
0: Gracias por escucharnos. Te mandamos un fuerte abrazo. Gracias por ser fiel seguidor de La Mejor FM. Sabes que es tu estación, compadre. Puedes hacer con ella lo que quieras. Gracias por escucharnos. Y te mandamos un beso. Póntelo donde quieras, compadre.
1: No, y dile al topito que alargue el programa en la tarde a la una. La regaladora no dura nada.
0: Pues la está a la una de la tarde. Carnal. O sea, ¿quieres 2 horas o qué?
1: No, 3. Dile al jefe de topo que tus. Más premios.
2: Oye, Anacleto, ¿y alguna vez te ha tocado ganarte algo ahí en la hora de la regaladora o no, Nancy?
1: Sí.
2: ¿Qué te has ganado?
1: En la hora de regaladora, no, me he ganado entre Vigorita. Me acaban de dar, por cierto, gracias, estuvo bueno el baile.
2: ¿De cuál?
1: De Escoquito.
0: La dinastía de Santla.
1: Puro Michoacán.
0: Cierto, puro tierra caliente. ¿Y luego?
1: Y ahí es lo mismo, te digo.
2: Qué bueno, carnal, pues ya nada más te falta ganarte tu planchita ahí en la hora regaladora, carnal, o a lo mejor una air fryer, algo te vas a ganar, vas a ver.
1: No, que me regale la tele.
2: Ay, mira, no, mejor. Oye, no, carnal, que capaz que le regalan la tele y deja de escuchar radio para ponerse a ver tele. No, así la dejamos, güey, mejor.
1: No, para que yo los deje de escuchar, ya les dije, yo empiezo desde la mañana con ellos a colaborar.
2: Bien, Anacleto. Compadre,
0: muchas gracias.
2: Te besaría tu boca, pero nos verían bien raro, güey.
1: Pues qué, hombre con hombre, sí, va por ahí, escuché ese comentario ahí en la radio.
0: Carnalito, te mandamos un fuerte abrazo, bonita noche.
1: Saludos, cuídense.
2: Igualmente, carnal. Bendiciones.
0: Qué bonito, bye. Es el público de La Mejor FM. Oiga, pero sigan contando sus historias de terror. La pregunta del día de hoy la hizo el señor Chore y se titula...
2: Sucesos que te han pasado que no tienen explicación.
0: Tómala.
2: Ya me repetí.
0: ¿Te ha pasado? ¿Por qué?
2: Porque estoy acá yo de solapa, carnal, y sí me está dando miedo, la neta.
0: Te abrazo,
2: ya,
0: ven.
2: Y después de aquí, ¿ya cómo vamos a dormir, güey? No, sí va a estar perro. ¿Te vas a dormir conmigo otra vez o qué?
0: 10:37, vámonos con música, damas y caballeros. Esto es
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0: Aquí nomás.

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0: 1-855-526-3097. Recuerde que el día de hoy la pregunta son sucesos que has pasado y que no tienen explicación. Hace rato nos llamó nuestro querido Anacleto para contarnos su experiencia, pues más cercana con, pues con estas dimensiones extrañas que uno atraviesa ya cuando estamos desvividos. Esos misterios que ocurren en las morgues. Y si usted tiene una historia similar, marque al 5552630977, mi querido Javier el Conejo. No sé si tú tengas miedo, carnal. ¿Qué tan escéptico eres, Conejo? ¿Sí crees en esto de las cosas paranormales, de las energías, carnal? ¿Sí crees en eso? Conejo. No puede ser, yo por eso sabía que no debía yo dar este tipo de temas. Ya sabía que se iban a robar a mi carnaval. Venga, 5552630977 para que nos marque y nos cuente su suceso sin explicación. Muy buenas noches, ¿quién habla?
1: Daniel.
0: Daniel, ¿cómo estás, Daniel?
1: Muy bien.
0: Qué bueno, carnal, ¿de dónde nos marcas, mi querido Dani?
1: Exacto, soy el amor de tu vida, del conejo. Y el tuyo también.
0: Ah, papi, muchas gracias, carnal. Oye, mi querido Dani.
1: No me contestas.
0: No me digas eso, Dani, porque yo ya rebusqué, güey. No tengo nada ahí en mi bandeja de mensajes, carnal.
1: Tienes un mensaje, un pandita.
0: A ver, carnal, ¿traes el altavoz, mi querido Dani?
1: Ya.
0: Ándale, ahora sí, ya te escucho mejor porque te escuchaba medio lejos, carnal. Y yo no quiero que estés lejos, quiero que estés aquí cerquita, Dani. ¿Qué te cuesta, carnal? Vente, acércate.
1: Un pandita en tu Instagram.
0: A ver, ¿cómo te llamas, carnal?
1: Daniel.
0: No, aquí estoy, mira, en mi bandeja de entrada y no me sale nada, viejo.
1: ¿Seguro? Voy a activar mi altavoz y te voy a mandar otro mensaje.
0: Oye, mi querido Dani, y en lo que vas mandando tu mensaje, carnal, ¿alguna vez has tenido un suceso paranormal que no tiene explicación?
1: Sí.
0: ¿Y estás listo para contarlo el día de hoy aquí en el revoltijo, Dani?
1: Claro que sí.
0: A ver, arráncate, papá. ¿Qué fue lo que te pasó, Dani?
1: Bueno, de las energías, de los espíritus que dices.
0: ¿Ah?
1: Y me tocó ir a la tienda como a 1:00 a.m.
0: ¿A dónde?
2: ¿Por qué te tocó ir a la tienda a la 1:00 a.m?
0: A la tienda.
2: ¿Pero por qué?
1: La tienda y pasó un parque. Con un cigarrito.
0: Ah, ok. Iba por el vicio, vaya.
1: Ajá.
0: ¿Y luego, Dani?
1: Y literal, se veía cómo se movían los fuegos.
2: Ok, pero seguramente había aire, ¿no? Hacía aire, más bien.
1: No, espérate. Te lo juro que se me ponen piel chinita. Le marco a mi mamá y le digo, mamá, ven al parque. La niña y me dice, no te drogues. Digo, no.
3: Ah, caray.
1: Bueno, fuera, pero no le hago nada a eso.
2: Así nací.
1: Ajá, así nací, todo bruto. Y ya. Te lo juro, me la caigo. Otra asistencia.
2: Compadre, se te está cortando un montón tu llamada. ¿Dónde andas?
1: En un territorio, ya voy a bajar, dame un minuto.
2: Ok, damos un minuto. Mientras, si usted está viendo la casa de los famosos, ¿qué crees, güey?
0: ¿Qué pasó, carnal?
2: Se acaban de llevar a Lese Pérez, a Luis Chaparro y a Janet al exilio, porque la gente votó.
1: No.
2: Que eran los muebles de la casa. Sí, te escuchamos, sí, espérate. Está más interesante lo que nos... Entonces, la gente votó que eran los más muebles de la casa.
0: No.
2: Y se los llevaron al exilio. ¿Y qué crees? No, mañana es el cumpleaños de Lese Pérez. Le va a pasar en el exilio. Y aparte nosotros le íbamos a llevar una sorpresa. O sea, ¿qué está pasando en esta casa, Dios mío?
0: Ay, carnal. ¿Qué te puedo decir? Me duele porque también soy... cuando empezó la casa de los famosos, yo pensé que Lese Pérez iba a ser un buen gallo para la final, pero todo está dando vueltas, mi querido conejo.
2: Sí, la neta es que sí. Pero bueno, si usted está viendo la casa, pues eso es lo que está pasando en este momento. Ya se fueron al exilio. Lese Pérez, Janet... y Luis Chaparro. Ya, ahora sí, continuamos contigo, mi querido Dani.
1: Bueno, Dani. No sé si conozcas Cocotitlán.
2: ¿Cocotitlán o Cuautitlán?
1: No, Cocotitlán por Ameca Meca.
2: No, no, no he tenido el gusto yo. Bien lejos.
3: Ah, caray.
0: Y no sé por qué se escucha que hace mucho frío, güey.
1: De las brujas.
0: Ajá.
1: En el momento que yo bajo con mi mamá, bueno, que baja conmigo, vamos caminando y se escucha como un llanto. Le digo, ¿ya ves? Y me dice, ¡ay, chinga! Ahí vamos otra vez de regreso para ver, ¿no? Te lo juro que veíamos en el columpio una luz así, azul, azul, azul, cómo se movía el pinche columpio. Dice, ¿ya ves?
0: No manches,
2: no manches.
1: Y la niña decía, ¡mamá, mamá, mamá! Y yo dije, ¡ah, madre! ¡Ya ves! Ya nos va a sacar. ¡Es un pinche susto, cabrón!
2: No manches.
1: Comenta que aquí de donde yo vivo, aquí por Chalco arribita, que hay de duendes. Que si tú sigues según el duende, te va a perder. Duende según algo de. ¡Ay, madre, puta! Me van a dar un pinche susto, cabrón. Y dicen, no. Vámonos a la chingada. Ya nos vamos.
2: Bien lejos.
1: Te lo juro que del parque se ve como algo de fuego. Como va volando al. Donde te comenté que era el Cocotitlán.
2: Ajá.
1: Era una bruja. Y dije, ¿quién sabe? Ya nos esperamos, nos aventamos un cigarrito. Y ahí en el cerrito de Cocotitlán se veía como estaba dos bolas de fuego. Pues mira,
2: okay.
1: Era un brujo. Que quién sabe. Me acuerdo que ahí nos quedamos un ratito viéndolos. Y de repente se apagaron. Y dije, ¿quién sabe si sea cierto o no? Pero así medio.
0: Si te dio miedo.
1: No entiendo.
0: Dani.
1: Mande.
0: Y después de todo eso que pasaron, ¿supiste si era una bruja? A lo mejor un reflejo de la noche. Que estaba corriendo el aire. ¿No crees que haya una explicación lógica para lo que viviste?
1: No, te comento a ti, mucha gente es de costumbre de esa parte, dicen que cuando nacen muchos bebés, que las brujas bajan a jalar sus almas, que no sé qué, y se les roban a los bebés, ¿no?
0: No manches.
1: Y pues de repente empezaron así como que a nacer pues muchos niños y dije, ¿será cierto de que se los roban o X cosa? Porque de repente así como que aquí en el pueblo se ven unas bolas de fuego, o sea, mucha gente dice, mira, una bruja. Así como que lo ven normal. Pero no sé, la verdad yo no te puedo decir, sí, ya había una, ya la pico, casi mi amiga, ¿no? Mi comadre, como lo que, no, pero, y así como que aquí en el pueblo, sí hay mucho de esa parte. Escucho de ti, que conoce Coco, si te quedas 50 minutos de Ameca, estás a 20 minutos de Cocotitlán.
2: No manches, compadre. Qué miedo, pues neta. Digo, las bolas de fuego, sí, sé de muy buena fuente, va, porque mi tía es bruja. No, no es cierto. Pero sé que son brujas, güey. O sea, sé que supuestamente son brujas, porque ¿qué otra cosa podría ser?
0: ¿Un hada, carnal, tal vez?
2: ¿O una madre?
1: ¿Sabe? Puede ser que sí, o literal, no sé, la gente en sí, a lo mejor en el pueblo sí están reales, las brujas, hay que...
2: O globos de Cantoya, podría ser, ¿no?
1: Nos ponemos
0: una estopa, carnal.
1: Hay que subir al cerro y buscamos una.
0: Claro, no, así estamos bien, carnal, así estamos bien. Si la necesidad de subir al cerro a buscar brujas ni patear nahuales, mejor hasta aquí la vamos a dejar, mi querido Dani. Te agradecemos muchísimo que hayas marcado, que siempre estés participando con nosotros, mi carnal. Y vuélveme a mandar mensaje por Instagram porque no me sale ningún Daniel Mesa, carnal, ahí en los mensajes, viejo.
1: Sí, oye, Cone.
2: ¡Mande!
1: Cone.
2: ¡Ew!
1: Tengo mi diseño de que mi tatuaje que me voy a hacer de conejo. Nada más necesito que me digas qué significado o tu fecha, tu día de tu cumpleaños para tatuármela, porque veas que te quiero, o sea, para que seas
2: ay, compadre, qué bárbaro, te amo con todo el corazón. Mira, ponle lo que tú quieras, pero si quieres que yo te diga algo, ponle 16 de
0: el 2
2: de junio del 2020, compadre.
1: ¿Así lo pongo?
2: Sí, ponle 16/06 del 20.
0: Yo digo que nomás le pongas un limón porque le gusta la arrolladora, güey.
2: Ándale, podría ser.
1: ¿Con un conejo?
2: ¡Carnal! Sí, te mando un fuerte abrazo. Muchas gracias, compadrito.
1: ¿Me dejaste
0: en visto de cone? Bueno. ¿Ves, güey? Y ese güey se va a tatuar tu cara y tú dejándolo en visto, Javier. No, no, de verdad, compadre, te pasas delante, güey. ¿Sabes qué?
2: Deberías de checar tu teléfono o tu Instagram, güey. Porque la neta, ni a mí me aparece. Ya se fue mi compadre.
0: Okay.
2: Oye, vamos gracias, a la pausa. Mi querido Dani. Regresamos. Esto es El Revoltijo. ¿Puedo seguir viendo La Casa de los Famosos?
0: Canal, date por favor y nos vas contando el chisme, ¿eh? Aquí es, okay. Esperamos alto y seña, conejo.
2: Continuamos aquí nomás a través de La Mejor. Son las 11 en punto. Buenas noches, Ciudad de México.
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0: Gracias, gracias, gracias.
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2: Y caballeros, siendo las 11:12, les presento la canción que tiene que opacar David el Chore Jaime y se llama Mi Cómplice. Son los Cardenales de Nuevo León.

0: Chayo, el Cardenal Mayor, cantando en esta rica noche lluviosa, muy nublada aquí en la Ciudad de México el día de hoy. Mira, ni se asomó el sol, compadre.
1: No, canal, pero ¿sabes qué? Se disfrutan también mucho estos días porque el calorcillo las últimas semanas había estado fuerte, carnal, ¿eh? Sí, estuvo perro. Pero mira, yo para opacártela también me voy con unos de la vieja escuela. Don Lalo Mora, bonita. Y este temazo que se llama Mi Casa Nueva de los Invasores, papá.

0: dársela al señor Javier el Conejo. Bueno, Los Invasores en voz con Lalo Mora.
1: Ok, muchas gracias. Márquenle 55-5263-3977-1114. Damas y caballeros, vote por la canción de su preferencia el día de hoy en la mejor FM, en el revoltijo. Ay, ya ando bien mocoso el día de hoy, ¿eh?
0: Está bien, está bien.

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1: Decida quién gana. Bueno.
2: Hola, buenas noches.
1: ¿Quién habla?
2: Fer.
1: ¿Qué pasó, Fer? ¿Dónde andas?
2: Aquí en Tultitlán.
1: Abrazo a la gente de Tultitlán, Estado de México. ¿Por quién votas, Fer?
2: Primero quiero hacer un reclamo.
1: ¡Sas, a ver, reclamo para quién!
2: Para Ere.
3: ¡Ándale!
1: ¡Ándale! A ver, ¿por qué?
2: La semana pasada preguntaban por qué iban a votar y si decías que por el chore, te cobraban la llamada.
3: ¡Nah, nah!
1: ¡Ándale!
2: Es que no con eso va a renunciar.
3: Estuvo a punto, canal, ¿eh? Poquito le faltó.
2: Sí, no,
3: pero
2: por el
3: Joey. Eso, carnal, eres aquel y no Raquel, Ernesto, el resto y el derivado. Te mando un beso en esa trompa que siempre va a llevar mi nombre, carnal.
1: Ere, hoy te falló, nos vemos mañana.
3: Gracias, mi carnal, te mando un fuerte abrazo. Cuídate, que tengas excelente noche, carnal.
2: Saludos,
3: hermano. Ahí está este business, ya se pató, conejo. No lo vas a tener sencilla, carnal, ¿eh? No va a estar fácil.
1: No, pues quién sabe, ¿eh? Ere, por favor, te encargo. Buenas noches, La Mejor FM. ¿Quién habla? ¿Quién está del otro lado? Sí, bueno.
4: Hola, buenas noches.
1: ¿Quién habla?
4: Jimmy.
1: ¿Qué pasó, compadre?
4: Habla
1: ¿por quién
4: Jimmy,
1: votas?
4: Jimmy, de aquí de Pachuca, Hidalgo.
1: Eso. Abrazo a la gente de Pachuca. Te encargo unos pastes, compadre, ¿no?
4: Sí. Unos pastecitos, ¿no?
3: Órale, pues ni modo que no te pongas guapo.
4: Salados.
3: No, saladitos, canal, si se puede. Por favor, hay unos hawaianos, unos de choriqueso. Lo que caiga es bueno, mira, no nos vamos a poner exigentes. Pero cuéntanos, Jimmy, ¿por quién vas a votar?
4: No, pues vamos a apoyar al Cone, ¿no? Martín. Ya tiene que ganar una.
3: Pues sí, ya le tocaría.
4: ¿No?
3: Pues ya que te digo, mira, ya ni te pela el conejo, imagínate, Jimmy, y aún así le vas a dar tu voto.
4: Ya me di cuenta.
1: Sí te pelo, compadre. Aquí estoy para ti, a tus pies, compadre. Muchas gracias por tu voto, carnalito. Te mando un abrazo.
4: Un abrazo a la familia Reyes.
3: Eso, saludos a la familia Reyes.
1: Reyes, de parte del conejo y el chore de La Mejor FM. Saluditos, gracias. Pues que sabes que me ando sonando la nariz, batía. Se me está escurriendo todo el...
3: Sí, te escucho así. Te escuchas así como, ¿qué pasó? No, ¿todo bien?
1: Mano, así, ajá, exacto. Como Claudio Alcaraz. ¡Bueno!
4: ¡Bueno!
1: ¿Quién habla?
4: Buenas noches. Habla aquí Paco, ¿cómo estás, Chore, Conejo?
3: ¿Todo
1: pasó,
3: bien?
1: Paquillo?
4: ¡Qué bueno! Pues ahora sí que mi llamada es para darle el buen voto al buen Chore, Conejo. Discúlpanos, pero...
3: ¡Gracias! Gracias, mi querido Paquito. Estaba bien y ahora con tu llamada estoy mucho mejor, carnal. Qué gusto escucharte,
1: papi. Perdone Dios, yo no lo voy a hacer.
3: ¿Qué necesitas, mi querido Paco? ¿Todo bien, carnal? ¿Te falta algo, hermano?
4: Estamos muy bien, Michelle. Muchas gracias.
3: Qué bueno, me da mucho gusto, Paquito. Ya sabes, es en tu casa cuando quieras. Te mando un fuerte abrazo, carnal, y saludos a la familia.
4: Igualmente, cuídense.
3: Órale, bye bye.
1: Ay, vamos 2-2, ¿ah?
3: Sí, pero se escucharon ahí ruidos medio extraños con Paco, ¿no, güey? O sea, me sentí incómodo, carnal.
1: Tenía una fiesta ahí de muchos hombres.
3: Interracial, pero entre hombres. Raro, pues, hombre.
1: Bueno.
5: Buenas noches.
1: ¿Quién habla?
5: José Luis.
1: ¿Qué pasó, José Luis? Buenas noches. ¿En dónde nos escuchas?
5: Este ladito de Chicolapan.
1: Órale,
3: bien, saludos a Chicolapan.
5: Voy a votar el conejito.
1: Gracias, mi querido amigo. Hasta Chicolapan. Bueno, a un ladito de Chicolapan. Te mando un beso.
5: Échame el Chicolapan.
3: Ándale, te mando un beso en el Chicolapan, carnal.
1: Ahí te va un beso en el Chicolapan. Un abrazo, gracias. 3-2, eso está reñido, ¿eh?
3: Sí, pero
1: Chayo, por
3: que...
1: favor, defiéndase.
3: Yo mejor, mira, nos evitamos. El siguiente va a votar por mí, luego va a votar por ti, luego va a votar por mí, luego va a votar por mí, carnal. Y así ya, se lleva la victoria de los invasores.
1: Órale, va. Bueno, vamos. Tuya.
3: Bueno, ¿quién habla?
6: Hola,

0: Buenas noches.
1: Buenas noches, mi carnal. ¿Cómo estás? ¿Cómo te llamas?
0: Aldo Pérez, buenas noches.
1: Mi compirre, ¿qué digo? Mi compirre, mi carnal, mi sangre, Aldo Pérez. ¿Cómo estás esta noche, viejo? ¿Todo bien o qué?
0: Pues más o menos.
1: No me digas eso, Aldo.
0: Como el conejo, un poquito enfermo.
1: No, carnal, pues mira, yo los invito
2: es
1: a que se...
2: nos la pasamos besándonos el fin de semana, Aldo y
1: eso
2: yo.
1: Eso les iba a decir, güey. Los invito a que se vean en algún punto y se pongan viva por Rubén en su pechito mutuamente, ¿no? ¿Cómo ves ese planazo, Aldo?
0: No me deja mi novia.
2: Ah, no, apunta, compadre. Nos escondemos como ese día.
1: Cuéntame, querido Aldo, ¿por qué vas a votar, carnal?
0: Lo siento, Chore, por el conejo.
1: Va, va, gracias, gracias, Aldo. Me acabas de romper mi corazón.
2: Me callo. Levanta tus piecitos, te voy a echar vaporru en tu plantita de tus pies, compadre. Para que te recuperes, ¿listo?
1: Ay, qué rico. Ay, estos pares.
2: Ya les estoy dando masaje.
1: Favor, me estoy sintiendo bien extraño, compadre.
2: No, estira su mano.
0: No me emocionen.
2: Te mando un abrazo, carnal. Gracias, Aldito. Abrazo.
1: Bye, bye.
2: Es que los cambios de clima, compadre, la neta es que andan. Y el fin de semana que fui a Cuernavaca, no, hombre, ¿qué te digo? Ah,
1: gracias, Carocito. Gracias, carnal. Gracias por decirnos que ibas a estar aquí, güey. No queríamos verte, papi.
2: Ay,
1: gracias.
2: Que te vas a Iguala, que seguro te vas a montar a caballo, que regresas, que vas y vienes.
1: No, no quieres poner palabras en mi boca, carnal. Vámonos con la llamadita. Buenas noches, ¿quién habla?
3: Buenas noches, mi Chore.
1: ¿Qué huele, mi carnal? ¿Cómo estás? ¿Cómo te llamas, viejito?
3: Bien, bien, bien, habla del Camarillo.
1: Ese mi compa Camarillo, ¿qué dices, carnal? ¿Cómo te va pintando la noche? ¿Todo bien?
3: Todo tranquilo.
1: Qué bueno, papi. Cuéntame, mi querido Camarillo, ¿por quién vas a votar?
3: Claro, nuevo fan de Chore, porque el conejo, pura falla.
1: Carnal Camarillo, ven aquí, te voy a estrechar entre mis brazos y besar tu frente.
2: Tenía mucha preocupación, compadre. Mira, estaba llorando de la angustia, dejé de comer una semana. No es cierto, Camarillo, ¿está bien? ¿Está bien? ¿Qué quieres a mi compadre el Chore? Somos casi hermanos.
1: No, pero tampoco. Gracias, mi querido Camarillo. Yo sí lloro por donde más te extraño. Te mando un fuerte abrazo, canal. Y un beso. Espero conocerte muy pronto y estrechar tu mano de compa a compa.
3: Pa' que va, les mando un abrazo. Cuídense mucho.
1: Igualmente, Camarillo. Abrazo,
2: gracias,
1: bye bye.
2: Compadre. Venga, vamos 3 a 4. 4 a 3. 3 a 4 y 4 a 3. ¿Quién ganará esta noche, damas y caballeros? Usted lo decide. Bueno.
0: Bueno.
2: ¿Quién habla?
0: Daniel otra vez.
2: ¿Qué pasó, Daniel? Ya dame el gane, por favor, y hay que destruir a este vato.
1: Daniel.
0: Ya sabes que el marco.
1: No, eso no se vale. Ya sé, ese voto está bien vendido, güey. Ya ni debería votar. Es como cuando votas con dos cines diferentes. Ya, güey, ya estuvo.
2: Está como el Camarillo. También el Camarillo dijo, yo mi fan, me declaro fan del Chore porque el conejo en puras fallas. Aquí es mi compadre, es fiel a mí. ¿Qué tiene?
1: No, está bien, carnal, pero ya votó dos veces el día de hoy. Fue la primera llamada, no me hagas, güey.
0: No, cierto, fue la tercera.
1: ¿Pero ya ves? ¿Ya ves cómo ya había votado?
2: ¿Ya habías votado?
0: No, de hecho no, fue la que hablé por teléfono.
1: Es correcto. Qué sospechoso, qué sospechoso.
2: ¿Por quién votas, mi querido Dani?
0: Por mi conejito.
2: Te amo, te mando un beso.
1: Es que no, si se va a tatuar tu cara como Belinda, güey, imagínate, no.
2: Y yo no te voy a fallar como ella.
1: Carnal, el conejo te dejó en visto, papi, imagínate. No, no, no, puras fallas.
0: Fui hasta la radio a las 3 de la tarde para con la duda allí, le mandé foto y le dije, estoy aquí, tómate una foto conmigo. Lo leyó. Me rompió mi corazón, ¿cierto?
1: Nah, no, pero ahí andas votando por él. Ahora estás a tiempo, güey. Estás a tiempo. ¿Estás seguro que vas a votar por Javier el Conejo?
2: A ver.
0: Sí, porque lo amo, pero mañana voto por ti.
2: ¿Verdad? Te mando un beso. Ah, ya vi. Mira, pregunté por ti, no estabas por mi foto. El miércoles a las 2:50. Es que ese día fue grabado, güey.
0: Ahí estaba.
2: ¡Abrazo,
0: estaba.
2: Dani!
0: Va, va.
2: Beso en tu trompa.
0: Por favor.
1: Ya te voy a contestar, querido Dani.
2: Ah, también el Chore. Terminó el programa, te contestamos los dos. Te mando un beso. Ya, por favor. Dale play a Don Chayo de los Cardenales de Nuevo León. La semana pasada, lunes, martes y miércoles, gané. Jueves estuvimos grabados, viernes también. Ahí ganó el Chore seguramente.
1: Ya, ya te tocaba.
2: Pero el día de hoy gana el público. Y gana Don Chayo de los Cardenales. Soy el Conejo, son las 11:24.

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0: 5-5-5-2-6-3-0-97-7, que estamos entrando prácticamente a las últimas, anécdotas de esta noche. Si tú tienes una bien perrona, marca ya al 5-5-5-2-6-3-0-97-7 y cuéntanos, puedes participar en la pregunta del día de hoy. ¿Has tenido sucesos paranormales sin explicación? Esperamos tu llamada, descuélgate al 5-5-5-2-6-3-0-97-7 para cerrar con broche de oro esta noche que, sinceramente, sí se pintó mística, sí se pintó misteriosa. Y hoy vamos a cerrar la noche como DVD y Blu-ray. Vamos a ver quién anda del otro lado. Muy buenas noches, ¿quién habla?
1: Buenas noches, Marcos, de aquí de Tláhuac.
0: Ese Marcos de Tláhuac, ¿cómo estás, mi carnal? ¿Todo bien esta noche o qué show?
1: Todo bien, ¿qué tal todo por allá?
0: Todo bien por aquí, mi querido Marcos, esperando tu llamada ya, carnal. Cuéntanos qué tipo de anécdota nos traes el día de hoy. ¿Es paranormal, Marcos?
1: Sí, efectivamente es paranormal.
0: No se diga más. Mi querido Marcos, desde Tláhuac, ¿qué fue lo que a ti te pasó, carnal?
1: Pues mira, no sé si ustedes conocen de este lado el camino de las lagunas de Chalco-Tláhuac.
2: Ah, caray,
0: no he tenido yo el gusto de andar por allá.
1: Es un camino que está por la parte de atrás de Chalco y une con Tláhuac.
0: Okay.
1: Este camino es de lagunas. Nada más está la carretera, que es de dos sentidos nada más, y todo al lado izquierdo y al lado derecho es pura laguna.
0: Okay.
1: Pues mira, hace mucho tiempo, hace muchos años, ahí a esas lagunas se fue un camión escolar.
2: ¡Ay, no!
0: Ok.
1: Nunca encontraron el camión. Nunca encontraron los cuerpos. Inclusive hay una... hicieron como un tipo, ¿cómo se le podría decir? Donde están las cruces de toda la gente que murió ahí.
0: Ah, okay, sí.
1: Pero cuenta la leyenda y cuenta la gente que vive o que atraviesa ese camino después de las 12 de la noche, que está totalmente oscuro, no hay luz, no hay alumbrado, no hay nada. La gente que es de por acá podrá constatarlo. Y cuenta la leyenda que ya en las noches se escuchan los gritos de los niños ahogados, de los estudiantes.
0: No manches, carnal.
1: Ajá.
0: ¿Hace cuánto pasó esta situación, mi querido Marcos?
1: Ya tiene años, porque incluso... te estoy hablando que es... Puta, yo creo que va a tener más de 20 años.
0: Fue mediados de la década de los 2000, entonces.
1: Más o menos, si no es que un poquito más.
0: Y nunca... Ajá.
1: Nunca encontraron el autobús. No sé hasta dónde llegue esas lagunas de profundidad. Pero no encontraron los cuerpos, no encontraron nada.
0: Ay, qué fuerte, carnal. Y ahí están todas las crucecitas recordando, pues, a los niños, al chofer, me imagino yo. Vaya, a los implicados, a los que estuvieron en ese momento.
1: Y haz de cuenta que hicieron como un enrejado en un pedazo de donde hay tierra sólida.
0: Claro.
1: Y ahí están adentro las cruces y todo. Un día de estos voy a pasar a tomar una foto para mandársela.
0: Va que va, carnal. Oye, y entonces la leyenda y la gente cuenta que hay días en los que se escuchan los lamentos de estas personas.
1: Exactamente, los gritos de los niños ahogados.
0: ¿Y nunca les ha tocado que de repente alguien diga, se apareció alguien? O sea, no solamente se escuchó, sino que se apareció.
1: Mira, yo una ocasión iba de Chalco hacia Tláhuac, era como la 1:30 de la mañana. Te digo que esa carretera está totalmente oscura. Justamente a lo lejos yo pude ver que se movía algo cuando aviento las luces altas del vehículo.
0: Sí, sí, sí.
1: No había nada. Entonces yo me sigo y en ese instante me acordé de ese tema de lo que había pasado, de lo que me habían platicado. Y cuando veo por el retrovisor, vuelvo a ver un reflejo del stop. Ves que cuando le pisas al freno del vehículo, el stop da más luz que los cuartos, ¿no?
0: Sí, sí, sí.
1: Y alcancé a ver, y te juro que ese día ya no quise ni voltear hacia atrás.
0: Sentiste ahí un escalofrío.
1: Para llegar a la casa.
0: Sentiste el escalofrío, ¿no, carnal? Sentiste ahí que algo te estaba vigilando.
1: Sí, exacto.
2: Estoy detrás de ti.
0: No hagas esto, por favor, porque... ¿Tú, ahorita qué estás haciendo, Marcos? ¿Estás manejando?
1: Estoy aquí totalmente parado.
0: Y... como diría Alain Luna, ¿estás seguro que estás solo, carnal?
1: Sí, sí, estoy solo. Bueno, quién sabe, ¿verdad? Pero estoy solo.
0: Oye, mi querido Marcos, pues qué historia tan fuerte, carnal. No conocía yo esa historia de allá de Tláhuac. Y sin duda alguna, ahora cada vez que andemos circulando por allá, se va a sentir como que ese frío, ¿no? Como que ese escalofrío, esa espinita de que, pues al final de cuentas puede ser que haya algo ahí.
1: Sí, exacto. Inclusive, en algún momento quiero imaginarme que van a tener la oportunidad de conocer de este lado. Y te digo, es un lugar, es una carretera que ya en la noche te da miedo cruzar.
0: Ay, qué bueno que me dices, Marco, para no pararme por allá después de las 7 de la noche. Porque la neta, a mí sí me da mucho miedo, sinceramente. No sé ni por qué propuse yo este tema, Marco. Pero te agradezco muchísimo tu llamada, hermano. Te agradezco muchísimo tu participación el día de hoy. Y cuando andemos allá por Tláhuac, ten por enterado que te voy a echar la llamada y te voy a decir, carnal, ¿sabes qué? Nos vamos a armar de valor. Danos el tour completo, carnal. ¿Dónde mero es que se escuchan los lamentos?
1: Exactamente. Yo acá los espero el día que gusten.
0: Pues no se diga más, mi querido Marcos. Te lo agradezco mucho. Te mando un fuerte abrazo, carnal, y que tengas excelente noche.
1: Igualmente, cuídense mucho. Una pregunta.
0: Sí, échale.
1: ¿Qué días no están en vivo? Porque luego estoy marcando como estúpido.
0: Déjalo, se siente mal. Anda malito de gripita, carnal. Y mira, el único día que estamos grabados que se escucha la recopilación de lo mejor de la semana es el viernes, carnal. El jueves pasado, porque tuvimos ahí unas situaciones de fuerza mayor, pero... nada más los viernes escucha lo mejor de la semana. De lunes a jueves aquí andamos en Vivales y para todos ustedes.
1: Vale, pues perfecto, porque luego tocan temas muy chingones y quisiera marcar, pero pues no.
0: Carnal, aquí estamos a tus órdenes cuando quieras. Estoy seguro que no va a ser la última vez que vamos a recibir tu llamada, mi querido Marcos.
1: Vale, pues piénsenme mucho.
0: Igualmente, carnal, que descanses y tengas excelente noche. Bye, bye.
1: Igualmente, cuidado cuando regresen a su casa porque
0: no
1: pueden llevarse a alguien.
0: No, cállate, Marcos, hagas lo que hagas, por favor. No voltees, hermano. No voltees, Marcos. Bye. Cuídate mucho, canal. Bye, bye. Y pues de esta manera cerramos también todas las anécdotas del día de hoy. Muchísimas gracias por acompañarnos una semanita más, la última semana de agosto. Gracias a mi querido Javier el Conejo, mi carnal, que anda malito. Ahorita, mira, ya saliendo de aquí le voy a ir a poner, va a poner su pechito. Y le voy a poner las rodajas de cebolla ahí en las plantas de los pies. Su vaporub en la naricita para que mañana ande al millón, mi carnal. En nombre de Javier el Conejo, síganos en redes sociales. Javier el Conejo, a mi carnal, @chore401, su servilleta en todas las plataformas. Gracias a nuestra querida Eri, que se encargó de los controles y la producción. Andrés Salazar el Topo, en la dirección de este espacio. Que descanse, mi raza. Mañana nos escuchamos en punto de las 10 de la noche con más anécdotas paranormales, cachondonas, divertidas y todo lo que tenemos aquí nomás en el revoltijo de la mejora. Excelente noche, feliz lunes para todos. Hasta mañana, mi raza. Bye, bye.
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0: 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Y no cualquier sobre les puede proporcionar los nutrientes que necesitan. 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
1: Cuando abres esa lata o sobre que tanto le gusta a tu gato, ¿tienes claro qué le estás sirviendo exactamente en su plato? Aunque lo veas durmiendo en el sofá, tu gato es un cazador innato. Su cuerpo ágil y flexible, sus garras retráctiles y sus sentidos tan desarrollados lo convierten en un depredador por naturaleza.
0: Para mantenerse sano requiere una dieta equilibrada que le aporte elementos esenciales como agua, proteínas, grasas, carbohidratos, vitaminas y minerales.
1: En el mercado podemos encontrar dos clasificaciones de alimento húmedo para gato: los que proporcionan una nutrición completa y balanceada y los que funcionan como complemento. Los alimentos balanceados y completos están formulados con proteína animal, granos de cereales, proteína vegetal texturizada, vitaminas y minerales.
0: En cambio, los complementos se elaboran principalmente con productos cárnicos, añadiendo un alto contenido de grasa para mejorar su textura y su sabor. Y para que sepas exactamente qué le está sirviendo a tu Michi, el Laboratorio Nacional de Protección al Consumidor analizó distintas presentaciones de alimento húmedo.
3: Analizamos 54 muestras de alimento húmedo para gato. Entre ellas se incluyeron opciones para gatos, gatitos, gatos mayores de 7 años y gatos con necesidades especiales.
1: Para saber qué contiene cada producto, se verificó que todas las muestras presentaran su información comercial y cumplieran con la cantidad de contenido neto declarada en su empaque.
0: En la parte nutricional, se determinó el nivel de grasa, proteína y carbohidratos. Además, se midió cuánta agua hay en los productos.
1: También se analizó el aporte de fibra y se calculó el aporte calórico por cada 100 gramos de producto.
0: ¿Cómo le fue a las marcas analizadas?
3: Entre los resultados más interesantes encontramos que todos los productos cumplían con el contenido neto y que además contaban con el registro de Senasica. El alimento para gato, además de contener las grasas, proteínas y carbohidratos, incluyen aminoácidos como la taurina y la arginina, que son necesarios para los gatos ya que ellos no producen las cantidades suficientes.
1: Recuerda que si un producto promete algo en su etiqueta, debe comprobarlo. Por ejemplo, Purina One Visible Nutrition con carne usa la leyenda Supernutrientes, pero no pudo demostrar que realmente los contenga.
0: Y cuidado con las imágenes engañosas. El producto Grand Pet Carne Fresca muestra la foto de un filete de salmón en su empaque, pero al revisar sus ingredientes, el salmón no está presente. Este tipo de gráficos puede confundir fácilmente.
1: Además, detectamos que tres productos de la marca Grand Pet declaran tener más proteína de la que realmente te están vendiendo.
0: Y en cuanto a la humedad, Ghosty Fresco, Adult Tuna with Salmon y Grand Pet Natural Gourmet, receta de pescado a las finas hierbas, contienen más de la que reportan en sus empaques.
1: Finalmente encontramos dos productos de la marca Grand Pet Quisha que incumplen la norma oficial mexicana, ya que no presentan el símbolo de la unidad de medida para indicar su contenido neto.
0: No olvides que cada Michi es único.
3: Existen productos que están diseñados para cubrir las necesidades nutrimentales de todos los gatos, pero siempre es recomendable asistir al veterinario y que él determine si necesita una alimentación especial. En el Laboratorio Nacional de Protección al Consumidor trabajamos todos los días para orientar y brindar información a las y los consumidores para que tomen mejores decisiones de compra.
1: Una vez que hiciste la mejor compra y que ya estás en casa, el manejo del alimento es clave para aprovechar todos sus nutrientes. Para empezar, recuerda seguir las porciones sugeridas en la etiqueta. No olvides que una vez abierto el empaque, debes sellar la lata con una tapa de plástico o transferir el contenido a un recipiente hermético antes de refrigerarlo.
0: Si decides cambiar de marca, hazlo de forma gradual. Ve mezclando el producto nuevo poco a poco para evitarle cualquier problema digestivo.
1: Al final del día, leer las etiquetas, comparar opciones y conservar bien su alimento es la mejor forma de demostrarle amor a tu Michi.
0: Si quieres tener más información sobre el estudio de calidad de alimento húmedo para gato, consulta la revista del consumidor de agosto en su versión impresa o digital.
2: Revista del consumidor.
1: El camino del aprendizaje tiene distintas etapas y a veces los estudiantes se enfrentan a retos en la escuela que requieren un apoyo extra. Para esos momentos, las clases de regularización son la mejor estrategia de acompañamiento.
0: Su objetivo principal es reforzar, complementar y mejorar lo que aprenden en las aulas a través de una atención completamente personalizada. Con este método, se garantiza un entorno óptimo para la concentración, donde el aprendizaje va al ritmo de cada estudiante.
1: Esto no solo se nota en mejores calificaciones y en la prevención del rezago, también ayuda a desarrollar hábitos de estudio, organización y técnicas de aprendizaje clave para el futuro. Pero sobre todo, le devuelve a los estudiantes la confianza en sus propias capacidades. La regularización es el impulso ideal para consolidar su camino al éxito escolar.
0: Antes de inscribir a tu hija o hijo a clases de regularización, considera lo siguiente para tomar la mejor decisión.
1: Primero, identifica sus necesidades de aprendizaje, ya que cada estudiante tiene dificultades distintas. A partir de ahí, busca un lugar con una metodología de enseñanza que se adapte a su estilo.
0: Al momento de elegir, compara distintas opciones. Verifica el perfil de los docentes y dale preferencia a los lugares que ofrezcan grupos reducidos.
1: Para ir a la segura, consulta referencias de otras madres, padres o tutores. Y un paso indispensable. Antes de firmar cualquier documento o hacer un pago, revisa el Buró Comercial de la Profeco en burocomercial.profeco.gob.mx. Así sabrás si el lugar tiene quejas.
0: Una vez que decidas inscribirlos, organiza bien tus horarios y escucha cómo se van adaptando. No olvides solicitar y conservar tus comprobantes de pago.
1: Y si lo que buscas son clases de regularización en matemáticas para primaria o secundaria, en la Revista del Consumidor te facilitamos la tarea.
0: Recopilamos precios, horarios, formas de pago, ubicaciones y datos de contacto de diversos centros de aprendizaje para que elijas la opción que mejor se ajuste a tu presupuesto.
1: Puedes encontrar toda esta información a detalle en nuestra brújula de compra del mes de agosto. Recuerda que la educación es una de las inversiones más importantes. Infórmate, compara y elige la opción que mejor impulse el desarrollo de tus hijas e hijos.
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Iniciamos, señoras, señores. Excelente noche. La presencia musical, sonido a lo mejor. ¡Ándale! Iniciamos el ritmo de la música salsa. Para gozar, para bailar. Escúchalo. La mejor manía, sí.

0: Venga la salsa con sabor,
1: Una mirada bastó.
0: Así.
1: Así sucedió.
0: Venga lo bonito para gozar. Esta noche. Estamos iniciando labores. Ándale. Con sabor. Dice.
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0: Bienvenido sea al mundo fascinante de la mejor manía.

Venga, un litio para gozar. Ándele. Así damos inicio esta noche. Llegó la banda Toluquita la Bella. Los amigos de Tultitlán. La banda de Huacalco, su mango. Ya reportamos.

Se llama Nuestro Sueño, la música salsa a través de la mejor manía. ¡Dale! Manda tu saludo en nota de voz al 5580 032 977.

0: ¡Venga la salsa sabrosa! ¡Wow!
1: La bomba sonidera.
0: ¡Sí, señor!
2: ¡Hola, guapo!
0: ¡Llegó la banda de Acrilán! ¡Adele con sabor para todos los traileros que nos sintonizan! ¡Los que están esperando a que los descarguen!

0: Eso, señoras, señores, así como damos inicio en esta madrugada, esta noche, esta velada tan especial. Gracias a toda la banda que nos acompaña, a toda la gente que nos está sintonizando, a todos los amigos que van de regreso a casita, los que están a punto de dormir, y por supuesto también toda la banda trabajadora que está chambé y chambé, pues que se les haga ameno el turno, ¿verdad? Señoras, señores, seguimos adelante con más. Vámonos con algo de la música peruana clásica esta noche.
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0: ¡Escúchalo! ¡Ándale! ¡Sabor! ¡La música con guitarras! ¡Ah! ¡Venga lo bonito! ¡Ándale, como dicen! ¡Estamos en acción! ¡Sonido La Mejor!
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0: ¡Ándale! Manda tu saludo en nota de voz al 5580-032-977.
1: ¿Qué? 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

0: va la cumbia a través de la mejor, sí. Sabor. Me como a gozar. Ajá. Damas y caballeros, todo está listo, todo preparado, estamos en acción. A través de la mejor, recuerda mandar tu saludo al 5580-032-977, pide tus rolas, manda tus saludos para que la pases súper chévere.
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0: Señoras y señores, gozamos y bailamos la salsita de la loca.

Se llama ¿Quién entiende este amor? Dedícaselo a la tóxica. Porque aunque sean tóxicas, no podemos vivir sin ellas. ¡Ándale! ¿Quién entiende este amor? ¡Dale, papá! ¡Escúchalo!

0: los saludos, sí señor. En nota de voz al 5580 032 977.
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2: Un saludo para Ceilán, que ya están dormidos.
3: Un saludo para el niño y el Morales, que ya se van a descansar. Suéltala, que ya sabe caminar.
4: Sí, la bomba, buenas noches. Un saludo para mi jefa Rosa y mi jefe el Ñero de la Nahua Pensil, hijo del Güerejín. Por favor, mi bomba, y suéltalo, que ya saben caminar.
5: Bomba, un saludo para todos los trabajadores de plataforma de Uber que estamos laborando esta noche, y también para Rita, el amor de mi vida, en Casitas Arenal. Compláceme con la canción de Sin Ti y suéltala, que ya puede caminar.
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0: Venga, la salsa, coche, ándale. Y gracias a toda la banda que nos sintoniza, la banda de la Pensil y por supuesto la banda de Casitas Arenal, porque Casitas Arenal es
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0: Señoras, señores, hasta ahí nada más. Seguimos adelante. Queremos complacer a toda la banda que nos pide sus rolas, por supuesto, a través de nota de voz al 5580-032-977. Para nosotros es un gusto enorme que ustedes interactúen a través de la mejor. ¡Complacemos a la banda! ¡Se llama Sin Ti! ¡Ándale! ¡La música salsa romántica!
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0: ¡Ándale, como dice! ¡Se llama Sin Ti! ¡Sabor!

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0: ¡Peguen la salsa!
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0: ¡Ahí! 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

0: acaba la salsa.
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0: Señoras y señores, gozamos y bailamos con sabor a través de La Mejor Manía. ¡Cumbia! ¡Cumbia! ¡Cumbia!

0: Un saludo, La Bomba. Un saludo para toda la banda Adictos a la Noche. Pues es complacer con la canción de La Ramona.
1: Buenas rolotas, Mi Bomba. Un saludo para mi Pau. Te amo mucho, Henry. Si me puedes poner la de Quiero Bailar
2: Contigo. Buenas noches, La Bomba. Un saludo para toda la bandita de Escaposalco Salsa. Para el Gordo, para Never y para un hermano que en paz descanse, el Yoko, hasta donde quiera que esté.
3: Está para todas las cariñosas de Tizapán y Nicolás Romero. ¡Au! Ya las conocemos a todas.

0: sabor.
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música peruana. Esta noche yo quiero bailar contigo. Así. Venga, concha púrpura. La banda de los Capotzalcos.

Señoras y señores, vámonos con la música salsa sabrosa. Una de las melodías sin duda alguna consentidas por toda la banda sonidera. Uno de los temas clásicos que llegaron para quedarse. De los que no pasan de moda, de los que pueden pasar años, años y años. Y la gente la seguirá gozando y bailando. ¡Escúchalo!

José Amor para todos los amigos de Lea Impulsora, los amigos de Ejército de Oriente, el famoso Anciso. Manda tu saludo, nota de voz al 5580 032 977.

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0: de los temas que pide la banda. La música salsa romántica. Chulo piano. André. Mírala a los ojos. Si estás durmiendo con ella, dale un codazo, despiértala. Y dile, tengo algo importante que decirte. Te amo demasiado. Para que después te diga que por qué tan cariñoso.
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0: ¡André!
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0: Venga la salsa romántica, ¿eh?
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0: Te amo demasiado. ¡Wow!
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0: Escúchalo bonito.

0: La salsa con sabor. Te amo demasiado.
1: ¡Wow!
0: Salsa rica, parce.
1: ¡André!
0: Llegó mi carnal editor.

0: mejor con la bomba. Llegó la bomba ese. Cumbia.
1: Señoras, señores, ritmo de cumbia para gozar. Ándale. Recuerda mandar tu saludo al 5580 032 977.

0: Sí, no la tengo.
1: Es que no.
0: ¡Wow!
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0: Que vengan los saludos de la banda, sí. Al 5580 032 90.

0: Llegando de Naucalpan, saludos para toda la banda de Naucalpan, que todavía están despiertos.
1: Buenas noches, Bomba. Un saludo para la familia Nájera en Naucalpan y para la familia Mondragón desde San Pedro Mártir Tlalpan. Y que tengan todos buena noche. ¡Wow!
2: Hola, hola, saludos para mí, para Lilian Torrescano. Por favor, ponme una canción de Gilberto Santa Rosa, en especial la de Vivir Sin Ella, porque me encanta sufrir. Gracias. Buenas noches.
3: Un saludito para toda la banda de los sitios de Tachi de acá en Naucalpan, especialmente para el sitio de La Tolva, el centenario, de parte de Ale Rubio y de la 45 también, suéltalos, que ellos saben manejar.

0: bonito, venga el sabor. Ahí.
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0: Ahí se ve especial para la banda de Jorge del Carmen. Los amigos de Tlalpan. Ándale. De la banda de Portales hoy.

0: Señoras y señores, vámonos. Un caso de la vida real. Ya no tienes 18. Te están matando los años. ¡Ándale!
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la corrió para gozar, para bailar. Llegó la banda de Escuadrón 201, puro Iztapalapa. Andrés, la banda de Tutitlán y toda la bandera de Peji del Río.

¿Qué cosa? Sí. Ahí se con sabor para el Chino Mix, con la bandera, San Juan, Puerto Rico. Ya nos acompaña

Señoras, señores, de los temas sonideros que quedaron inmortalizados. Orquesta Guayacán, escúchalo, lo conoces, báilalo, gózalo. Sabor, a través de la mejor manía.

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0: Sabor, sabor, sabor. Ándale.

Señoras, señores, un éxito de los sonidos en la década de los 80, 90. ¡Ándale! El diario de un borracho.

0: Vengan los saludos en nota de voz al 5580-032-977. ¡Ándale!
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2: Saludos, mi bomba. Buenas nochecita. Un saludo para mi hermano el Beto Collazo. De este ladito de Catepec, de Morelos. Y suelta la que ya sabe caminar.
3: Buenas noches, bomba. Un saludo para el Nacho y el Quique, toda la bandita de Covici. ¿Me puedes poner la canción de Caballo Viejo? Suelta la que ya sabe caminar.
4: Un saludo a la bomba para 15400, 3 al 500, aquí en el Distrito Federal. A ver si compras una cumbia así perrona a la bomba, ¿no? Un saludo para el 200 al 500 y 1 al 300.
5: Saludos a 97.7 para todos los policías de la Ciudad de México.

0: se llama Vivir Sin Ella. Ándale, papá. Vamos a darle. Rico, dice. Wow. Escúchalo.
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0: Ándale.
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0: Venga la salsa, Gilberto Santa Rosa.

0: bomba.
1: ¡Acaba la salsa! ¡Ándale!
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1: Se llama... Vivir sin ella. ¿Qué rola, señoras y señores? Seguimos el arte esta madrugada rica, esta velada musical. Muchas gracias a toda la banda que nos está acompañando, por supuesto. A toda la banda del TikTok que nos escribe. Mil gracias por todo el apoyo incondicional. Para mi carnal, el Chorris, el Gabriel, el Elotes de Ciudad Neza y toda la bandera que se está reportando con nosotros. Al 5580-032-977. Señores, vámonos con los clásicos. A través de la mejor.
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0: ¡Ay, qué bonito, eh!
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0: ¡Sabor! Estamos entrando ya a la recta final. Sonido la mejor, señoras, señores. Ya casi nos vamos. ¡Sí!
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0: ¡Escúchalo!

0: Venga, la melodía, el chamor. Ahí.
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0: Llegó la voz de Pueblita la Bella. Los amigos de Tlaxcala.

0: protagoniza, ya se va. Acaban así. Estamos entrando ya a la recta final, señoras y señores. Muchas gracias. Sonido lo mejor.
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0: Buenas noches, saludos para toda la banda de Naucalpan y los que estamos trabajando. Para toda la banda que está trabajando ahorita en la noche.
1: Un saludote bomba para el Valentín Pérez de Chimalhuacán.
2: Buenas noches, mi bomba. Un saludo para el Rock Alcalá y el Mali de la Vicente Guerrero. Suéltala que ya sabe caminar.
3: Vaya, vaya, un saludo para Adrián La Bomba en esta madrugada. Un afectuoso saludo también para todos aquellos, toda la banda de la CAN de Coyoacán, de parte del Chanclas. Y suelten los que ya saben caminar.

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1: Señoras, señores, vámonos arriba de salsa romántica. ¿A dónde va el amor? Ahí.
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1: Escúchalo.
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0: Señoras y señores, con esto nos vamos, mi gracias. Esta fue la presencia musical. Sonido a lo mejor. ¡Andrés! Ya casi nos vamos. Órale, pues, una rola más. Esta y otra rola. Y nos pasamos a retirar. ¡Cosa!
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0: Señoras, señores, con esto nos vamos. Estés con quien estés, aunque jures y perjures que no fuimos nada, que nada más fuimos amigos, que nada más nos conocimos, sabes en el fondo que siempre serás solamente mía, mía, mía.
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0: Con eso nos vamos, mi gracias. Esto fue Sonido La Mejor. Hablos arriba de la salsa.

vamos, señoras, señores, mil gracias. Esta fue la presencia musical. Sonido a lo mejor. Pásala súper chévere. Que sigan teniendo una excelente madrugada. Mil gracias por acompañarnos. Mil gracias por permitirnos estar contigo.

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1: Y del año del 94 regresamos al año de 1993. Otro éxito más de Pesado se llama Día tras Día.
0: 2-7.

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1: Quiero contarle, mi hermano, un pedacito de la historia negra, de la historia nuestra, caballero. Y dice así.
0: Dos 42.

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5:30. 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

0: Muchachos, ya llegamos, ya estamos aquí y en punto de las 6 de la mañana arrancamos el show de la mejor. ¿Qué tendremos hoy,
1: vamos
0: Chulo
1: a tener
0: Calderón?
1: Los chismes, los chistes y Pablo Chagra, que otra vez.
0: Además,
1: no va a
0: venir. ¿Será que Pablo regrese hoy?
1: ¿Regrese?
0: ¿A la cabina?
1: No lo sé.
0: Las reglas cambian en la casa de los Sarnosos hoy. Oye, 6 de la mañana.
1: Tenemos más rating que en la casa de los famosos.
0: Hay más contenido aquí,
1: sí,
0: de hecho.
1: Tenemos más peleas.
0: Sí, sí, sí.
1: Nos decimos más de cosas.
0: Hay más ambiente aquí que el fin de semana.
1: Mira,
0: allá.
1: Nuestro mueble hoy, ajá, no vino. Porque hoy los muebles también van a quedar nominados.
0: Si Pablo fuera un mueble, ¿qué sería?
1: El refrigerador.
0: Sí, sí.
1: Él es un...
0: ¡Un refrigerador!
1: Él es un
2: refrigerador.
0: De muebles con trozo.
1: ¿Tú qué serías? Tú serías como una mesa de billar, ¿no? Con las bolas adentro, ¿no?
0: Bueno, nos vemos a las 6 en el show
1: de la mejor.
0: Es una porquería.
1: Sí, sí, sí, eso no sería.
0: Es un naco.
2: 551.

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0: lucha, mucha lucha.
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0: ¿Cómo estamos? Buen día por la mañana, estamos arrancando el show de la mejor.
2: Espérate, Trujillo.
0: Es que llegaste desayunando, mijo. Hay que desayunar en tu casa.
2: No, a las 6 de la mañana.
0: A las 5:30. Venir desayunando.
2: No, Trujillo, ahorita.
0: Venir desayunando en el camino.
2: Una mordida a mi torta y luego empiezas.
0: Qué rico.
2: A gritar y que todo.
0: Buen día, gracias por acompañarnos en este sabroso martes, 25 de agosto. Aunque el guión diga lunes, hoy es martes. Gracias por acompañarnos. Yo soy Arturo Trujillo. Me dicen el mapache. Permítame presentarle a este guapo hombre hermoso. Mamey, sonrisa perfecta.
2: Ay, basta,
0: que quiero
2: ya
0: mucho.
2: Te amo,
0: la
2: ya.
0: Neta, hace dos meses no lo quería. Ya no, lo
2: ni
0: quiero.
2: Yo te quería tanto.
0: Ay. Aquí está Carlos el Churro.
2: Fíjate, ayer hasta
0: Calderón.
2: Te defendí.
0: Ay,
2: no,
0: sí?
2: No hables mal de él, por favor.
0: Ay, muchas gracias, es hermoso. Pero, échale.
2: Bueno, vámonos, señores, con el cacareo de mañana. O sea, de porque hoy es temprano todavía. De temprano, exactamente.
0: Okay.
2: Y puro cacareo. Ahí está, familia. Buenos días, Trujillo.
0: Además nos acompaña por este lado, señores y señores, Pablo Chara.
3: Buenos días, Pablo.
0: Ah, no llega. Ah, que ayer lo regañaron en RH, ¿verdad? Estaremos con el Jesús en la boca. Si vuelve o no vuelve hoy al programa.
2: No, Jesús no tiene la boca. No, ¿qué?
0: Nos tiene con el Jesús en la boca.
2: Ok. Sí, yo pensé que Jesús los tenía en la boca.
0: No. El Jesús también. Oigan, es el día nacional del bolero. No sabemos si el que bolea zapatos.
2: Ajá. Era lo que te iba a decir. O de la canción.
0: O de la música.
2: Pero.
0: Del bolero, o sea, de la música. Ok,
2: o sea,
0: del bolero romántico.
2: De Luis Miguel cuando sacó sus boleros.
0: Somos
2: de Alejandro
0: novios,
2: Fernández cuando sacó sus boleros.
0: Armando Manzanero.
2: Claro, ¿no? Día Internacional del
0: Saludos
2: peluquero.
0: Saludos a Armandito Manzanero.
2: Ah, no, del peluquero.
0: Del peluquero. Además, Día Mundial del Cuidado de la Piel. Chulo, échate el santoral, venga, y los cumpleaños.
2: Vámonos, señores. En el santoral del día de hoy, San José de Calasanz.
0: Calasanz.
2: ¿Qué es eso? ¿Conoces algún Calasanz?
0: No sé.
2: La neta,
0: San José
2: no.
0: De Calasanz.
4: Sí,
0: no se inventarán aquí los santorales,
2: ustedes. ¿No?
0: La neta, hombre, te voy a decir una cosa, yo, la neta, llevo un ratito haciendo radio y jamás me han tocado estos santorales tan.
2: O sea, también hacías esto del otro
0: sí,
2: lado.
0: Sí, también allá y en Veracruz lo hice.
2: Ay,
0: y jamás
2: aburrido, ¿no?
0: Vi eso de los santorales.
2: Aparte
0: raro.
2: Como que siento que es, estaba bien preocupado, ¿no?
0: ¿De qué?
2: Es el día
0: de San José de Calasanz. No le he prendido la veladora, espérame.
2: Felicidades,
0: no, hombre,
2: a todos los Calasanes, o sea, como que pues ni siquiera existe. Bueno, vámonos.
0: ¿Existirá alguna tienda donde estén todos los santos? Así de bultito,
2: no sé.
0: Que digas, buscas a San José de Calasanz. Acá lo tenemos y te lo entreguen.
2: No creo, ¿no?
0: No creo.
2: O sea, la verdad es que.
0: A lo mejor sí, ¿no?
2: En el centro o en el mercado
0: En el centro dice que en los arcos dice Andreita.
2: A ver, Andreita, da la dirección.
0: Pero Andreita, ¿por qué está hablando? Soy la que está en Monse.
2: A ver, dila, por favor, Andrea.
0: ¿Dónde
2: por
0: es
2: favor?
0: Andrea?
5: Pero no me sé la dirección.
2: ¿Dónde tienes tu negocio?
5: No, todavía.
0: A ver, ¿dónde?
5: No, pero en el centro y en los arcos he visto que hay un buen de tiendas y un buen de santitos. Entonces, yo supongo que ahí debe de
2: haber. Ok, ¿y veladoras de qué tienes? ¿Para el amor, para el amarre,
0: de para la santa, de todo?
5: Para mujer empoderada.
2: Ahí le pusiste tu veladora a tu.
0: ¿En cuánto me sale un amarre contigo?
2: ¿Sí?
0: ¿En cuánto una más recogida?
2: ¿Cómo se llama tu marido? ¿El de acá abajo?
5: Ale,
2: ahí le pusiste la veladora negra para que no se le paraguas a nadie, con nadie más.
5: Oye, ¿no?
2: ¿No?
0: Ya, chulo, continúa con el santoral.
2: En el santoral del día de hoy, Tim Burton, director de cine.
0: Cumpleaños, menso, ¿cuál santoral?
2: Bueno,
4: cumpleaños,
2: ¿no? O sea, también se le canta las mañanas.
0: Exacto.
2: ¿No? Entonces, bueno, su cumpleaños, Tim Burton, ubicas a Tim Burton.
0: Sí, claro.
2: Es el director
0: el
2: de
0: joven
2: cine.
0: Manos de tijera.
2: Exacto,
0: él hizo la producción.
2: Mundo de Jack.
0: Exacto.
2: Y obviamente.
0: Es el director de esas películas.
2: Ándale. Cumple 68 años.
0: Okay.
2: O sea, toda una.
0: Además,
2: eminencia.
0: Fíjate, la cantante Nicki Nicole, la argentina.
2: La argentina.
0: Está cumpliendo 26 años. 26 años. México la conoció más con su fusión con Los Ángeles Azules.
2: Ok, y cuando movía acá las pompitas, ¿no?
0: Cállate.
2: No, sí,
0: respeta
2: no.
0: A la muchacha.
2: No, se pone, creo.
0: Sí, claro.
2: O sea, en su concierto.
0: El vestuario.
2: Ajá. Y mueve las pompitas.
0: Exacto,
2: y todo. Yo la conozco más.
0: La Nicki Nicole.
2: Más de espaldas que.
0: Bueno, pues con eso arrancamos, muchachos. ¡El show!
2: ¡Dale,
0: mejor!

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1: Oigan, seguimos en el show de la mejor en esta mañana de martes 25 de agosto. Martes, fíjate,
2: no te cases ni te embarques.
1: Un día como hoy, querido Chulo. Ahora. Un día como hoy, pero de 1989.
2: Hace muchos años, Trujillo.
1: La sonda espacial NASA Voyager 2.
2: Sí, lo recuerdo.
1: Realizó su paso por el planeta Neptuno.
2: Oh, Neptuno, ese es mi primo.
1: Ahora. No, Neptuno, el planeta.
2: Ah, pensé que era. Nuestro,
1: ¿sabes para qué sirvió ese viaje?
2: ¿Para qué?
1: Para nada. Solo gastamos dinero.
2: Pero tú no gastaste nada porque fue en Estados Unidos.
1: En Estados Unidos.
2: Y tú tienes cara de oaxaqueño.
1: Exacto, pero también puedo llegar a Estados Unidos.
2: Puedes llegar al estado, pero de ebriedad.
1: Seguramente.
2: Sí,
1: esto
2: pero
1: ocurrió un día como hoy de 1989.
2: Oye, ¿y las pasas?
1: Depende cuánto sea tu presupuesto.
2: Pero yo quiero que las dones o las donas.
1: Sí, depende cuánto sea tu presupuesto.
2: ¿Y las chopeas?
1: Sí, ahorita en el corte.
2: ¿Depende de qué? Ya no escucho.
1: ¿De qué?
2: El apuntador.
1: Ya cállate. Tú no le hagas caso al Chencho.
2: Es que
1: eres un vulgar naco y corriente. Luego nos regaña el topo y es culpa de Chencho.
2: Eres un naco, Chencho.
1: Chencho nos dice todo. Pero bueno, seguimos con música, muchachos. ¡Haga el show!
2: Estamos en el show de la mejor.
1: Pablito, ya ni vuelvas, mira. Sale re bien cuando
3: fluye.
1: Te amo, Pablo.

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0: 6:21. Buenos días, ¿cómo están? Escuchamos a Ana Bárbara. Se llama Engañada de Más. La Fea con el Recodo, la banda Machos, las Habas, Cómo Me Duele, Cómo Me Latino Lizalde, y la nena con la banda Pequeños Musical, la nena Pequeños Musical. No pasó la de la fea, ¿verdad, Jesús? No pasó la de la fea del Recodo, ¿sí? ¿Sí? ¿Sí o no? ¿Sí o no? ¿Sí o tengo mal mi programación? Avísame porque luego la ando uno regando. Oigan, gracias por acompañarnos en esta mañana de martes 25 de agosto. ¿Cómo están? Yo soy Arturo Trujillo, el Mapache, junto a Chulo Calderón. Como ya lo escucharon, lo mandamos por el café y andamos esperando a ver a qué hora llega Pablo. A ver si llega a chambear Pablito Chagra. Oigan, el buen Jesús está en el Master Digital. Brendita está en la multilínea. De este lado soy Arturo Trujillo. Me dicen el Mapache. 6 de la mañana, 22 minutos. ¿Quieres compra? Márcame. 55-5263-0977. 55-5263-0977. Te complacemos en esta mañana de martes. El show de la mejor. Buenos días. ¿Quién habla?
1: Buenos días, mi Mr. Mapache.
0: Hola, carnal. ¿Cómo te llamas?
1: Yo soy tu servidor.
0: Pues sí, tú, Anastasio. Ni más que yo. ¡Anastasio! ¿Cómo andamos, por cierto, de allá? ¿Dónde vives, dices?
1: Andamos un poquito rosaditos. ¿No me quieres poner pomada?
0: ¡Cállate, perro! Oye, Anastasio, ¿neta te llamas así o...?
1: Neta, te llevo mi identificación y todo.
0: Por favor. Oye, ¿dónde vives, dices?
1: ¿Yo?
0: Ajá.
1: Acá por la central de abasto, Mr. Mapache.
0: Hermano, ¿qué tal la mañana fría? ¿Qué tal la madrugada?
1: Está pesadísimo
0: el río. Hombre, estaba como... Ay, güey. ¿Tú con quién duermes, Anastasio?
1: Y si estamos descargando el tráiler, ni así entramos en calor.
0: Ah, o sea, ¿andabas chambeando la madrugada o qué?
1: Sí,
0: no, hombre, no, no, no, no. No, si yo que estaba en mi camita decía... No, un perro friazo, imagínate. Bueno, tienes razón, chambeando, pues está el cuerpo caliente, entonces no se siente tanto, ¿no? Hasta le sudabas, carnal. Hasta le sudabas.
1: Sí, todo.
0: ¿Dónde andas, Anastasio?
1: Ahorita andamos yendo para tu casa para echarte bueno, ya.
0: A descansar. ¿Vale, mi rey?
1: Un ratito.
0: Te imaginé así con esta canción de fondo. En la central de abastos, carnal, cargando tus rejas, ahí trepándote al tráiler.
1: No, estamos cargando chiles.
0: Exacto. 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

0: escuela, solo para conocedores. Está bien, carnal, ¿qué rola quieres?
1: Eres la pura riata en la radio,
0: Y no solo ahí. Bueno, ya. ¿Qué rola quieres? Es más, déjenle a dos mujeres un camino.
1: Mapache.
0: ¿Dos mujeres y un camino o cuál?
1: Sacaremos al mapache, ya sabes de dónde.
0: Sacaremos ese güey de la barranca. Va, sí. la vamos a poner. ¿Dedicada para quién o qué?
1: Dedicada para todos de la central de abastos de la nave H, que nos están escuchando ahorita.
0: Va, pues abrazo para la gente de la central de abasto.
1: Para que yo ya no cargue tanto al rato.
0: Órale, pues. Oye, ¿chambeas al rato o qué?
1: Sí, ¿a qué hora? Regresamos a la una.
0: Ah, no, pues ve, échate un sueño, mijo. Duérmete.
1: Acuérdate, mapache, que ahorita, sin albur y sin nada, ahorita estamos en la temporada del chile.
0: El chile en nogada.
1: Sí, otra piden el puro chile y a descargar trailer.
0: Bendito sea Dios, están bien caros, güey. ¿Dónde? Yo lo bueno que no soy fan de esa cosa porque andaría pague. Aquí solo la Brendita que se va a Liverpool a pedir su chile en nogada de 500 pesos. Pero bueno, seguimos con música. Ya, luego echamos cafecito, hombre. Hablas más que la cochinilla, no te callas, perro. Venga, 625, es el show de la mejor.

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7: Las 6:31. Buenos días. 6 de la mañana, 31 minutos. Estamos en vivo. ¿Quién?

Bandita, 6 de la mañana, 34 minutos, 6 con 34. Después de esta rola venimos con Compla, mi querido Jesús. Que la raza nos marque. 55-5263-0977. Aquí están los Acosta. Ya venimos a complacerte. Márquenos ya, estamos en vivo en las clásicas del show de la mejor.

0: En el show de lo mejor, 6 de la mañana con 38 minutos, 6:38. Escuchamos a Los Acosta, se llama Dejo una rosa en tu balcón, además, Saya. Para ti. Se llama Cañita Cañaveral. En las clásicas del show de lo mejor, buenos días. El buen Jesús está en el Máster Digital. ¿Qué es el Máster Digital? Déjenme le cuento a usted. No tan solo es un Máster Digital que mueve la antena o lo que se escucha a través de la mejor, ese Máster Digital mueve muchas piezas. Ese Máster Digital mueve muchos hilos. Ahí se encuentra el buen Jesús.
1: Mentiras
0: con su mente macabrona. Así de, ¿qué haremos esta noche, Pinky? Y la Brendita está a un lado. Sí, también con su mente maquiavélica. Contestando líneas telefónicas.
2: ¿Qué dice el pulpo?
0: A esta muchacha ya le decimos el pulpo porque contesta más de 7 llamadas simultáneamente. Venga, el buen Chencho está en la producción. De este lado somos el buen Chulo Calderón y Arturo Trujillo, el mapache. Pablito sigue sin aparecer. A mí se me hace que ya no va a volver. ¿Qué habrá pasado en aquella reunión con RH? Pero bueno, mientras tanto, recuerden que hoy no circula engomado color rosa, terminación de placas 7 y 8, hologramas 1 y 2. 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Además, temperatura máxima para hoy es de 24, mínima es de 13. Cielo mayormente nublado durante todo el día, sí. Muy difícilmente va a usted poder sentir calor el día de hoy. Además, hoy tenemos 7 concentraciones. A las 9 de la mañana en Circuito Interior Melchor Ocampo y Avenida Paseo de la Reforma. No de esas concentraciones, Jesús. A las 10:30 de la mañana en la Calzada Ermita Iztapalapa y Eje 6 Sur, Avenida de las Torres. Y a las 11 de la mañana en Abraham González 48 en la colonia Cuauhtémoc. Hoy hay 7 concentraciones para que tome sus precauciones. Venga, vamos con llamada, márcame 5552630977. Hay llamada por la 1, el show de lo mejor. Buenos días, ¿quién habla?
3: Buenos días.
0: Hola, carnal, ¿cómo te llamas?
3: Juan.
0: Juanito, ¿para dónde vas? Cuéntamelo todo, Juan.
3: Estamos aquí en Iztapalapa.
0: ¿A qué altura? Ah, en la explanada de Iztapalapa. ¿Qué andas haciendo allá, mijo? ¿Zumba o qué?
3: Vinimos a hacer un trámite, pero pues ya ves que hay que venir a formarlo.
0: Hermano, ya sé, caray. ¿Trámite de qué vas a hacer?
3: Va a ser un certificado de...
0: ¿De qué, perdón? Quita tu altavoz, mijo, quita el altavoz.
3: No soy en altavoz.
0: Ah, ok, entonces ponlo. Es que a veces mejora. No, a ver, ¿certificado de qué?
3: De ahí, de como un acta que necesitamos.
0: Ah, ok. ¿Acta de qué? Cuéntanos el chisme completo, Juan, hombre. Queremos saber. En una de esas te echamos la mano, Juan, para que pases rápido.
3: Pues ya ves que luego los jefes, bueno, nunca se ponían bien el nombre y todo eso.
0: Ah, ok.
3: Hay que modificarlo.
0: O sea, estás en el registro civil.
3: Exacto.
0: ¿Escribieron mal tu nombre o qué? ¿O el de quién?
3: No, el de mi jefa.
0: Ah, ok. ¿Y cómo se llama y cómo le pusieron?
3: Pues haz de cuenta que se llama María.
0: Ajá.
3: Pero es que sí está medio sonado.
0: No, dilo, no pasa nada.
3: María Choconatle.
0: María Choconatle, ajá. Y lo escribieron mal en el...
3: En el Choconatle.
0: Ah, ok. ¿Cómo lo escribieron y cómo debe de ser?
3: Según que debe tener doble E al final, ajá, con un acento, pero más tiene una E.
0: Ok.
3: Y pues para su jubilación y todo eso.
0: Ah, claro, este rollo burocrático de... Oiga, es que no coincide, oiga. Soy de nacimiento con el certificado de la primaria, oiga. No, oiga. ¿A eso te refieres? O sea, ese tipo de trámites, todo, rollo, todo engorroso.
3: Ándale, y luego tiene doble CURP.
0: ¡No me digas eso! ¡Doble registro!
3: ¡No, es un caos!
0: ¡No, carnal! No, pues, bueno, pues, que Dios te bendiga, que acabes rápido. Supongo que llevas ahí tu papel y todo y tu respectiva mochada, ¿verdad? Porque... ¡No, joder! Pues,
3: híjole. El problema es que venimos y nos piden un documento más. ¿Y qué otro trámite? ¿Ya sabes cómo es esto?
0: No, ya sé, carnal. Híjole, es que no se va a poder para agilizar el trámite, solamente que pues váyase poniéndole del pueblo, oiga, porque... Oye, ¿cuántos años tiene tu señora madre?
3: tiene ya 60.
0: Ok. No, Jesús, ya, bueno, no lo voy a decir. El Jesús me está diciendo aquí un montón de cosas, ¿eh? Que
3: ya me imagino.
0: Que da como la pensioncita, de cómo voy a llegar la pensión. Que...
3: Pues imagínate que tú me estás con la ley de antes, la del 92.
0: ¡Oh, la chulada! ¡Tu mamá es soltera!
3: Pues ya es viuda, pero...
0: ¡Ay, no!
3: Trae el ambiente por dentro, dice.
0: ¡Ay, en una de esas, en una de esas! ¡Bendiciones a tu mami! Y también... No, ya, carnal. Abrazo, que acabes pronto el trámite. Y bendiciones para ti y para tu mamita. ¿Sale? ¿Qué no la vas a querer?
3: Quiero la de Fue su amor de los Alacranes Musical.
0: Ah, va. ¿Va? ¿Cómo se llama, dices?
3: Fue su amor.
0: Fue su amor, Alacranes Musical. Va, carnal, ¿dedicada para alguien?
3: Pues nada más para escucharla mientras...
0: Órale, pues.
3: Llega la hora del trámite.
0: Aquí te la dejamos. Cuídate mucho, carnal.
3: Gracias,
0: mamá. ¡Bendiciones! No, Jesús, no le voy a preguntar... ¿Cómo que si la señora aún tiene dientes? ¡No, Jesús! 6:44, buenos días. ¡No, Jesús! ¡No, Jesús! ¡No!

0: datos insólitos en Noti la Creo.
1: Oigan, ¿qué creen, muchachos?
2: ¿Qué crees?
1: Ahí les va. Valentina
2: con Laura G.
1: Vasileva es una campesina rusa.
2: ¿Sabías que Laura G y yo tuvimos un programa juntos?
3: Sí, claro.
2: Sí, no pegó y por eso ya se vino para la mejor.
3: Sí, pegó porque sí. O sea, fuimos nosotros, ¿no?
2: Ah, sí, es cierto, ahí estuviste acá, en la entrevista, ¿verdad?
3: En la entrevista con
2: ustedes. En la 602.
3: Estaba Laura G, estaba la Rosa Concha,
2: y estaba yo.
3: Y estabas tú, para que veas.
2: Mira las vueltas de la vida.
3: Todavía traías tu nariz acá bien bonita.
2: Sí, de chile relleno.
3: Sí, de chile guajillo. Bueno, ahí le da Valentina Vasileva. Es una campesina rusa del siglo, espérate, 15, 16, 17, 18. Del siglo 18, ¿qué? Pues tengo que verle primero.
2: Un favor, producción. No le pongan números en romanos al chulo.
3: No, pero sí lo entiendo.
2: Escríbanselo así.
3: No, para que la gente entienda, estoy contando. Porque, a ver, la X, ¿qué significa?
2: 10. El 5, la V, 5. Ahí son 15, por eso en los 15 años.
4: Por eso. 15
3: años. ¿Qué dice un palito? 16. Más otro palito, 17. Más otro palito.
2: Nos luchamos.
3: Ahí está. Entonces, del 18, pues es que le estoy contando. Exacto. Aquí.
2: Pero más fácil que la producción te ponga el número 18.
3: No, déjalo así. Pues, si yo soy culto, yo soy fiel a la primera. Pues. Que no haya aprendido a leer es una cosa. Pero los números romanos que los aprendí.
2: Siglo XVIII.
3: Ella logró tener 69 hijos en 27 partos, porque todos sus embarazos fueron múltiples. Ahora pon mucha atención, porque nunca tuvo un hijo único. 16 partos de gemelos. O sea, estamos haciendo la suma de 32 hijos gemelos. De ahí 7 partos de trillizos. O sea, si hacemos la cuenta.
2: Ah, ya te entendí.
3: 21 hijos.
2: O sea, nunca tuvo un solo hijo en un parto.
3: Siempre tuvo gemelos, luego trillizos y cuatrillizos, o sea, 4 partos de cuatrillizos, que nos da 16 hijos. Eso nos da un total
2: ahora,
3: de 69.
2: Ahora, pon de que fuera perrito.
3: Hijos. ¿No? Pues ahora sí que yo creo que es
2: de Chencho. Ni que fuera una cochinita.
3: Ay,
2: una cerdita. Que normalmente los animales tienen.
3: Sí, claro.
2: Muchos hijos.
3: ¿No? ¿Cuál tendrá el más bravo? ¿Cuál hubieras pedido? El más bravo de la camada.
2: El más bravo del exacto.
3: Dame el más bravo.
2: Échame el pintito.
3: Échame
2: el pinto. Sí, te lo compro.
3: Ahí te va el bicolor, ¿no?
2: Exacto, exacto.
3: Échame el merle. Bueno, señores, seguimos en el show de lo mejor.
2: Buenos días, continuamos.

0: 6.50.
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0: 14 grados.
2: Cállate, mapache.

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1: El que está a punto de encontrar el poder de su voz es la Cochinilla. Cochinilla, adelante, carnal. ¿A dónde vas hoy? Cuéntamelo todo, mi niño.
2: Show de la mejor. Arrancamos este martes, señores y señores. Mi querido Mapache, Chulo Calderón, Paulito Chagra. Muchachos, el día de hoy la regaladora se va para las calles de Tlalpan. Atención, atención. Nos vemos en Calzada de Tlalpan y Calle 4. Calle 4 y Calzada de Tlalpan, Colonia Espartaco, Alcaldía Coyoacán. Llega de este lado la regaladora del mejor 97.7 con kits oficiales de la mejor. Así es de que, oye, 8 de la mañana te guachamos de este lado con tu calca bien colocada y tu aplicación descargada. Somos la regaladora de la mejor. Aquí nomás.
1: Es neta, Cochinilla, que vas a la Espartaco Atlal. ¿Neta? O sea, ¿te cae? Bueno, 6:55. Buenos días.
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1: Esto es el Chiquitín de Duro y a la Cabeza. Yo soy Miguel Ángel Fernández y te informo en un minuto. La Secretaría de Seguridad Pública Ciudadana realizó un operativo contra el cártel Jalisco. Arrestaron a 20 personas durante acciones en Hidalgo, Jalisco y Michoacán, donde fueron aseguradas armas de fuego, droga, dinero en efectivo, equipos de comunicación y 113 vehículos también. Tigres, panteras, otros animales y aves que se encontraban bajo condiciones de cuidado inadecuadas. El secretario de Seguridad Omar García Harfuch descartó que agentes o fuerzas de otros países participen directamente en operativos dentro de México y aseguró que la cooperación internacional en materia de seguridad debe mantenerse dentro de los límites establecidos por la Constitución. Y bueno, uno más que se va de licencia, Sergio Mayer pide separarse del cargo de manera indefinida. Tal vez se vaya de nueva cuenta a la casa de los famosos.
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2: Vamos a complacer al público que nos marque. 5552630977. 5552630977 en esta mañana ya de martes 25 de agosto. A las personas que van en el tráfico, por favor, mantengan la calma. Utilicen el cinturón de seguridad. Respeten los señalamientos. Ya últimos días de vacaciones. Aunque hay chavillos que ya regresaron a clases, todos regresan al 100%, si no me equivoco, el próximo lunes. Entonces, a aprovechar los últimos días de tráfico, pues sí, no tan intenso, porque ya a partir de lunes el tráfico va a estar pero requete horrible, hermano. ¿Para qué te cuento? 7:05, vámonos con llamada. 5552630977. El buen Jesús está en la operación. Brendita está en la multilínea. Brendita Lucero en la multilínea. El show de lo mejor. Buenos días, ¿quién habla?
3: Hola, Yerno.
2: Hola, Paola. Paola, mira, ¿te das cuenta cómo sí soy fiel? ¿Cómo soy un chavo bien, de principios, de valores? Si tú me hubieras dicho hola, yerno, y yo no supiera de quién eres, o sea, me hubiera puesto bien nervioso, pero no, mira, o sea, rápido dije, Paola, mi suegra, la única que tengo allá en Querétaro, ¿sí o no? ¿Sí o no, mi amor? Paola.
3: Tú lo dices.
2: Claro, mija, pues sí.
3: Y tú lo dices.
2: Aquí fidelidad es lo que sobra. ¿Cómo estás, mi Pao?
3: Aquí, mira, haciendo frijoles refritos.
2: ¡Ah, qué rico! ¿Qué vas a desayunar?
3: Frijoles refritos con una torta y una taza de canela.
2: ¡Ah, qué sabroso! ¿No hay quesito? ¿Por ahí no le vas a poner quesito?
3: Ah, no.
2: ¿A un ladito?
3: Sí,
2: ¡ah, qué rico! ¡Ay, mira, hasta estoy salivando! ¡Hasta estoy salivando! Está bien, mi Pao, ¿qué no le vas a querer?
3: Par de anillos, por favor.
2: ¿Va? ¿Dedicada para alguien?
3: No, nada más para escucharla.
2: Va, aquí te la dejamos. Cuídate mucho.
3: Adiós,
2: que tengas
3: Dios
2: excelente
3: no.
2: mañana. Adiós, suegra. Que tengas que excelente mañana. Oye, ¿la quieres con Nativo Show o con Viento y Sol?
3: Con Viento y Sol.
2: Viento y Sol, va que va. Órale pues, aquí te la dejamos. Cuídate
3: adiós,
2: mucho.
3: Dios, no.
2: Abrazo, suegra. 7:07, son las clásicas en el show de la mejor. Ya venimos a cantar. Ah, que ya no son clásicas. No, aquí todo el programa son clásicas, mijo. ¿No te has dado cuenta? 7:07. Estamos en vivo.

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1: Momento de cantar, muchachos, de que nos marquen 5552630977. Es momento de cantar el baile del chango, digo, del gorila. Tranquilo, Pablito, con calma. Es que Pablito, miren, nos trajo unos pancitos. ¡Ah, qué rico!
2: Como debe ser.
1: Y se anda cayendo aquí en la entrada. Te voy a decir una cosa, Pablo.
2: Dímelo todo.
1: Estoy feliz, estoy contento de que volviste a esta cabina porque...
2: ¿Te sientes muy contento? ¿Te sientes muy
1: andamos bien preocupados después de tu junta de ayer en la mañana con RH. No, igual ya no regresa, dijimos. Pero qué bueno... ¡Qué bueno que estás aquí!
2: Nos ¡qué bueno gusto. O qué gusto!
1: ¡Ah, qué gusto!
2: ¡Qué gusto
1: qué
2: que regreses!
1: ¡Qué gusto que estás aquí, Pablo Chagra!
2: No, si yo escuché ayer
1: es
2: que le ofrecieron...
1: la mejor decisión.
2: Mi silla Adrián Uribe y que no sé qué, que estaba libre. Por algo se cayó en las escaleras.
1: Te voy a decir una cosa.
2: Por algo se cayó.
1: Si hubieras visto ayer a Adrián Uribe... Bien,
2: ¿eh? Yo lo he visto, todo que ver.
1: La
2: todo
1: Adrián
2: que
1: Uribe.
2: Versace, claro.
1: Ay, como usted lo ve en la tele, señora, Adrián Uribe se ve mejor en persona. Dice, ay, güey.
2: No, si está.
1: Qué viejillo sabroso.
2: Ay, de Tokio, mi tío.
1: Oye, ¿vamos a cantar o qué?
2: Venga, vamos.
1: Venga, échale, Jesús. Dice,
3: las manos hacia arriba, las manos hacia abajo, y como los gorilas.
1: Pablo.
3: Todos caminamos,
1: mapache,
3: las manos
1: venga.
3: Hacia arriba, las manos hacia abajo, y como los gorilas, voy.
2: Eso, bebé.
1: Venga.
3: Las manos hacia abajo, y como los gorilas, chulo.
2: Por eso, venga, todos caminamos.
1: Chulo, neta, tanto tiempo comprando cafés, chulo. Te fuiste desde las... Desde las 6:45 acabó.
2: Yo traje el pan, yo traje el pan.
1: Gracias.
2: Y Chulo seguía formado en el café.
1: Imagínate.
2: Yo lo pasé de ver.
1: Pero
2: oye,
1: bueno.
2: Llámenos a cabina, oiga, usted, perdón, disculpa, como que oye, como que le hablo de usted a nuestro respetable público. 5552-630977. Vamos a gruñir, vamos a
1: venga,
2: hacerlo juntos.
1: ¿Momento de gruñir?
2: Sí se puede, el show de la mejor. Buenos días.
4: Sí, buenos días.
1: Ay, ¿quién habla?
4: Juan.
2: Oh. Ese saguán me trae recuerdos.
1: Escucha que Juan no le tiene miedo a nada, ¿eh? Juan
2: no.
1: Es el tron, Juan. ¿Sí o no, Juanito?
4: Exactamente.
1: A lo que se mueva, Juan.
2: A Juan,
1: ¿sí o
2: no? A Juan le dicen el Power Ranger.
1: ¿Por qué?
2: Porque se revuelca con todos los monstruos. Oye, mi Juancito.
4: Es una pregunta.
2: De la que
1: no
2: quieras.
1: No tenemos boletos.
4: ¿Cómo es posible que ayer andaban diciendo que andaban en Tlalpan los dos caminando de la mano? A ver.
1: ¿Tlalpan? ¿Ora cómo fue?
2: ¿Eh? ¿Ora?
4: Sí, oye, el mapache andaba con una minifalda roja.
1: Ah.
4: Y Pablito andaba con una minifalda blanca con la tanga de fuera.
1: Abrazo de que fuimos
2: yo.
1: A pedir chamba, Pablo.
2: Será yo, fuimos a preguntar si no querían así un servicio por allá,
1: claro.
2: Express.
1: 1500.
4: Pues nomás ponte flojito, Pablito, y hacemos lo que tú quieras.
1: Yo te voy a hacer una cosa, flojito, yo te voy a hacer una cosa. Tú tendrías que pagarle muy bien a Pablo, o sea, porque Pablo no es cualquier cosa, o sea.
2: No te metas en lo que no te incumbe. ¿Cómo que pagarme? Yo lo hago porque él es radioescucha.
1: Ah, ok.
2: Es por amor al arte. No, pues de compás no, es yo le debo a él, porque él nos hace el favor de escucharnos.
1: Ok.
2: Todas las mañanas yo tengo que corresponder, no lo hago por otra cosa, es pura correspondencia al cariño y preferencia. ¿Verdad que sí, Juan?
4: Pablito se pone flojito y cooperando.
1: Exacto, Juan. Bueno, ya, Juan, ¿vas a cantar o qué?
4: Oye, mapachito, ¿no me puedes presentar a tu suegra?
1: ¿Qué?
4: ¿No me puedes presentar a tu suegra?
1: Va. Te la presento, gordito.
2: ¿A la de Querétaro?
1: ¿Qué tienes que ofrecerle? A ver, conquístala.
4: 18 y medio. De tiempo, perdón.
1: Pues,
4: y todo lo que me pida, nomás háblale de mí.
1: ¿A qué te dedicas, carnal?
4: Yo soy comerciante, mi hermano.
1: ¿Qué vendes?
4: ¿Y qué vendo? Vendo artículos para el hogar.
2: Uy, yo fíjate que ahorita ando ocupando remodelar mi cocina.
1: Un trapeador.
2: Sí, todo eso. Todos mis utensilios ocupo hacer una... Porque necesito cambiarle el palo a la escoba.
4: A ti, Pablito, te doy el palito para que se lo cambie.
1: Uy, te llaman Romeo. Pues,
2: bueno, ya venga, vamos a cantar. Venga,
1: órale, Juan. Échale, Jesús.
3: Las manos hacia arriba, las manos hacia abajo, como los gorilas.
1: Muy bien.
2: Ay, Juan, te mando un beso. Mira, ya vinieron a buscar.
1: Abrazo, carnal. Con razón va llegando el Chencho, pues andaba ocupado. Ya.
2: Oh, Chenchito, pues chorro.
1: Andaba ocupado. Sí.
2: Ya vinieron a ver qué entró bien.
1: Una gatita que le guste el trapo con tus donos. Venga.
2: Te mandamos abrazos, mi Juan, te extraño, I miss you. So much.
1: Llegó hasta sudado el Chencho, mira.
2: ¿Míralo?
1: Abrazo, Juan. Otra llamada del show de la mejor. Buenos días. ¿Quién habla?
0: Buenos días, muchachos. El Dani.
1: Es mi Danny Boy. ¿Dónde lo escuchas, Dani?
0: ¿Cómo andan, muchachos? Ayer andaba en la transmisión del Pablito en TikTok.
2: ¿Viste todo lo que dije? Yo sí vi que...
0: Claro, Pablito, no, yo te apoyo y fuera el S. Pérez, también ya la Karina afuera. ¿Eh?
1: Deja
0: fuera,
1: mi Karina.
2: Venga, mi Dani.
0: El S. Pérez no representa al barrio.
2: Eso. No, exactamente. Tú sí sabes, pensamientos claros y decisivos. Mi Dani, oye.
0: ¿Cuál voy a cantar, barrio, qué?
2: Pues la que tú digas, tú mandas.
1: El papi chulo, ¿no?
0: Pónganme la del papi chulo, órale.
1: Va, papito. Nada más que papi no lleva acento en la A. Jesus, si no, así no va a aparecer.
2: ¿Va?
1: Venga, ahora sí, 3, 2, 1.
0: A ti te encanta el te gusta el A ti te encanta el Palito te encanta el Cocinilla y zorro te encanta el Mapache.
1: ¿Cuál zorro, menso? Aquí no hay ningún zorro.
2: Bueno, una vez es medio así, Juan Yu.
1: Aquí no hay ningún zorro.
0: Una rolita.
1: Aquí el zorro eres tú.
2: Ah, mi Dani, a veces el chulo se porta así, pero
1: el
2: oye.
1: El zorro del chulo.
2: ¿Qué quiere una canción? ¿Qué vamos a hacer?
1: ¿Qué canción quieres, bebé?
0: Una rolita, ¿qué es? La de Ana Bárbara, te buscaré.
1: Ay, no, la gente, wey, no.
2: Solo porque mi Dani de toda Dani, la vida lo está pidiendo. No. Aquí, a ver.
1: Pero todavía no hay complacencia.
2: Ah, no te confundas, ya nos aventamos mucho tiempo con Juan.
1: Aquí otra llamada.
2: Se nos va a ir el programa, no me va a dar tiempo de mis espectáculos en este momento. Y aquí solamente porque Dani, que diario nos escucha y siempre nos llama,
1: no puede
2: lo pidió.
1: Ser posible, neta.
2: Ana Bárbara, tu patrona.
0: Todos los días bautizado como el Dani 77.
2: Eso, mi Dani. Te voy a cambiar por un 69, pero bueno, luego te digo por qué te voy a restar 8 puntos.
1: Aquí está la cantante más sonada en la mejor de 6 de la mañana a 10 de la mañana. En esto que es el show
2: de la mejor.
1: Ana Gárgara.
2: Ah, la verdad, tu patrona, y te callas.

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11: Buenos días, esta es la información vial de la Mejor FM 97.7 para hoy martes 25 de agosto. Se espera una temperatura máxima de 25 y una mínima de 12. Con amanecer nublado y ambiente fresco. Más tarde aumentará la posibilidad de lluvias, así que no olvide el paraguas. En la zona norte, México, Pachuca y Avenida Central presentan carga por el ingreso hacia la ciudad. Avance lento en algunos cruces, pero con circulación continua. Sobre el circuito interior hacia la raza encontramos mayor incorporación vehicular. Para quienes avanzan hacia el sur, Insurgentes Norte mantiene flujo constante rumbo a Paseo de la Reforma. Después de Reforma, el tránsito comienza a incrementarse hacia el centro. En el metro considera mayor concentración de usuarios en la línea B, la línea 3 y la línea 9 durante esta primera hora. Evite infracciones porque hoy no circulan los vehículos con engomado rosa. Terminación de placa 7 y 8, holograma 1 y 2. Esto es en un horario de 5 de la mañana a 10 de la noche. Si vas en motocicleta, lleva impermeable y aumenta la distancia de seguridad. Pavimento húmedo y poca visibilidad pueden cambiar las condiciones rápidamente. Síganme en mis redes sociales como El Cheto Treviño y continuamos en el nuevo Show de la Mejor. ¡Vámonos!
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14: las 7:23.
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0: ¡Chistes! ¡Chistes! ¡Pablo!
1: Sí. Venga, Pablo. Claro que sí, en este momento, nomás porque me lo pide Carlito y yo lo quiero mucho. Dice que llega Carlito, ¿no? Con el chulo. Y le dice, papá, te tengo una buena noticia y otra mala noticia. ¿Cuál quieres primero? Y le dice el chulo, primero la buena.
0: Ajá.
1: He aprobado todas mis materias. Bien, hijo, felicidades, Carlito, felicidades. Wow. ¿Y cuál es la mala? Que es mentira.
0: ¡Ay, sí me gustó!
1: ¡Ay, está muy guapo, pero fue el que encontré! ¡Venga, mapache!
0: Es un chiste en exclusiva.
2: A ver.
0: ¿A qué me refiero? Ajá. Únicamente usted lo podrá escuchar en la radio, no lo verá en redes sociales.
1: De todas maneras, no ha llegado el pato.
0: ¿Qué pasó? Por eso no ha llegado el pato, no lo va a ver en redes sociales.
1: Sí.
0: Ayer hubo Casa de los Famosos.
1: A diario.
0: ¿Ya? Ahí tiene que ir un borracho caminando por la calle, así en el Catepec. Iba el borracho caminando. Y de pronto de un tercer piso le meten una tortuguita chiquitita así en la cabeza. ¡Pum! Ahora, yo estoy en contra del maltrato animal, es un chiste nomás.
1: Claro.
0: Y el borracho voltea y dice, ¡órale! ¡Aviéntenme a su madre! Y que le avientan una caguama, que es un tortugón de este vuelo.
3: No, qué complicado,
0: Oigan,
3: andaban dos muchachos de esos en situación de calle, ¿no?
0: Ajá.
3: Entonces agarra uno y le da un ladrillazo en la cabeza. ¡Tas!
0: ¡Ay!
3: Y le dice el otro, ¿qué te pasa? ¡Guerra de almohadas!
0: No, chulo.
1: ¿Qué dice la maestra? A ver, niños.
0: ¿Ah, chistes negros o qué?
1: Díganme algo que sea redondo.
3: ¡La bomba!
1: Y que tenga pelo.
3: ¡La bomba! ¡La bomba!
1: No. Y dice Jaimito.
3: Ah, Jaimito.
1: Las bolas de billar. La maestra, ¿cómo las bolas de billar? Eso no es cierto, Jaimito. ¿De qué hablas? Ah, claro. Irá, Jaimito, enséñale las bolas a la maestra.
4: Oh. Ah. No. Señores, estamos calentando motores. Manda tu saludo al 5580.
3: Tanto chiste 97, blanco 97, que nosotros 7. Hicimos.
0: Tan puros que
3: contaste
0: somos.
3: Tú de... Había un perro que se llamaba Pegamento.
0: Se cayó y se pegó.
3: Claro. O sea, venimos claro. con esa calidad.
0: Chistes negros.
1: El público decida entonces.
0: Ahí tienen que le dice el niño a la mamá.
5: Mamá. ¿Qué pasó, tesoro? ¿Puedo mecer a mi abuelito?
6: No, hijo, primero hay que esperar a que venga la policía para ver quién lo colgó.
1: Eres muy malo que venga.
3: ¿Quieren un chiste más negro?
0: No.
3: A ver, ¿sí?
0: Échalo.
3: ¿Qué dice Chencho?
0: ¡Negro!
1: ¡Que no!
0: ¡Chiste negro!
3: Sí, Chencho, no, es un chiste de Marte, pero está bien fuerte, la neta. Ahí les va.
0: Ay.
3: Dice, un señor cumplió 105 años de vida. Entonces, obviamente, pues llegó la televisión y llegaron los medios de comunicación. Y le dice,
0: la Monse y el equipo de...
3: ¿Sabe qué, señor? Cuéntenos su secreto. Me... una gallina. No, de cómo llegó a 105 años de vida.
0: Yo no me voy a reír de eso. Yo no me voy a reír de eso.
1: Hay llamadas, el show de la mejor. ¿Y para qué grabaste, hija? No lo vas a poder subir.
0: No lo subo. El show de lo mejor, buenos días.
3: Buenos días, 55-52-63-097-7. El show de lo mejor, ¿quién habla? Buenos días.
7: Hola, buenos días.
3: Hola.
0: ¿Cómo te llamas, hermoso?
7: Cristian.
0: Venga, Cris, adelante con tu chiste.
3: No me decepciones.
7: Pues, ahí tienen que saber que estaba con su mejor amigo.
0: ¿Qué?
7: Mira el calendario y dice: hace 15 días que falleció mi abuelito. A lo que su amigo le responde: ¿y por qué no me dijiste que había fallecido tu tío? No, porque la que cantó en paz es mi tía.
3: No entendí.
0: No entendí.
3: A ver, otra vez.
7: A ver, ahí va de nuevo. Jaimito estaba con su mejor amigo en el calendario y dice, hace 15 días que mi tío descansa en paz.
3: Uh-huh.
7: A lo día esto, su amigo le comenta, ¿y por qué no me dijiste que había fallecido tu tío? A lo que este le responde, no, la que falleció fue mi tía.
1: O sea, descansa porque la que se murió fue la esposa.
3: Claro.
1: Muy bien.
3: Bueno, felicidades.
1: Es para pensarse, pero muy bien.
0: Había un señor que era tan malo, tan mal padre, tan mal esposo, tan mal todo, que cuando se murió,
3: del Chencho no
0: en su lápida pusieron: aquí descansa él.
3: No,
0: y en la casa descansamos todos. Así de feo.
3: 55-52-63-097. Cuéntanos tu chiste. Buenos días. ¿Quién habla? Buenos días.
8: Hola, ¿qué tal? Buenos días.
3: La Mari, no.
2: No.
3: ¿Quién habla?
2: Me llamo Zuleima.
3: Ah, mi querida Zuleima. Cuéntanos tu chiste, venga.
2: Bueno, ¿ustedes saben cuáles son las plantas que caminan?
3: ¿Cuáles?
0: ¿Cuáles plantas?
2: La de los pies.
3: Ay, ay, no, Zuleima, andas de un sangrón.
0: Ahí tienen que en el seguro
1: contrataron. Mandamos besos, Zuleima, gracias por llamar.
3: Te queremos, Zuleima.
0: En el seguro contrataron a una enfermera china. Ajá. Que hablaba español. Ajá. Pero pues hablaba chinito.
3: Ah, como tú.
0: Entonces de pronto llegó el chulo Calelón. Ajá. A consulta. Ahí estaba hospitalizado el chulo. Porque una víbora le había picado, mordido, ahí en...
3: Allá abajo.
0: Allá donde te conté.
3: No manches.
1: Córrele, porque acaba de pasar
0: el baño. En el S, ¿no?
3: En el S Pérez.
0: Y de pronto ya llevaba ahí el chulo 15 días, hermano, internado. No. Ya extrañaba a la Macarena, ya extrañaba todo, pues claro. Imagínate. Y de pronto llega la chinita y dice, bueno, Lía, señor chulo, buenos días, buenos días. Disculpe, ¿Cómo voy? Ya me quiero ir, ya me urge. Adelánteme algo, por favor. Sé que no es la doctora, pero dígame algo. Y es la chinita, la enfermera. Ay, don Chulo, ¿Chelomamo? Ay, sí, por Chelomamo Chacoltal. ¿Por qué?
1: No, mapache.
0: Ya no Chepulo, le cupe el alma. Chelomamo Chacoltal. No.
3: Seguimos con más llamadas. 55-52-63-97-7. Te paso a Pablo Chagra. Buenos días.
1: Buenos días, el show de la mejor. ¿Cómo te llamas?
8: Hola, buenos días.
1: Guapetón, ¿cómo te llamas?
8: Ay, gracias.
0: Ajá. Ay, gracias. ¿Cómo te apellidas? Ay, gracias.
9: Solo porque tú hablas como...
8: Me llevo Kevin.
1: Ni qué. Tiene el nombre de Kevin, chacal. Chacal. ¿De dónde nos llamas, Kevin? Chacal. Escúchanos por tu teléfono, Kevin.
8: ¡Kevin! Sí.
1: ¿De dónde nos llamas?
8: De Coajimalpa.
1: Va. Échanos tu chiste, impáctanos, por favor.
8: Estaba Pepito y su hermano en la casa.
1: Ajá.
8: Y le dice su hermano a Pepito, oye, Pepito, ¿sí escuchaste que ayer estaban peleando a mis papás? Ay. Y le dice Pepito, sí escuché. Y dice, ¿y quién ganó? ¿Sí sabes? Y dice, pues yo creo que mi mamá. Y dice, ¿por qué? Porque mi mamá se comió su dragón con su dragona.
3: ¿Qué? Su dragón con su dragona. O sea que se la dejó Cayetana.
1: Está, híjole, mejor te vamos a poner una canción. ¿Cuál quieres, mi Kevin?
8: Ponme la de Así Fue de Cristian Nodal.
1: Va. Sí, me gusta.
3: Ya ni se acuerda de esa Cristian Nodal, ¿no?
1: No, pero pues el Kevin se acuerda y es lo importante. Que viva
0: aquí
1: en la memoria
0: dejamos,
1: del público.
0: Carnal, cuídate mucho, seguimos en el show.
1: Se la mejor.
0: 7:34.
1: Una disculpa por los chistes, público, sí, que todo esto.

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0: muchachos? Pablito,
1: ¿dónde andan, guapos?
2: Yo los vi, andaban como terroreando a la gente.
0: Buenos días.
3: Segunda llamada, mi querido show del mejor. Y ahora sí, regaladora completa. Mi Sebas, mi Juan Carlos, mi Bombita y mi Kawachi de este lado. 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
1: Muchachos, ya son las 7:41.
2: No puedo
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1: Y nos vamos con boletos, muchachos. Atención, ¿hay boletos para qué, Pablito?
2: Chara. Claro que sí, tenemos boletos para que vayan a las luchas del Consejo Mundial CMLL. Usted decide si es
1: la técnico, arena estaba rudo,
2: bote en bote, o exótico.
1: Además, invitamos al concierto de Conjunto Primavera. Llega el próximo 9 de octubre

0: ustedes.
1: Claro. Cuando canten ese en vivo, me voy a emborrachar con la gente.
2: ¿Sí?
1: Voy a hacer shots con la gente.
2: ¿Shots? ¿Neta?
1: Voy a regalar shots.
2: Ahora sí que convivir con la gente, porque ya ven cómo nos fue ahora en el Juego de las Estrellas.
1: Oigan, ¿creen que se hacían?
2: Que nada más Rosa Concha convivió con el público.
1: No, que nosotros les voy a proponer un negocio.
2: A ver.
1: ¿Y si fichamos?
2: Órale, va.
1: Va, va, okay, va. Así que nos invite así. Con el público.
2: Yo los padroteo a ustedes dos.
1: Y me siento en las
2: piernas. Porque ya no tomo.
1: No importa.
2: Pues
1: vamos a fichar el jugo.
2: Y no sé fichar.
1: Vamos y nos sentamos en las piernas a los invitados y les decimos: ay, ¿me invitas una Sifón Yu?
2: Ahora, pues de que fuera Rosa Concha para andar ahí.
1: Yo diría,
2: caldeando al público.
1: Es por amor a la gente que nos oye.
2: No, yo pensé que ibas a decir ni que fuera Moisés Peñalosa.
1: Cállate.
2: Que por cierto, Moy viene mañana, ¿eh? Si todo sale bien y no cancela. Mañana estará Moy con
1: nosotros. Si siguen hablando mal de la aire, no creo que lo quiera traer.
2: Ya vieron que canceló Memo Garza.
1: Si quiera venir.
2: Ah, no va a venir Memo.
1: No.
2: Venga, el show de la mejor. Vámonos con llamada. Buenos días. ¿Quién habla?
3: Hola, buenos días.
2: Hola, carnal. ¿Cómo te llamas? Alfredo, ¿eh? Te paso a Pablo Chagra, que te va a atender como tú te mereces, gordito.
1: Hola, Alfredito precioso del amor. ¿Desde dónde
3: Hola,
1: nos estás
3: Pablito,
1: llamando?
3: ¿Cómo estás?
1: Bien, ¿y tú, guapo?
3: Igual, muy bien.
1: Ay, oye, ¿de dónde nos hablas?
3: De acá, de Tlalnepantla.
1: ¿Y a qué te dedicas?
3: Trabajo en aplicación.
1: ¿Y en el Grindr?
2: No.
3: En Uber.
1: Yo dije, uy, pues qué servicios brindará. Oye, hermoso, ¿para quién vas a querer boletos?
3: Ya no escuché, Pablito, ¿para cuáles
1: Te tienes? Repito rapidísimamente, claro que sí, para las luchas, para Conjunto Primavera o para Chile Mole y Pozole.
2: O para Firme en
1: el No, es el cierto, GDP. No hay para Firme, no le digas cosas. Chile Mole y Pozole.
3: Primavera, Pablito.
1: Va, es su terapia tour este 9 de octubre en la Arena, Ciudad de México, y estos boletos son tuyos.
2: ¡Somos a ti, carnal!
1: ¡Tanto!
2: ¡Una más! 55-52-63-0977. Buenos días. Aquí el Chulo Calderón.
4: Mejor.
2: Ay, hola, mi amor, ¿cómo te llamas?
4: 57.
2: Ay, no. Es hija de
1: Lady Boo.
2: Ya ni nada, mi amor. A ver, otra vez, otro grito.
4: Yo escucho el mejor.
2: 97.7. Ay, ahora bueno, uno como lo del papi chulo. ¿Tú quieres?
1: No, dice que esa sección ya pasó.
2: Bueno. Oye, mi amor, ¿para qué vas a querer boletos?
4: Para el Conjunto Primavera.
2: Claro que sí, mi cielo, para Conjunto Primavera.
1: No se puede.
2: No tenemos, mi cielo, pero este 9 de octubre ya.
1: El chulo sí podría dártelos, pero tienes que convencerlo. Espérate, ¿cómo te llamas, hermosa?
4: Ana Karen.
1: Tienes que actuar así como si el chulo fuera un empresario, hombre, dueño de media ciudad, peluche, así decirle, así es un magnate, hombre de negocios. Díselo, convéncelo.
5: Hola, ¿qué tal, mi amor? ¿Cómo estás, Ana Karen?
4: Hola, bien.
1: ¡Ah, la otra!
2: ¡Ay, mija! Es que no tendré un bully.
1: ¡Ana Karen, no me decepciones!
2: ¡Tú eres trapa llevar!
1: ¿No has visto Teresa? ¿No has visto a Rubí?
2: ¿Para qué quieres el boleto extra? ¿Con quién irías?
4: Ay, con mi hermana y con mi mamá.
1: ¡Ah, no!
2: ¡Ay!
1: Tu hermana nos cae gorda. Llévate a tu mamá nomás.
2: A ver, pero mínimo darle el papi chulo o algo, ¿no?
1: ¿Pero le vas a dar boletos o nada más?
2: No, la neta no le estoy calando.
1: ¡Esos boletos son tuyos! O sea, dos, no te emociones. Dos boletos, mija, te mandamos un beso.
2: Decide,
1: el show de la mejor, buenos días, ¿quién habla?
2: Son unos desgraciados.
1: Hola, el show de la mejor, buenos días.
6: Hola,
1: ¿sí?
6: Diana.
1: Ay. Hola, Diana, ¿cómo estás?
6: Muy bien, gracias.
1: Qué chido, mi amor, ¿dónde nos escuchas, Dianita?
6: ¿De dónde?
1: Ajá.
6: ¿De
1: la radio, dice.
2: ¿De dónde?
6: Tepozotlán.
1: Ah, bueno, besos a la gente de Tepozotlán. ¿Qué onda, mi amor, boletos, para qué vas a querer?
6: Yo quiero boletos para las luchas.
1: Ah, bien contenta.
2: Para las luchas.
1: Oye, desde Postulán no nos hablaron, mija.
2: Mi novio, el de los colchones.
1: Oye, pero eres rudo,
2: días que no
1: técnica,
2: me
1: ya murió. Exótica, cállate. Cursi, cachonda, ¿qué eres?
2: Trompuda.
6: Cursi.
1: Ay, ahora.
2: No, casi muy cursi. A ver, aviéntate algo así, cursizón.
6: Cursi, quiero beso.
1: Ay, ¿qué cursi tipo de beso te gusta?
6: No.
1: ¿Cómo que no?
6: El mapache.
1: No, dije, que ¿qué tipo de beso te gusta? ¿Cuál es tu beso favorito?
6: Piquitito.
2: Ah, con razón, ay, le gusta del mapache.
1: De piquito.
2: ¿Dijo de piquito o chiquitito?
1: Hay uno
2: piquito,
1: negro,
2: de piquito.
1: ¿Eh?
2: Ay, no eres tan cursi, mi amor, ¿eh? Yo pensé que nos ibas a aventar un piropo.
1: Hay uno negro,
2: ¡avítale un piropo al mapache, venga!
6: No, vengo preparado.
1: Exacto, no.
2: Se escucha cero creativa la morra.
1: ¡Estos boletos
2: son tuyos!
6: ¡Pero regalar cuatro
2: más! No, mija, no venimos preparados.
1: No venimos preparados.
2: Una disculpa. Vamos con llamada. Edición de Lo Mejor, buenos días. ¿Quién habla?
1: Ahora resulta.
2: Hola, ¿cómo te llamas?
0: Luis.
2: Luis, ¿cómo estás, Luisito?
0: Viento desde aquí, desde Ciudad Neza, embotellada en el tráfico.
2: ¡Qué chido! Disfruta el tráfico.
7: Vial, por favor. Venga, Luisito, el reporte vial.
0: Estamos aquí en Avenida Pantitlán, esquina con calle 7. Está vuelta de rueda porque para llegar al metro hubo un accidente.
2: ¿A qué metro, Pantitlán?
0: Metro Pantitlán.
7: ¿Qué accidente pasó?
0: Si no, tú ya llegaste al metro y ahí te quedaste.
7: ¿Y qué pasó en el accidente?
2: ¿Qué te pasa, baboso? 1.62.
7: ¿Pero qué pasó en el accidente?
0: Una combi de estas de ruta con un particular y pues están haciendo su despapalle, ya sabes.
2: ¿Quién tuvo la culpa, el particular o la combi?
0: Siempre la combi tiene la culpa.
7: ¿Hay heridos?
0: Siempre. Yo no vi, pero siempre la combi tiene la culpa.
7: ¿Hay heridos?
0: No, nada, todo bien.
1: Nada, que la verdad, maldito Dios.
2: ¿Trae seguro la combi? ¿Trae seguro el particular?
0: Sí, también.
2: ¿O se van a arreglar o cada uno con su golpe?
0: No, ya, llegó el seguro de ambos y ya. Se van a arreglar.
7: ¿Se bajaron todos de la combi?
0: Mientras ya uno llegó tarde a trabajar.
7: ¿Ya se bajaron todos de la combi?
0: Y ya se van caminando hacia el metro.
2: ¿Cuánto cobra la combi? A mí se me hace que es pretexto nomás para no llegar a la chamba temprano, amigo.
0: Ya le mandé mensaje a mi patrón, le dije, mira, estoy aquí.
7: ¿Y no les puedes dar un aventón tú?
2: Ya estás como el chulo de, es que ya venía la moto, pero está lloviendo, me regresé por el carro, ya voy para allá.
7: Sí. Discúlpame por tener tantos vehículos
0: me mojé
7: en mi casa.
2: Bueno, ya, ¿qué quieres?
0: Oye, mira, yo no puedo ganar, pero les marco para hacerles un reclamo.
2: Ay, ahora. Bueno. ¿Y por qué no puedes ganar?
7: Porque ya
0: porque
7: ganó.
0: Gané hace poco con ustedes.
2: No importa, te apuntamos dos veces, ¿qué quieres?
0: Oye, no, ayer mi esposa ganó boletos y nada que le mandaron mensajes.
1: Pues es que como ya los ganaste tú.
2: Exacto.
1: Ya también ella está bloqueada. Casa.
0: No.
7: ¿Cómo se llama tu esposa?
0: Marían.
2: ¿A qué hora ganó?
7: Ya la bloqueamos.
2: ¿Con quién ganó?
0: Con ustedes dos. Ayer no estaba Pablito.
1: Es que como no estoy yo, se descontrola esto.
2: Es que ayer era grabado.
1: Si no vengo a poner orden. No te confundas.
0: Ese Pablo va a subir el rating de las galas de la Casa de los Famosos.
2: ¿Verdad?
1: Sí. Claro que sí.
0: Y olvida aquí el show de la mejor.
1: No. Yo mira, primero cumplo aquí, de luego me voy a hoy y luego me voy a la casa. Hoy
0: tienes que hablar. ¿A la casa cuando está él o cuando está la patrona?
1: A mi casa. La patrona sí, de a mi casa. Pues pero hoy sí voy a hoy.
7: Casa, pero a tu casa.
1: Oigan, bueno, pues
2: hagamos una cosa.
1: ¿Qué pasó con Marian, la verdad?
2: Hagamos una cosa.
0: No le mandaron mensaje.
2: Espérate, estoy diciendo, bebé, tranquilo.
0: Hagamos perdón, una cosa.
2: Escúchanos, pues.
7: Que te calles.
2: Te vamos a comunicar ahorita con nuestro pulpo Brendita. Y ella te va a tomar los datos y todo ya para tus boletos, ¿sale?
0: Órale, va.
2: Órale, pues, no nos cuelgues. Aguántanos un ratito. ¿Y qué rola quieres? Te vamos a complacer para remediar lo malo que hicimos ayer.
7: ¿Lo dijiste bien?
2: Pero para remediar.
0: Nos vamos con una de Conjunto Primavera.
2: ¿Cuál quieres? ¿Cuál?
0: Algo de mí.
2: Eso es rolón.
7: ¿Qué de Conjunto Primavera?
0: Dedicada para el mapachito y para Pablo.
1: Oye, no te quisieron echar un piropo, pero aquí me mandaron uno muy hermoso.
7: A ver.
1: Dice... Quisiera ser la pantalla de tu celular.
7: ¿Para qué?
1: Para que me pases el dedo todo el día.
2: Ya, Pablo.
7: Tú sí eres un cursi.
1: Me llaman Romeo.
7: Romeo.
1: Vámonos con Conjunto.
7: Contas que no te veo.
2: El becario estaría muy decepcionado de ti, neta. 754.

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9: Esto es el Chiquitín de Duro y a la Cabeza. Yo soy Miguel Ángel Fernández y te informo en un minuto. La Procuraduría General de Justicia de Baja California Sur confirmó que los restos óseos encontrados en una fosa clandestina en San José del Cabo corresponden a Carlos Alberto Beltrán Olmeda, exoficial mayor del Ayuntamiento de Los Cabos y quien anteriormente se desempeñó como asesor político de Rubén Rocha Moya. El Mundial FIFA 2026 disparó las apuestas en México. El volumen de transacciones digitales vinculadas al sector aumentó 431% respecto al 2022, el mundial pasado. Con esto se confirma que la Copa del Mundo es uno de los eventos de mayor impacto transnacional para la industria de apuestas digitales en el mundo. Estados Unidos hizo una advertencia particular a China. Señaló que ningún país está fuera del alcance de las sanciones de Washington contra Irán. Las empresas que faciliten transacciones o apoyen el petróleo iraní serán sancionadas.
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10: Muy buenos días. Esta es la información vial de la mejor FM 97.7 para hoy martes. La mañana se presenta fresca con condiciones de lluvia en el Valle de México. Así es que toma precauciones principalmente si circulas en motocicleta. El Servicio Meteorológico Nacional mantiene vigilancia por precipitaciones en la región. En las vialidades encontramos carga importante sobre la México-Pachuca, especialmente en los accesos hacia Ecatepec. Avance lento sobre la López Portillo y puntos de incorporación hacia la ciudad. En el centro Paseo La Reforma presenta mayor volumen rumbo al poniente, mientras que el circuito interior mantiene circulación constante, aunque con algunos cruces complicados por semáforos. Para quienes utilizan el metro, considera la línea 3 dirección hacia Universidad y la línea 2 hacia Tasqueña con mayor afluencia propio de la hora pico. Atención conductores, este martes no circulan los vehículos con engomado rosa. Terminación de placa 7 y 8, holograma 1 y 2. Esto es en un horario de 5 de la mañana a 10 de la noche. Con pavimento mojado aumenta la distancia entre vehículos, reduce la velocidad y evita frenados bruscos. Síganme en mis redes sociales como el Cheto Treviño y continuamos en el nuevo show de la mejor. ¡Vámonos!
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0: La bacha, mi rey santo, regresó, aunque no lo quieran, ¿verdad? Lo que viene siendo la Lixcope, pero ahora no son vueltas ni son idas, es eliminación directa Monterrey Chicago Fire.
1: Ahora sí, vea, ahí está lo que viene siendo los cuartos de final, Lixcope 2026, fase eliminatoria, partidos a eliminación directa, nada de idas, nada de vueltas. Es más, aquí en caso de empate, ni siquiera nos vamos a tiempos extras, aquí nos vamos directo a los penales. Y hoy, a las 6:30, Monterrey enfrenta al Chicago Fire, ahí en Illinois.
0: Y luego el León contra el Real Salt Lake, que es cuartos de final. Todo esto que estamos hablando ya dijiste, ¿ah?
1: 8:30 de la noche, el León recibe al Real Salt Lake, que no juegan en Utah, estos juegan en Colorado.
0: Ya mañana habrá otros cotejos que se le informarán en tiempo y forma, pero primero pónganse serios porque llegaron las sanciones para Argentina por la riña en la final del Mundial 2026. Ahora sí.
1: Oye, ahora sí, ya salieron las sanciones de la FIFA, ¿verdad? Sancionan a jugadores argentinos por la riña al final de la final del Mundial 2026. Como buenos malos perdedores, los argentinos bien ardillas quisieron patear a los españoles, ¿verdad?
0: Y ahí le va la listita de los castigos, gente. Nada más para que sepan que sí les dan su reprimenda.
1: Ahí está la lista de los suspendidos. Leandro Paredes, 10 juegos de suspensión y $90,000 de multa. Le sigue Nahuel Molina, 7 partidos de suspensión y $90,000 de multa. Thiago Almada, 1 partido de suspensión y $30,000 de multa. También el auxiliar Roberto el Ratón Ayala, 3 juegos de suspensión y $30,000 de multa. Ah, también hubo castigo por la pancarta que sacaron, ¿vea? En las semifinales, en el partido de Argentina contra Inglaterra al final, que los jugadores argentinos sacaron una manta alusiva sobre el asunto de las Malvinas, ¿verdad? Que generó mucha controversia. FIFA no lo deja pasar por alto y revela la sanción. Multa de $321,000 a la AFA, a la Asociación de Fútbol de Argentina, además de 2 partidos con 50% de aforo, en partidos de Argentina por temas de discriminación y agresiones racistas, cánticos y gestos discriminatorios de sus aficionados. No, sí, también sancionaron a un español, Gaby, jugador campeón con España. También salió sancionado con 1 partido de suspensión y pago de $30,000 de multa.
0: Edson Álvarez, valuado en 15 millones de euros. ¡Qué chulada! Pues Edson Álvarez se va a los Olympiacos, pero por 8. Oh, no, que 15, nomás 8, jefe, la mitad. Vamos a negociar.
1: Oye, sí, este Olympiaco se quiere llevar a todos los futbolistas mexicanos, los pocos buenos que tenemos, ¿verdad? Ah, ya se llevaron a la hormiga González. Ahora se quieren llevar al machín Edson Álvarez. Dicen que el Olympiacos se está peleando con la Real Sociedad por hacerse de los servicios del mexicano, ¿va? Pero mira, Olympiacos ya presentó una oferta formal de $8,000,000 por Edson Álvarez, cuando según esto está valuado en 15. ¿Ah? O sea, están ofreciendo apenas la mitad, pero la Real Sociedad se lo quiere traer a préstamo, sin varo de por medio, ¿va? Porque en sí el dueño del Edson Álvarez es el West Ham, es el dueño de la carta, y pues sería el que va a tener la última palabra, vea. Edson Álvarez tiene contrato con el West Ham hasta junio del 2028, y es el que va a negociar, pues, a quién le suelta al jugador, vea, si a préstamo a España o con una lana, poquita lana, pero se va a Grecia. Pero bueno, carnalito, ya vámonos. O sea, está bueno el mitote, pero también se pone interesante ya el fútbol con la Lixcope. Y tú mejor no sabías de decir por qué te dicen el cerillo.
0: Ah, ya que acabe la Lixcope, les digo. Si ya no está la máquina, ¿para qué?
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3: Las 8:10.

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3: ¡Señoras y señores! El hombre que pensábamos que estaba enfermo y gracias a Dios no estuvo enfermo.
4: Y andaba pedita.
5: Era la primera infección.
4: Pedita.
5: No, no, la gente va a pensar que no vine por andar de borracho.
4: Andabas
5: no.
4: Pedita,
5: me dio infección de la garganta.
3: Okay. Porque andabas pedita, chupando quién sabe qué.
5: Bueno,
3: además,
4: él es el único locutor que ayer en su en vivo estaba hablando de Moisés Peñalosa, que porque está en la misma agencia.
5: Claro.
4: Pero no se siguen.
3: El hombre que criticó a ese Pérez y a Karina y la Evelyn se lo acabó en su en vivo.
4: Claro. El único locutor que hoy nos trajo muffin del Costco a todos para embrujarlo.
3: Exacto. Claro. Caducado, pero nos trajo.
5: Ah, no se confundan, se lo compré de Jaleta.
3: Pero nos trajo. El hombre que hoy usted podrá ver después de las 10:30 de la mañana en el programa Hoy. Porque hoy lo haces tú. Aquí está.
2: Un refrigerador.
5: Pobre perro.
3: Él es
4: Pablo.
3: Me fallas, Jesús. Él es
2: un refrigerador.
3: Pablo Chagra. ¿Ustedes saben cuál es la diferencia entre Pablo Chagra y un refrigerador?
4: ¿Cuál es? No sé.
3: Que el refrigerador no llora cuando le sacan la carne.
5: Pobrecito.
3: Señoras adelante, y señoras, Pablo. En el show de la mejor tenemos en mi esquina azul, a la única, la internacional, la hermosa
5: Sonora,
3: Josa. Ella dice, prefiero ser sopa.

0: esquina, María, tenemos a la patrona de México, Yuridia, con Ángel Aguilar. ¡Qué agonía! Los de cabina que las que yo saco.
1: Que voten por la de la cumbia de Goku. Para que se te quite, para que veas lo que sentimos.
0: La hizo Chencho, no la hice yo.
2: Total.
0: Oigan, en el show de la mejor estamos esperando su llamada 55 52 63 0977. Llame, vote, pida, diga: ay, me acabo de pegar en el pie. Buenos días, el show de la mejor. ¿Quién habla?
1: Que digan: ay, me acabo de pegar en
3: el
1: pie.
3: Hola, ¿qué tal, Pablito?
0: Ay. Hola, ¿cómo te llamas?
4: Qué voz es sota tan machín tiene.
3: De verdad, ¿no te acuerdas de mi voz? Soy Arturo.
0: ¿Arturo? Otro. Otro.
1: Ah, si te llamas Arturo, entonces le entras a lo que se mueva, ¿verdad?
3: A todo.
1: Eso. No, haciéndole honor al nombre, mijo.
0: Eso, los Arturos son recios. Duros, Arturito, como piedra. ¿Y cómo estás el día de hoy?
3: Muy bien, gracias a Dios, pero estaremos contigo.
0: ¿Oh? Eres un romántico, Arturo. Te lo juro que me estremeces. Oye, ¿votas por María José o por Yuridia?
3: La verdad que una de Ana Bárbara, pero María José yo creo que sería...
1: La cosa.
0: Va.
1: Cérate. En este momento siento que estás muy chiveado, Pablo Chagra.

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2: El zapato.
3: ¡29 zapato! Mira, chaparro, moreno, panzón y con macanota. Policía municipal, mi José, ¿no? Policía municipal.
4: A todos los municipales les mandamos un saludo de parte de Arturo Trujillo.
3: A todos los que...
4: ¡Ay, encuéntrenselo! Te mando un beso, Arturo, en el Asifón Yu, el show de la mejor. Buenos días, ¿quién habla?
5: Hola.
3: A municipales.
4: ¿Cómo te llamas?
5: Carla Martínez.
4: Carlita preciosa del amor, ¿de dónde nos estás llamando?
5: De Valle de Chalco.
4: Eso, pero unas nieves y un conejo, qué antojo. Oye, ¿votas por María José o por Yuridia y Ángela Aguilar?
3: Así le dijo Arturo, por un conejo.
5: María José, obvio.
4: ¡Ya ganó!
3: Mande, preciosa. No hay boletos. Sale. Vamos a música.
4: Eres malo con la gente.
3: Vamos a música, muchachos.
4: Te mando un abrazo, Carlita hermosa. Aquí está en el show de la mejor. Ella es la Josa que estará. Pues pronto le voy a decir que venga.
3: Pronto de la Victoria Nacional.
4: Ayer se metió a mí en vivo y estaba comente y comente. Le voy a decir hermanamente al show de la mejor. Prefiero ser su amante.
3: Que venga la cosa.
4: 822.

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5: En el show de la mejor ya son las 8:27.
6: Buenos días. Con la temperatura, señores, son 15 grados.
5: Con estas canciones me dan ganas de encuerarme.
6: No, venga. Pablo, espérate. No, Pablo, no te... ¡No, Pablo!
5: ¡Hombre,

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3: Mira, mi querido Trujillo, hay pase doble para Natanael Cano en el estadio GNP el 19 de septiembre. Así que ya lo saben, tienen que adivinar cuál es la rolita al revés y ser verdaderos fans de Natanael Cano.
2: Exacto, ¿quieres boletos? 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El show de la mejor, buenos días, te atiende Pablo Chagra.
4: Oli, oli, ¿cómo te llamas?
5: Hola, buenos días, Rubí.
2: ¿Rubí?
5: Sí.
2: No, te decía a ti, buenos días, Rubí.
4: Y te dijo, hola, Teresa. Oye, Rubí, ¿de dónde nos estás llamando?
5: De Catepec.
4: Muy bien, Rubí, ¿eres fan de Natanael del 1 al qué? ¿Al 10, al 9, al 8?
5: Un
4: 10. ¡Hala! A ver, vamos a ver si de veras si fue un you.
2: ¿Cuánto mide Natanael?
5: ¿Cuánto?
2: Mucho, no.
4: ¿Cómo se llama su canción con Belinda?
2: Claro. No sabes.
4: Ay, hermana, siento que no te la vas a llevar.
3: ¿Cuántas gorras vendió Natanael Cano rompiendo récords? Bueno.
2: ¿Qué consume el Nata? O sea, ¿cuántas calorías al día?
3: ¿Cuántas comidas hace en un día, no?
2: Exacto. Bueno, ya, mi amor. ¿Si
3: ¿Qué
2: eres
3: prefiere,
2: fan?
3: ¿Coca o Pepsi?
4: O Red Cola. Ay, no, ya, gente, sin marcas, aquí está tu rola. ¡Arre!

0: 4.
1: No, mejor del 5 para atrás, ¿no?
0: 2. Es el nombre de otra cantante. 1.
2: Ana Bárbara.
0: Pelas, mija, pelas.
1: 55-52-63-097-7. Buenos días, el show de la mejor. ¿Quién habla?
3: Bueno.
1: Hola, hola, ¿cómo te llamas?
4: Ahora aparece el micro.
1: Hola, hola. ¿Quién habla? Buenos días, el show de la mejor.
0: Próxima estación, Insurgentes. Pablo Sala, bueno, bueno. Último vagón.
1: Hola, hola, buenos días.
3: Buenos días.
1: ¿Cómo te llamas, compadre?
3: Daniel.
1: Mi querido Daniel, ¿tú qué escuchas?
3: La mejor 97.7.
1: Eso, mi querido Dani, vámonos con tu rol al revés. Mi querido Jesus, suéltala, que ya sabe caminar.
0: Está fácil. Te la pongo fácil. No es Rihanna, ¿eh? ¿Quién es?
3: Madonna.
0: 5. 4.
2: Ya dijo.
0: ¿A con cuál?
3: Madonna.
0: ¡Y ya ganó! ¡Son tuyos!
1: ¿Cómo te emocionas, Trujillo?
0: Sí, pues qué me emociona, porque uno piensa en nuestro público.
2: Claro.
0: Que, sí, claro.
1: ¿Con quién vas a salir, Danielito? ¿Con quién te vas a lanzar? A ver, a Natanael Cano.
3: Quiero invitar a Pablito.
1: Ah, pues ay, órale, bebé. Ahí está Pablo.
0: Híjole, es que los boletos son allá hasta arriba, hijo. Y Pablo siempre ve el VIP.
2: Yo
0: siempre.
2: Vamos, cierto, vamos, vamos.
3: Yo invítame al VIP.
2: Ah, pues te invito. Ahora, Pablo, experiencia, llévalo. Y todo, vemos cómo le hacemos. Yo te consigo algo.
1: Pero le tienes que dar algo a cambio, si no, no. La pregunta obligada, ¿eres Team Sangre?
0: No, o... no, hombre, no preguntes eso.
1: ¿Qué es lo que más te gusta del show de la mejor, aparte de Pablito Chagra?
3: La rola al revés.
1: Órale, qué expresivo eres.
0: ¿Qué agregarías al show de la mejor? Danos ideas creativas.
3: Que dure hasta las 12.
0: No,
1: sería una buena opción.
0: Estás loco.
1: ¿Y qué le quitarías al show de la mejor?
3: Al mapache.
0: ¡Ah! ¡La tuya! ¡La tuya, perro!
2: ¡Eres manchado! ¿Cómo al mapache? Es lo mejor que nos ha pasado.
3: No, no es mapachito, si te quiere.
0: Ya, mándame un beso, pues.
1: ¡Órale!
0: ¡Ah, qué rico!
1: ¡Te tronador!
0: ¡Estos boletos no son tuyos!
1: ¡Estos boletos son tuyos,
0: tanto que yo me emocioné por él, le ayudé, güey, le ayudé.
1: Compadre, ya son para ti. Disfruta a Natanael Cano este 19 de septiembre. ¡Vámonos a un corte comercial! ¡Regresamos aquí al show
0: de la mejor!
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0: sí, suéltala, Jesus.
1: Mi querido show de la mejor. La regaladora ya se encuentra desde Tlalpan y calle 4 y Tlalpan en la colonia Espartaco. Oye, acá de este lado en Tlalpan, mi bobita.
2: Así es, mi carnal, la gente obviamente respondiendo al llamado de la regaladora, porque saben que esta ciudad es la que manda aquí en la Ciudad de México.
1: Pues correcto, y de este lado tengo primer participante, compadre, ¿cómo te llamas?
3: Frankenstein.
1: Frankenstein. ¿Qué monstruos son? Mi carnal, ¿qué onda? A ver, dime tu mejor trabalenguas.
3: Tres tristes tigres tragando tres tristes tragos en un trigal.
1: Bien. ¿Y saludos para quién?
3: Un saludo para todos los amigos que andan taxiando de este lado de la zona sur de Frankenstein.
1: ¡Vaya, van a saber qué! ¡El Llévalo!
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0: Ya son las 8:39. Buenos días. 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
2: Ella es Yuridia.
3: Hasta despiertas, Pablito.
4: Chulo, eres mi nada.
2: Ora.
4: ¿Qué? Así como lo dice Yuridia.
2: Dedícame.
4: Rolo,
2: no,
4: la
2: no, no, no. En el show
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2: 8:42.

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1: Oye, Pablo.
2: Papá, chismecito, Pablo. ¿Cómo andas?
3: Todo bien, Felipe de la Virre, gracias a Dios. Oigan, muchachos, fíjense que ayer estuvo Mon Laferte con esta Rosalía en el confesionario. Ya ven que la semana pasada, el fin de semana estuvo Kenia Oz.
2: ¿Y qué quedó lo de Kenia Oz?
3: Es que ayer ya no les puedo contar porque ven que me fui.
2: Ajá, porque no.
3: Pero bueno, lo de Kenia, primero ella fue la primera invitada aquí en la Ciudad de México. Ella fue a decir que todas sus relaciones se han terminado porque es una mujer que sabe poner límites.
2: Okay.
3: Dice, mi pecado es que me gusta el mismo tipo de hombre. Cantantes. Sus novios siempre han sido
2: millonarios.
3: Pues, cantantes, digámoslo de alguna forma. No, pues algunos sí, algunos
2: que
3: no.
2: Que calcen grande.
3: Cantantes. Entonces ella pues confiesa que esa es como su perdición. Que
2: su debilidad.
3: Su debilidad. Y pues contó ahí que a un exnovio que ella tuvo, por el tiempo que ella da este chisme, dice, bueno, esto sucedió, esta confesión, chisme, no, esta confesión. Dice, esto sucedió cuando yo estaba en la gira de K23, uh-huh. Y entonces, en ese momento, ella era novia de Jera MX. Entonces, ella confiesa que él encontró ahí una, como...
2: Pero, ¿cómo le dijo el chango, no? Ese, ¿no?
3: El cacas.
2: El cacas.
3: Dice, pues ahí etiquetaba a una chava. Y pues,
2: ¿al Jera le dijo cacas? Pues es que no sabemos de quién se refería. Dice Pablo que se refiere a...
3: Pues yo digo que es Jera MX porque era con el que andaba cuando tenía la gira de K23. Entonces, okay. Él dice, ella dice que le descubrió que etiquetaba a otra chava y que ella siempre le decía que no. Que ella, que él siempre se la negaba y dijo, cuando te digan que no es, sí es. Sí es. Y ojo de loca, no se equivoca. Entonces la Kenia Oz, tu patrona como siempre, pero ayer le tocó el turno a Mon Laferte, que desde que llegó a la Ciudad de México hubo bronca. Porque según se le acercó un fan a pedirle que le firmara un disco, y ella le dijo, ¿cuál es tu canción favorita? Y que no, el chavo no le supo contestar, no, y entonces ella se molestó. Y ahí estaba quedando mal Mon, como pues como payasa, como así como medio... Pues como si tú dijeras, trato mal a un fan, pero resulta
2: pero
3: que el chavo...
2: se puso nervioso, ¿no?
3: No, porque resulta que el chavo se dedica a coleccionar firmas y a vender las cosas que
2: le firman los artistas. Ah, entonces claro. Sí había, o sea, nada más había negocio.
3: Exactamente, entonces...
4: Revendedor de firmas.
2: Sí, fue lo que ¿no? Pues yo dije prácticamente.
3: Digo, al final Mon le aceptó las flores que llevaba, le dijo, gracias por estar aquí, pero no creo que seas tan fan. Entonces, pues el chavo la quiso funar en redes y pues resulta que no
4: salió funado.
3: Exactamente. Oigan, pero la casa, que ayer pasó la mueblería, la gente votó y se llevaron a tres muebles.
2: Sí. A tres muebles.
3: A tres mueblesotes. ¿Quiénes fueron?
4: Examen. Ahí te va. Karina, la licenciada.
2: ¿Por qué, Karina? No.
3: ¿Qué? Janet.
2: No, Janet.
4: Ah, perdón. Ah, los que se llevaron de la casa. Sí. En el carrito de la mudanza.
2: Estás en el show de la
4: Janet,
2: mejor.
4: Janet. Pérez.
2: Aquí en Polanco, en MBS, la sí, empresa. Sí, sí. Va.
4: Janet. Iniciamos desde ahí. Pérez y Luis Chaparro.
3: Exactamente.
4: Ellos tres subieron al carrito de la mudanza y se los llevaron a El Exilio, que es este cuartito muy chiquito con tiliches, ¿no?
2: Exactamente. Ahora, que es el cumpleaños del S. Pérez, creo que el día de hoy.
3: Hoy
2: ¿no?
3: Es su cumpleaños, se la va a pasar exiliado.
2: Exiliado, ay, pero con sorpresa, ¿no? Eso sí, sí se puede decir.
3: No sé no. Si se puede decir, pero...
4: ¡En exclusiva!
2: ¡En exclusiva!
3: No, porque puedes meter en una bronca a alguien. Oye, la cosa aquí fue que resulta que la neta hay que aceptarlo. Aunque no nos guste el trabajo, el juego, la manera de hacer las cosas de ese Pérez, no es un mueble. O sea, ahí no. Se votó por él, la gente mueble votó no por él es. Porque claro, cayó porque mal. En realidad
2: sacar,
3: están ¿no? Votando porque no cae bien, pero no es un mueble. Hay más, o sea, no. Por ejemplo...
2: A ver, ¿a quién hubieras nominado tú?
3: ¿A Memo o a La Guardia? No. O sea, sí, también te cae bien, pero no es un mueble dentro de la casa.
2: Es que entonces... No es que me caiga bien, sino que sabemos que el público lo está respaldando.
3: Por eso.
2: La gente lo quiere, la gente lo ama, pero yo pero sí me iría, yo sí me iría más por una Brianda de Llanara, que siento que es más mueble que...
3: En este punto ha hecho más Brianda que...
2: ¿Pero qué ha hecho?
3: Pues uno, cuando empezó medio el shipeo con...
2: Fede.
3: Con Fede Videgaba.
2: A veces que todos
3: ya ganó.
2: Todo mundo quería hacer el shipeo con Fede.
3: No, no,
2: o sea,
3: todo
2: desde
3: mundo.
2: Que vino aquí a Lanza también dijo, yo también
4: tengo Luis shipeo Chaparro también quería hacer el shipeo
2: claro.
4: Con Fede.
3: O sea, bueno, pero final... ha hecho más Brianda. Estamos debatiendo de Brianda y de Memo no ha habido nada que debatir.
2: Hecho? O sea, realmente.
3: Ya ganó prueba hecho? Líder. O sea, si se ha enfrentado.
2: No, nada más es una prueba de
3: bueno,
2: líder.
3: Bueno, el punto
2: poder...
3: es que es más.
4: Ay, se llevan bien feo ustedes.
3: Es que este no.
4: No se peleen, no se peleen.
3: La nota
4: ya estás como la Chevelin. ¡Oh, de veras, qué pasó!
3: Ay, con Evelyn. Bueno, déjenme,
4: permítanme,
3: vamos a terminar. se llevaron a Janet, a Eze Pérez y a Luis Chaparro al exilio. No sabemos qué va a suceder. Hoy se va a descubrir. Yo supongo que alguno de ellos tendrá que quedar eliminado. También tienen que empezar a sacar gente de la casa. Son muchísimos habitantes y quedan 5 semanas de competencia. Entonces yo supongo que por ahí va a ir la situación. Y resulta que después de todo esto, pues ya nominaron, gana Mazat la prueba de líder y nomina a Gema. Gema está atacadísima, no lo puede creer. Incluso ya tiene un nivel de desesperación de que la nominaron, que ya propuso cerrar filas y hacer una alianza con Karina, con Aldo y con los que quedan ahí en la casa.
4: A mí me encanta Mazat, creo que está jugando muy bien. E incluso este papel, tengo que decirlo así, de víctima de pronto, ¿no? Con lo que le ha hecho ese Pérez, ha hecho que se gane el corazón de muchos mexicanos.
2: Entonces, que lo es que, mira, está jugando bien. Es que a lo que vamos, mientras tú estés atacando, puedes atacar a la persona y le puedes decir cosas, pero ya él, ya ese Pérez se está metiendo con casi un país completo, ¿no?
4: Sí.
2: Con alguien que viene del extranjero, donde sí, con el mexicano. Exacto, con una cultura, con una tradición, con un país. Ahí sí es donde le está calabaceando el ese Pérez.
4: Y si ya le dijo, a ver, con mi mamá no, pues con su mamá no, güey. No, o sea, ya no te metas.
3: Justo de eso va esto, y es que yo comenté que los comentarios que había hecho Karina en contra de Mazat por defender a ese Pérez, número uno, pues no es su bronca. Se metió, se la compró, dicen, está defendiendo a alguien que quiere. Entiendo esa parte, pero no es bronca de Karina. Y por esa bronca se echó a mucha gente encima, mucha gente se le volteó. Yo les dije, no es que estemos buscando cancelarla, no es que ya esté vetada para nada, pero la regó. En realidad hizo comentarios muy misóginos, comentarios en los que denigra a la mujer, o sea, que dice, pareces vieja, o sea, sí, claro. Ser vieja es malo, la cuestión que a mí me molestó, que a mí me decepcionó, fue que Karina utilizara argumentos a la mujer para hacer sentir menos o para denigrar a a Mazat, al cual no le voy.
2: Y la forma en que lo dijo.
3: La forma en que lo dijo, exactamente.
2: Porque lo dijo muy fuerte.
3: Hoy vi esto, lo puse en redes sociales y ya fue cuando Evelyn.
4: Yo ayer estaba viendo el en vivo de Evelyn y al final ya se estaba despidiendo. Ajá. Ya hasta me puse como que hacer otras cosas y alcancé a oír algo hacia ti, como que te lamentó algo, pero sí, ¿qué fue lo que pasó?
3: Pues por se esto molestó. Mismo. Que Evelyn me mandó un mensaje, Evelyn, la mamita Hernández. Me manda mensaje y me dice, hermana, ¿qué es esto? Mañana te contesto. Y le dije, entiendo que me vas a contestar, acepto, tú dame palo, yo aguanto, yo te adoro. Pero
4: si que aguantas,
3: aguanto, ¿no? A ver, a mí Evelyn me cae muy bien, es una de mis favoritas de todo este clan de las perdidas. Sabía que de alguna manera, pues, alguien me podía decir, porque pues no estoy atacando, pero sí estoy poniendo mi punto de vista públicamente. Entonces, cualquier cosa que hagas públicamente, sabemos que puede tener una repercusión, una consecuencia, una respuesta. Entonces, la mamita ayer pasó a mentármela, no lo tomo personal, a mí me cae muy bien la Evelyn, entiendo que es su amiga, la va a defender, pero la verdad es que Karina lo está haciendo mal dentro de la casa.
2: Y
3: si no se da
2: cuenta
3: que yo, como diría Mazat, no, y si Karina no se da cuenta que la gente está queriendo sacar a ese Pérez para cuidarla, siento que la puede regar todavía.
4: Pero seguro
3: más.
4: Se dio cuenta ahorita con lo del exilio. Ya se va a dar cuenta de, ay, güey, entonces no está tan fuerte. Hasta la misma Wendy Guevara criticó a Karina en la posgala. Entonces, ¿por qué se enojan de que tú lo hagas al final?
3: Está
4: no
3: bien.
4: Porque te caiga bien o mal, vas a estar a favor todo el tiempo, ¿no?
3: Exactamente.
4: De una persona.
3: A mí me sigue gustando, yo desde el
2: a
3: principio
2: ver, diste les dije, tu punto de vista al final.
3: No es mi favorita para ganar, mi favorito para ganar desde Aldo, antes. ¿No? Es Aldo, lo he dicho siempre y lo mantendré. La cosa es, la regó, hay que aceptar que la regó y punto, se acabó. Se divertirá más o tendrá mejores situaciones. Ayer mucha gente la criticó porque también se puso a decir, es que no son competencia, ellos no saben hacer contenido, no se saben reír, o sea, ya le están diciendo Karina Peralta, entonces la cosa es que Karina puede estar pecando de, ¿cómo se dice? De confiada, ¿no? O sea, como decir, yo soy aquí.
2: Es la que yo siento eso, ¿no? O sea, como la gente la había pedida en otras temporadas, yo creo que ella entró con el ego muy alto en el decir, como la gente me quiere, me está pidiendo, yo soy doña señora todopoderosa.
4: No, yo no lo veo.
3: Eso puede jugar en contra, sí, te pueden inflar mucho al entrar. Eso
2: porque yo siento que, yo siento que venía de que el público la está pidiendo y siente todo el apoyo desde afuera.
3: Se sabe querida, pero también Karina, ayer lo dije en vivo, lo vuelvo a decir aquí, Karina entró con lo peor que puedes entrar a la casa, que es con expectativas. O sea, cuando la gente tiene expectativas altas de ti para la casa, es lo peor que te puede pasar, porque cualquier cosa que hagas va a jugarte en contra. Entonces, que si no contesta, ¿por qué no contesta? Que si contesta, ¿por qué contesta?
4: Claro.
3: Que si no hace, ¿por qué no hace? Que si hace, ¿por qué hace? Entonces, la expectativa con la que entró Karina a la casa es lo que más le está afectando.
2: Yo siento que entró muy de artista.
4: O sea, recordemos que ellos no tienen un medidor porque nadie les puede decir si van bien o van mal.
3: Exacto.
4: El único medidor que creo que tienen es ver quién regresa de la expulsión.
2: Claro.
4: Entonces, si ella ve que está nominado ese Pérez y lo regresan, igual Memo Schut y lo regresan, entonces
2: ahí tiene,
4: la casa dice, claro. Son favoritos. Ya para qué nominamos a Memo Schut si la gente lo va a regresar. Claro. Y entonces con eso se van guiando. Pero a ver, hay muchos que regresan y que no son favoritos. Entonces no te puedes tampoco guiar con eso.
2: No, ¿no? Pero yo creo que sí es de las formas más fáciles de saber cómo va.
4: No, más bien es la única forma que ellos tienen para saberlo.
2: Porque supongamos, sabemos que hoy en día Aldo Rendón es uno de los fuertes, pero dentro de la casa, ¿no? Porque no ha sido nominado, porque aquí
3: ya fue nominado y lo salvaron.
2: Que se juega son tres participantes, ¿no? Entre ellos es la casa y ahí él juega muy bien, ¿no? De ahí el público siempre ha decidido por de los favoritos Memo Schut. Creo que ha sido Massad. Y de ahí en fuera creo que son los dos más fuertes de los favoritos afuera del público porque han regresado.
3: Sí, la nominación, como le dijo Mariana Massad, te da otro spot, te pone diario en vista de las personas y eso te puede ayudar. Entonces, pues vamos a ver qué más sucede en la casa. El día de hoy, según hay sorpresas nivel, ahorita nos acabamos de enterar, al rato le preguntaré, pero ahorita alguien por aquí me dijo que según hoy va a estar Galilea en la casa. Entonces, si va Gali es porque va a pasar algo fuerte.
4: Claro, vamos va a haber expulsión. Qué.
3: Yo creo que sí, así fue You. Vámonos porque ya me pasé varios minutos.
4: ¿Ya? Pues ya se quedan con el panda. Oye, gracias.
3: No, hasta mañana. No.
2: ¿Tiro con Karina?
3: Oh. No, Karina me cae bien, pero pues la regó.
2: O sea,
3: la regó.
2: No, oigan, hay tiro, la mala
4: muchachos. ¿Cómo andan en eso del inglés?
3: Uf. Very well and one.
4: Bueno, para el público los invitamos a que no le cambien porque al volver les tengo la solución a que se acaben los problemas esos de que el inglés y que no le entiendo.
2: Mira,
4: después de la pausa.
2: Para que se ponga bien Pink English, mi gente
4: latino. Para que se ponga al tiro.
2: Y ahora sí entiendas todo lo que digan.
4: Continuamos en el show
3: de la mejor.
4: Pausa.
2: ¿Nos darán beca?
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13: Muy buenos días, esta es la información vial de la mejor FM 97.7 para hoy martes. A esta hora tenemos avance constante en buena parte de la ciudad, aunque con carga vehicular en los accesos principales hacia corredores. Atención sobre calzada de Tlalpan, especialmente hacia el centro. También incrementa el tránsito en viaducto Miguel Alemán y periférico, donde recomendamos mantener distancia y anticipar los cambios de carril. En el norte el avance es lento en algunos tramos de Insurgentes Norte y la México-Pachuca, mientras que la López Portilla encontramos mayor volumen rumbo a Ecatepec y Coacalco. En el metro toma previsiones en la línea 3, principalmente en Indios Verdes, La Raza, Guerrero, la También considera la línea 2 y tu destino hacia el centro. Evite infracciones porque hoy no circulan los vehículos con engomado rosa. Terminación de placa 7 y 8, holograma 1 y 2. Esto es en un horario de 5 de la mañana a 10 de la noche. Si vas en motocicleta y comienza la lluvia, reduce la velocidad y evita las líneas pintadas y tapas metálicas. 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
3: 9:1.
2: Somos puntuales. Bastante. Señores, la temperatura 16 grados.
3: Buenos días.

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1: 9 de la mañana con 3 minutos, muchachos. Estamos de vuelta en el show
2: de la mejor.
1: Tenemos invitadazo de lujo, nos acompaña Diego Claudio, que es el gerente de Glitch, un programa de inglés. Querido Pablo, nos viene a hacer una cordial invitación. Diego, bienvenido. No, espérate, te abran el micro. Ahora
3: ahí
1: sí.
3: Está, ya está. Ahí ya me escucho.
1: Perfectísimo.
3: Perfecto. Feliz de estar con todos ustedes aquí en La Mejor.
1: Oye, cuéntanos, ¿por qué el inglés hoy en día es más importante que una profesión, incluso se dice, ¿no?
3: 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Ya que una persona profesionista hablando inglés tiene 30% más de oportunidades, ya sea laborales, para disfrutar los viajes, etcétera. 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
3: 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Olvídate del famoso verbo to be, que si te vi, que si no te vi, olvídate.
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3: 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Hay personas que son visuales, auditivas o kinestésicas. 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
1: Perfecto.
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3: Nada.
4: Oye, ¿a partir de qué edad?
3: 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Y mira, dime.
1: De pronto hay gente, te iba a preguntar, que dice, oye, pero es que mi chamba, es que se me complica, es que los horarios...
2: No voy a poder porque tengo a los niños.
3: Se me queman los frijoles.
1: Sabemos que querer es poder, pero aparte ustedes lo hacen muy, muy práctico y muy fácil, ¿no?
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2: De Mapache no vas a hablar, ¿eh? Porque también...
3: 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Contigo todo el tiempo. 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
1: Y con Pablito, que él ya medio le sabe, vamos a repasar.
4: Porque es para solo los niveles. Yo aprendí cosas, pero como dice, según yo, por no practicarlo ya se me olvidó, entonces aprendí mal.
1: Oye,
4: no,
1: y de pronto, digo, hay gente que dice, es que yo sí lo sé escribir, pero no lo sé pronunciar. Entonces,
3: le pasa a todo el mundo,
1: ¿no?
3: Ajá, le pasa a todo el mundo porque todo el mundo escribe, pero casi nadie habla. Entonces, para que Pablo perfeccione su inglés, se va a inscribir con nosotros. Claro, en 4 meses ya vas a estar, pero sí, mira.
1: No, hombre.
3: Oh, my God.
1: Con Topo en enero, el programa en inglés, ¿eh?
3: El programa en inglés.
1: ¿Quién es la Marta de baile?
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3: 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O sea, de que vas a hablar inglés, vas a hablar inglés.
1: El like a dream, o sea, Diego, como un sueño. ¿Algo que quieras agregar para el público que nos escucha?
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2: Ya tenemos ahí la promoción.
3: Ya
2: lo grabaron. Ahí está, señores, porque ya grabamos. ¿No quieres dar la mano, Trujillo?
1: Sí, claro que sí, señores. Sí, alcanzaron, por supuesto. Nos vemos allá en inglés.
4: Hecho está. 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Diego, muchísimas gracias.
3: Al contrario, gracias a ustedes.
1: Gracias, hermanos. Es tu casa.
3: Invítame pronto,
2: quieras.
3: ¿Ok?
2: Ya,
1: adiós.
2: Nos
1: vemos allá. En el show
3: de La Mejor.
4: In the best show, para que vean. In the best show.
1: La hora en inglés, 9:12.
4: 9:12.
2: Sí le sabe, Luisito.

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2: Papi, papi, papi chulo.
3: Señoras
2: papi,
3: y señores.
4: Papi, come to me.
3: Ay, inglés. Papi, papi. El hombre que acaba de conseguir una beca en inglés.
4: 55.
3: Todo pagado al
4: 100%. 43, 51, 43. Oigan.
3: Oigan, a ver, lo decimos rápido aquí en corto. Ya se fueron los invitados de Glitch.
5: Ah, de Glitch.
3: Pero son tipazos y la neta es que sí nos vamos a inscribir público. Sea, entonces, neta, inscríbanse.
5: Yo sí voy a estar en esas clases.
3: Allá nos vamos a ver en las clases inglés. En
4: y nos juramos que no es mentira. Sí, van a ir.
5: Porque me van a dar beca.
3: Oigan, muchachos, bueno, chóquenla. Así es como se le roban las menciones al panda. Gracias, así es como panda. Se hace.
4: Ay, eres una. Oigan, el único hombre que el día de hoy llegó tarde porque cambió la moto por el carro y se quedó en el tráfico.
3: Eso te inventó. Eso. El único hombre que hoy está más que listo para cambiar su vida y
5: aprender inglés.
3: Aprender inglés.
4: Of course. Hello. Chulo,
3: Calderón.
5: Vámonos, señores, con mi batalla en esta primavera de Juan Gabriel.
3: Nieto de Don Felipe Calderón.
6: Solo falta un millón de primaveras.
4: Ese es un millón de primaveras de Vicente.
5: Un millón de primaveras en la que yo quería era la de Juan Gabriel, pero
4: cualquiera si
5: podemos batallar con esa.
4: Con esa primavera.
5: Sí. Esa era la de otro día, pero no hay problema. ¿Cuál quieren entonces ustedes?
3: Esa era para el día que ibas grabado, ¿no?
5: Y vámonos en la esquina contraria, señores, si molesta, con José José, él.
4: Él.
5: ¿El
4: qué?
5: Él.
4: Él.
5: Me ha dado tanto amor. Con José José.

0: estás bien dolida.
1: A petición de Monserrat, ojalá
0: que les vaya para tocar unos chilaquiles.
1: Dice muy dolida la señora, pero bueno, comuníquense
2: con nosotros. Aquí les canto, dijo la Mon.
0: Aquí les va la batalla del chulo.
1: Aquí tienen los números también en cabina.
2: Aquí
1: 55 52 63 0 97 7. Un millón de primaveras de Vicente Fernández o el de José José. Buenos días, el show de la mejor. ¿Quién habla?
3: ¿Qué
1: pasó, carnalito? ¿Cómo andas?
3: Bien, bien, aquí.
0: ¿Te vas a inscribir a Glitch?
1: Eres de las 10 primeras personas, te toca 2 por 1.
0: 55-43-43-55-43.
1: Ahí
2: 51,
1: está.
0: 51,
1: güey. ¡Ah, 55! No.
0: Pero empieza con... 50.
1: Ya lo dijo mal, pero bueno. Oye, gordito, ¿por cuál vas a votar?
3: Pues, quería la cumbia de Goku.
0: Pero no, que la venta ya.
1: No, espérate. ¿Quieres la cumbia de Goku?
2: No, ya dijo que José,
1: la ponemos. ¿Cuál quieres?
3: No, la de él,
1: Él, de José José.
2: Él es aquel con quien tanto esperaba.
1: Vámonos con otra llamada. 55-52-63-0977. No, a ver, aclaremos la situación que está pasando en esta vida. Mi compañera está dolida y se me solicitó una canción de apoyo como compañeros. ¿Sí o no, mi querida Monserrat? Dilo al micrófono, por favor.
0: Es el pato.
1: 55-52-63-0977. Votas por un millón de primaveras de Vicente Fernández.
4: Buenos días.
2: ¿Cómo le va?
4: Oigan, ¿y si en lugar de que el chulo se meta al inglés, se mete un taller de lectura?
1: Bueno, ¿por qué? Si no estoy leyendo nada, güey.
2: ¡Jovita!
0: Pues yo, ¿qué? Jovita ya colgó, mira, ya se fue.
1: Ay, buenos días. ¿Quién habla? El show de la mejor.
0: Buenos días. Está bien bajito. ¡Hola!
1: ¡Hola!
0: Ahí está.
1: ¡Hola, hola!
0: ¡Hola! ¿Quién habla?
5: ¡Holi!
1: ¡Hola!
6: Habla Giovanni, buenos días.
1: Ay, Giovanni. ¿Por quién votas, Giovanni?
0: El Giovanni.
6: Por la cumbia de Goku.
1: Ahí está, ya
0: ¡No, ya!
1: Es que,
0: mira,
1: por favor,
0: todos esos que piden la cumbia de Goku han de ser los que apoyan al S. Pérez.
1: ¡Claro que no!
0: Han de ser los mismos.
1: No les hagas caso, gordito. La cumbia de Goku lleva un punto, señores. Vámonos con audios, porque puedes mandar tu audio al 5580-032-977.
0: Ya me los imagino aquí con su...
4: Estamos todas unidas. Vamos por la de Aquiles.
0: Gracias, Marisol. La tía de Pablo.
1: Vámonos, dedicada.

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2: Muy buenos días. Esta mañana te presentamos el reporte vial de MBS Radio. Florencia lleva ligeros asentamientos vehiculares de Avenida Chapultepec a Paseo de la Reforma. Asentamientos al cruce con semáforos presenta Gabriel Mancera, provenientes de Avenida Universidad y con dirección a Eje 5 Sur Eugenia. Además, continúa reducción de carriles por obra sobre Avenida Sur 122, de Poniente 85 hasta Avenida Río Tacubaya hacia el sur. En sentido opuesto, se habilita reversible. Mantente informado con nosotros. Mi nombre es Ale Garibay y este es el reporte vial de MBS Radio.
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0: Cochinilla, ¿dónde andas, guapote?
1: Hola, bebé precioso.
0: Dímelo,
2: pues, por ti. ¡Oh, oh, oh! ¡Mejor! Arturo Trujillo, Mapache, Chulo Calderón, Polito Chegra. Muchachos, la regaladora del día de hoy se encuentra desde las calles de Tlalpan. ¿En dónde, Juanito?
3: Mi coche, muy buenos días. Mira, el GPS nos está marcando ahorita exactamente en la calzada de Tlalpan y calle 4, en la colonia Espartaco, en la alcaldía Coyoacán.
2: Pero suéltame, porque estás agarrándome, Juanito. Cálmate.
4: A la izquierda.
2: Juanito, cálmate. Y que fuera el niño, cálmate de este lado, compadre. ¿Cómo te llamas?
5: Violinzote.
2: ¡Piolinzote! ¡Ah, mi Piolinzote! ¡Mi carnal, qué trampa! ¡Saludos para quién, Piolinzote!
5: Para toda la artillería pesada, los Chukis Antrax y plataformas hermanas que conforman.
2: Y luego que aquí en Tlalpan sí hay chicas de plataforma también. ¡Qué barbaridad, mi Piolinzote! ¡Tu mejor trabalenguas, carnal!
5: Pepe Pecas Pica Papas con un pico, Pepe Pecas Pica Papas.
2: ¡Cámara, sabes qué!
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1: Vámonos, señores, con el desahogo del día de hoy, porque es martes de desahogo. Comunícate con nosotros al 55 52 63 0977. ¿De qué te vas a desahogar, Pablito?
2: ¿Y por qué nos ponen fondo erótico para desahogarnos?
3: Me voy a dar el mareo. Tenía...
1: Oye, pero ¿por qué muchos meses?
3: Siempre me den mi sección. Siento que es porque estoy sentado mal y de repente me enderezo para grabar y no respiro y empiezo a hablar muy fuerte y muy rápido. Entonces me empieza a dar. Y entonces yo sentí, si usted acaba de escuchar los espectáculos conmigo hace unos momentos, yo le dije,
2: ¿no se notó?
3: Aparte, para los compañeros que tengo, le digo a Mapache, para que me saquen, para que yo pueda respirar, para tener un minuto de agarrar aire. Y yo, Mapache, ¿a quién se llevó el camión? A Karina.
1: Ay,
3: y que la riego.
1: O sea, casi dice.
2: Deberíamos entender una seña o algo para saber que te hazle así.
1: Ya, no.
2: Estoy mareado.
1: Pegar aquí en la mesa.
3: Bueno, pero se me olvidó.
2: Es que mira, hagamos una cosa. Ahora, cada que te marees, vas a hacer esto. Con tu dedito.
1: No, porque se va a marear más. Imagínate.
2: Sabremos que se mareó.
1: No, pero tiene que ser una.
3: No, sí está bien, si le puedo hacer así. Y ya ustedes así saben que tienen que seguir.
2: Y ya hablamos, lo rescatamos.
1: Puso la seña de pegar a la mesa. ¿Ya también quieres quitar eso?
2: Es que se va a escuchar.
3: Ya. Mira, es otra administración.
2: Es otra administración.
3: Sí.
2: Ya.
1: No es cierto.
3: Bueno, ya, el punto es que casi me desmayo, pero
1: el viernes.
3: Pues tuve que seguir hablando porque el mapache no se acordó.
2: Perdóname.
3: Gracias, hasta aquí mi reporte.
2: Sí, claro.
3: ¿De qué te vas a desahogar?
2: Yo me quiero desahogar de que el público no ha escrito todavía a Glish. 55-43-43-51-43.
1: Inglés.
2: De una vez.
3: No es cierto, no, ya se
2: yo me quiero desahogar, la neta, que... Sabiendo nuestro jefe que chambeamos bien temprano, 6 de la mañana, se le ocurre decirle: oigan, chavos, ni modo, tienen que estar en chile mole y pozole, ¿eh? Y acaba hasta las 3 de la mañana. No, hombre, ya que nos vamos a parar el otro día. ¿Ya nos avisaron?
1: A mí no.
2: Ya, pues es que.
3: Somos 11.
1: No, pero
3: o sea, Monse no tiene autoridad,
1: que nos avisara directo Andrés Salazar el topo.
2: Ah, no.
3: No, pues si quieres que te hable el señor Cordero, chulo, para que...
1: No, a ver, que quede bien claro que yo, desde un inicio que me dijeron, vas a ir a chile mole y pozole, yo dije que sí.
4: Cállate,
1: el que había recibido el memo era el Arturo Trujillo, el
3: Es
1: mapache.
3: Que él quiere recibir al memo, pero shoots.
2: El memo shoots. Bueno, ya me desahogué. Va, chulo.
1: Vamos con mi desahogo del día de hoy, señores. Me quiero desahogar que mis compañeros de trabajo tienen gripa.
2: Los dos.
3: No, es cierto.
1: Es ahora. Uno faltó porque estaba muy malo de la gripa, que no podía. El otro ya se está medicando y vienen así a trabajar y van a enfermar. Claro. Tú también estás igual. Mira, otra que está también igual.
3: Y son los cambios de temperatura.
1: O sea, y ahí te traje tu pan de ayer. Deberían de traer cubrebocas y no enfermar a los demás.
3: Si somos mayoría, estamos en confianza.
1: O sea, porque al final de cuentas, pues yo tengo que cantar mañana, tengo hijos. Ay. Y deberían de entender y ponerse en mi situación porque
2: ¿dónde
1: son
2: vas a
1: mis
2: cantar?
1: Compañeros de trabajo.
2: ¿Dónde vas a cantar?
1: Voy con la gente de Ocesa, papi.
2: ¿Pero para dónde o qué? ¿Vas a hacer casting?
3: Anuncia dónde vas a estar.
1: Vamos a estar con
2: todo
1: la gente
2: lo que
1: de
2: tuviste que decir para hacer un comercial para tu presentación.
1: ¡Qué bárbaro! En el Palacio de los Deportes. Vamos al Palacio de los Deportes con la gente de Ocesa. Entonces vamos a estar ahí apoyando. O sea, en los eventos.
2: O sea, ya por ahí hay un concierto que tú vas a abrir, ¿o cómo?
1: No, es de la Fundación Ocesa.
2: Ah.
3: Y te vas a poner tu pantalón ese que te queda así.
1: El
3: como
1: pegadito.
2: Te marca todo.
1: Vamos con esta Fundación Ocesa. A ti te valen. Pero a mi público conocedor, yo sé que a ti te vale todo. Que no sea algo del sindicato, Jesús, porque ahí sí, ¿no?
4: Cállate, chulo.
1: Pero a nosotros sí nos importa nuestro público conocedor.
3: Claro.
1: Y es eso. Vámonos con la
3: llamada. Si usted ve mañana al chulo, le agarra una pompa de mi parte, se los pido, por favor.
2: Claro.
3: Llame de
2: mañana, chulo.
3: 55-52-63-0977 o 55-43-43-51-43.
5: Bueno.
3: El show de la mejor. Buenos días.
5: Buenos días, Pablito.
3: Ay, ¿cómo te llamas?
5: Fernando Ramírez.
3: Fer, ¿de dónde nos llamas?
5: Acá, de la Gustavo Madero.
3: ¿Quieres que te ayude a desahogarte?
5: Sí, me quiero desahogar.
3: Va. Tú dímelo todo.
2: A ver, flojito y comprando.
5: En un live hace como un mes y medio.
3: Ajá.
5: Con la bomba.
3: Ajá.
5: Me gané unos boletos para el Commander.
3: Ajá.
5: Y nunca me respondió. Ay, nunca mijo, pasó mi.
2: Tú le crees a la bomba.
1: Pero la bomba,
2: wey,
1: ni da boletos.
3: Exacto.
1: La bomba.
5: En un live hizo.
1: ¿En un live? En el de
5: ajá,
1: él.
5: Mismo, escucha el del sabor. Facebook. Del ajá. Facebook.
1: Los tiene que comprar. Ay, él y ahora dártelos.
5: Pero fíjate que bien amables la gente de ustedes en el WhatsApp, me atendieron y todo. Dice, no tenemos registrado. Le digo, bueno, voy a seguir participando.
1: A ver, espérate, le voy a marcar.
5: El desahogo es en contra de la bomba.
3: Mi Brendita, bien, todo que ver, chis. Es que la bomba también. Acuérdate que los boletos nada más aquí en el show de la mejor y en cochitiquex.com.
5: Es que ustedes tienen la culpa porque ya son muy famosos y ya no entran las llamadas.
1: La bomba para que responda por esos boletos. Nada más que me conteste.
3: No va a contestar porque está
2: dormido.
1: No. A ver, bomba.
3: Estás al aire.
1: Estás al aire, bomba.
0: Ajá.
1: Ahí escuchas a la bomba.
3: Sí.
0: Ahí te escucho. Hola, hola. ¿Qué show?
1: Estás al aire, bomba, y acaba de marcar. ¿Cómo te llamas, compadre?
5: Fernando Ramírez.
1: Mi querido Fernando Ramírez. Y dice que ganó unos boletos del Commander contigo en un live. ¿A qué le respondes eso y que nunca se los diste, bomba?
0: Ay, ahora. Fue seguramente en hora regaladora. Entonces tiene que esperar el
5: mensaje. No, ahí está la captura. No, no, de Face. Me dijeron que en el Messenger. Me dijiste que en el Messenger.
1: Fue en el Face.
2: Oye, mijo.
0: Ajá.
1: Entonces, bomba, ¿cómo vas a resolver este problema? ¿Estás al aire?
0: Canalízalo como 11.
1: No. Bomba, eres tú el del problema, tú lo solucionas, por favor. Necesitamos una solución en este momento.
2: ¿Escucha? ¿Cómo se llama la escucha?
0: Dale, pues te puedo dar un par de vueltas para que veas a ver a Chulo Calderón cantar.
5: Sí.
1: Ahí está.
5: Ahí dice, no sé, dice que sí, fundación.
3: Alejandro, ¿verdad? Ramírez.
0: ¡Chulo!
3: Alejandro.
5: Fernando Ramírez.
3: Fernando Ramírez.
2: Fernando. ¿Seguro que no se los pediste al Gillo de la calle, güey?
5: No.
2: Cierra la bomba. Ah, ok. Ahorita lo checamos.
1: Pues, bomba, necesito que me lo soluciones, por favor.
0: Ahora, pues, chiquito, ahorita vemos a qué hay. En la
3: nos
0: casa.
3: Manda las pruebas, le damos para el chile.
1: Órale, mínimo le damos unos boletos para chile, mole y pozole.
3: Exactamente.
2: No, se ha perdido sonido la changa. Sonido la changa, sí. Changa. El show de lo mejor, hola, buenos días, ¿quién habla?
4: Hola, buenos días, Ricardo.
2: Ricardo, desahógate, mi amor, venga.
4: Pues yo quiero desahogarme que después de 5 años por fin me pude divorciar.
1: ¡Bravo! ¡Felicidades!
2: ¡Un aplauso!
1: ¿Dónde vamos a ir a festejar, compadre? Yo pongo la primera ronda.
2: Oye, ¿pero qué impedía que te divorciaras?
4: Pues muchos factores, mi Pachito, muchos. Pero gracias a Dios ya estoy libre.
3: Eso, libre como gaviota, felina como una leona, más independiente por opinión.
2: ¿Y te sientes feliz?
4: Por supuesto, me voy a ir a Soconusco a festejar.
2: Eso. Es que mi Richie es allá de mi Veracruz.
3: De Veracruz, sí, me acuerdo de él.
2: Sí. ¿Qué? A ver, Ricardo, prometiste traernos tamales a los del show de la mejor y nomás nada, ¿eh? O sea.
1: Ah, pues andaba divorciando.
3: Todo se le fue en el abogado.
4: A tener fuera del aire.
2: Que te atendemos fuera del aire, sí, ahorita Brendita ahí te va a atender y ahorita hablamos. Nos ponemos de acuerdo. Nos ponemos de acuerdo para los tamales.
1: Claro que sí. Claro.
3: Conste, pero le vas a ir a contestar, Mapache.
2: Si de tamales se trata ahorita. Venga,
3: ahorita
2: Ricardo,
3: te contesta, no Mapache.
1: Nada más mándalos el jueves, no el viernes.
2: Ok.
3: Porque en viernes entramos en ayuno. El show de la mejor, buenos días.
6: Buenos días.
3: Guapo, ¿cómo te llamas?
6: Me llamo Alberto, pero me dicen el gemelo.
1: Ah, el gemelo. Ay, el gemelo. ¿Por qué te dicen así?
6: Porque tengo un gemelo.
1: ¡Ay! ¡Qué creativos son! ¿Tienes el gemelo bueno o el gemelo malo?
6: Y te vas a preguntar que qué día nació mi gemelo, ¿eh?
1: A ver, ¿qué día naciste tú?
6: Pues el 6 de agosto, igual que él.
1: Ah, mira.
3: ¿Y quién es mayor?
6: Pues yo por 2 minutos.
3: Pues ya 2 minutos son 2 minutos.
1: Lo que aguanta.
3: Oye, ¿y si son igualitos de todo o tienen sus diferencias?
6: ¿Qué crees? Que yo soy un poco más robusto y él está un poco más flaco. Pero cuando estábamos pequeños...
1: ¿Él es team carne y tú sangre o cómo es el asunto ahí?
2: Andas bien hetero curioso, chulo.
1: Es lo que me dice Chancho.
3: Yo siempre he tenido esa duda, quiero sí que me la contestes. Cuando son gemelos así idénticos, ¿sí son idénticos de todo?
6: Sí, solo que uno trae chambla a la derecha y el otro a la izquierda.
1: Así los...
3: ¿Y tú eres el zurdo o el diestro?
6: ¿Mande?
3: ¿Tú eres el zurdo o el diestro?
6: Yo soy el diestro.
3: Eso. Todo por la derecha, venga.
2: ¿Y cómo sabes?
6: Por la derecha.
2: ¿Se midieron juntos o qué? ¿O cómo le sabes o qué?
6: Porque, sí, cuando nos vayamos de pequeños nos tocábamos. ¡Ah, no, eso no lo
2: ¡Hola, no! ¡No, no! Okay. ¡No, cállate, perro! ¡Ya! Bueno, ya te desahogaste y demás. ¡Bye!
3: No, sí, no dijo su desahogo. Dinos tu desahogo. Vas.
2: ¿Quieres otro desahogo? Ya con ese. Vas, échale, no, desahógate.
6: Ya con ese.
2: Órale, bye. Sí, ya, qué miedo.
3: Abrazos, gemelo. Van.
2: Lo bueno que era consensuado.
1: Buenos días, el show de lo mejor. ¿Quién habla? Buenos días. Hola.
2: Bueno.
7: Hola,
1: ¿cómo te llamas?
7: Iliana.
1: ¿Cómo?
7: Iliana,
1: ¿de dónde nos marcas, Iliana? Quita tu altavoz, por favor, Iliana. Escúchanos por el teléfono.
7: De aquí de Toluca.
6: Toluca, Estado de México.
1: Eso, a ver, ¿y qué nos vas a confesar, Ileana? Desahógate.
2: Pero ya, Ileana.
1: Sí.
2: Desahógate, mi amor.
1: Desahógate, mi amor. Venga. Ileana.
3: Criatura.
6: Ileana. Que me prometieron una licuadora y que el día de hoy no me la han dado.
3: ¿Por qué nos vienen a reclamar de otros programas? Primero que la bomba, ahora que la regaladora. Eso es con Rafita.
2: Ya sé. Te voy a decir por qué. Porque es el mismo productor.
1: Es el mismo que promete y promete y... Es el mismo. Chencho.
2: Chencho,
1: a ver, respóndele, por favor, respóndele.
3: Qué vergüenza, ¿eh?
1: Hazte cargo de todo esto, mi querido Chencho. Por favor, respóndele a Ileana, por favor.
7: No sé de qué me habla.
3: Porque el que queda mal es
1: uno. A ver, Ileana, a ver, aquí te paso a Chencho.
7: Hola, Liliana, ¿cómo estás?
1: Ileana.
6: Hola.
7: Mi amor, ahorita nos ponemos en contacto contigo, ¿vale?
6: De todas maneras, les agradezco que haya por fin entrado a ver mi llamada con ustedes. Los escucho todo el día, toda la tarde, toda
2: así
6: la noche.
2: Así dicen todos.
7: Ay, ah, Liliana.
6: ¿Qué pasó? ¿Desde
7: qué será? Por ese comentario tan bonito, te voy a recomendar que vengas a hacer un plantón aquí afuera de MBC hasta que
1: el Chencho
7: te dé tu licuadora de la que muele de todo.
6: Pero exacto. El Chencho no tuvo la culpa. Quien tuvo la culpa, porque el que me atendió fue
1: Rafael Valderrama.
6: Rafita.
1: No, a ver, Rafita. Ay, Rafita, a ver, vamos bárbaro. A hacer esta situación. Rafael es la cara del programa, claro. Junto a Andrés Salazar, el topo. El que produce es el Chencho. Entonces el Chencho es el que tiene la culpa. No culpemos a Rafael Valderrama porque él solo está poniendo la imagen. Culpa, exacto, a Chencho, por eso yo te lo comuniqué para que le dijera de cosas al Chencho.
8: Cállate,
1: te lo vuelvo a poner en la línea. Dile lo que le quieras decir al Chencho, por favor.
6: Chencho,
7: mande, Liliana.
6: Para esas líneas telefónicas, por favor, para que no se corten las llamadas. Y cumple con lo que prometes. Oh,
7: claro. Aquí tengo tu licuadora, mi amor. Te la doy en un ratito más, ¿va? Nomás hice una salsa con ella, pero ahorita te la doy.
1: Te mandamos un abrazo, gente. Te queremos. Mira, ya le está usando el Chencho. Apágale la licuadora, Chencho. No te la estés gastando. Ay, no. Mejor.
2: Pero es más, mira. Si no quieres la licuadora, llévate a tu casa Pablo Chagra. Total, él es un...
9: ¡Un refrigerador!
2: ¡Sale pues, mi amor! ¡Así lo hacemos! ¡Bye! Último desahogo, muchachos, ya para irnos. Último desahogo. Ah, ¿otra llamada?
3: Ya.
2: Ah, pensé que de nosotros el desahogo. Último desahogo, venga, chulo. Digo tú, Pablo.
3: Último desahogo.
2: Digo tú, Monse.
1: ¿Cuál? Desahógate, Monse, ándale. Participa,
3: vale, haz algo. Lo que la piensas, hay mucho tráfico y yo voy a hoy, así que apúrense.
1: Hay mucho tráfico.
3: Mucho.
1: Yo no traigo gasolina.
3: Venga, la Mons.
10: Hoy me quiero desahogar de que mi mamá se fue de viaje de trabajo y me dejó a la bendición. Toda la semana. Ya me lo...
3: Y yo
10: llego hasta la noche y me entrego la, así el nudo de la garganta, dejar sola mi bendición. Yo creo que me lo voy a traer al show. ¿Me lo dejan traer a mi bendición?
1: No.
10: Ah.
3: Ay, sí, aquí somos pet friendly, claro.
10: Mapache, ¿verdad que tú se me dejas traer mi bendición?
2: Por supuesto.
10: No, gracias.
2: Es más, que no venga el chulo, ponga aquí la bendición.
1: Yo soy alérgico.
3: Sí, tráelo, bebé.
2: Ya nos vamos, muchachos.
10: Gracias.
3: Eso.
2: Yo me quiero desahogar. Que pues ya no hay tiempo.
3: No, ya.
2: Deberíamos durar 2 horas más.
1: Ah, una, con una.
2: Una extra.
3: Mira,
2: bueno,
3: qué bonita mujer acaba
2: gracias,
3: de pasar.
2: Gracias, público maravilloso. ¿Quién es?
3: Mía Rubín Legarreta.
2: Ah, Mía Rubín.
3: Está afuera.
2: Sí.
1: Pues. Oigan, ya nos vamos, señores. Nos escuchamos mañana de 6 de la mañana a 10 de la mañana. Pablito Chagra, thank you very much.
3: En el show de la mejor les agradecemos, mi gente latino, Valle de México, Virgen de Guadalupe, a todos en cabina y a usted que nos hace el número 1 de las mañanas.
2: Gracias, público. Esto fue el show
9: de la mejor.
2: Aquí están los Tucanes. Bye.

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6: Esto es el Chiquitín de Duro y a la Cabeza. Yo soy Miguel Ángel Fernández y te informo en un minuto. Amigos de Duro y a la Cabeza, la jefa de gobierno Clara Brugada dio la bienvenida a los enfrentamientos de Farmear Aura y está feliz de que los jóvenes se apropien de los espacios públicos para este tipo de expresiones siempre y cuando no haya violencia, pero además destacó la jefa de gobierno que esto de Farmear Aura saca a los jóvenes de estar metidotes en el celular. El secretario de Seguridad Omar García Harfuch descartó que agentes o fuerzas de otros países participen directamente en operativos dentro de México y aseguró que la cooperación internacional en materia de seguridad debe mantenerse dentro de los límites establecidos por la Constitución. Y finalmente se abrió la frontera a la exportación de ganado mexicano tras más de un año cerrados por el tema del canijo gusano barrenador. Por fin están dadas las condiciones sanitarias que garantizan las exportaciones de vaquitas mexicanas a Estados Unidos.
7: Y sin visa, ¿eh?
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8: Son las 10 en punto.

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0: Ahí quedó precisamente. Zapatos de tacón. Gracias, son ustedes muy amables. Gracias.
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2: Señoras y señores, 11 de la mañana en puntito. Arrancamos este martes 25 de agosto. De este lado te saluda Armando Solís, la cochinilla, tu cochinada de confianza, señor. Sí, señor. Bienvenidos sean todos ustedes. Pásale, acomódese, siéntese y disfrute esta porquería hasta la 1 de la tarde. Déjame acompañarte. Oye, deja que vayamos riendo en el camino. Si estás en el transporte público, híjole, hermano, mejor súbele y diviértete. El hashtag del día de hoy: cosas que pasan en el baño. Uy, el sanitario. Es el lugar donde uno va tan a gusto a dejar sus problemas. Cosas que pasan en el baño. Por ejemplo, quedarte sin papel y no traer calcetines. Híjole.

0: las 11 de la mañana con 3 minutotes. El hashtag del día de hoy: cosas que pasan en el baño. Cosas que pasan en el baño. Por ejemplo, sentirte artista y dar tu concierto a mitad de que te estás bañando. Oye, a todos nos pasa, por favor, que sí, te lo juro, te lo apuesto, que sí, a todos nos ha pasado. Mándame tu audio al 5580-032-977. Y también cosas que pasan en el baño, por ejemplo, te podrías ganar unos boletos. Tengo boletos, pase doble para el chile, mole y pozole. Además, te llevas esto que es...
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0: Complacencia, Padre Santo, en ese momento. Si le marcas, te llevas complacencia y además boletos para el chile, mole y pozole este 9 de septiembre en La Maraca. Márcale 55-52-63-0977. 55-52-63-0977. Tenemos llamada. Hola, hola.
2: Hola, hola, hola.
0: ¿Qué trampa, mi carnal? ¿Cómo te llamas?
2: De Jesús.
0: Jesús, ¿qué trampa, mi Jesús? ¿Dónde andas?
2: Aquí ando por Reforma.
0: Bien, ¿qué andas haciendo ahorita, compadre? ¿Trabajando? ¿Qué show?
2: Trabajando, sí.
0: ¡Eso! Ese hombre chambeador, el Jesus. ¿Qué trampa? ¿Qué rol vas a querer?
2: No se puede boletos para chile, mole y pozole.
0: Hermano, ya son tuyos. Ya son tuyos. Muchas felicidades. Y además, te llevas tu rola. ¿Qué rola quieres que compra?
2: Julio Álvarez.
0: ¿Cuál, hermano?
2: Ni Diablo ni Santo.
0: Cámara, ahí está tu rola, Ni Diablo ni Santo, a cargo de Julián Álvarez y su norteño banda. Jesús, no nos cuelgues, te toman tus datos, felicidades. Nos guachamos este 9 de septiembre en La Maraca, ¿va? Órale, va, dice que sí. 11 okay. De mañana con 5 minutotes. Ya le colgó la Brenda, no puede ser posible. No, Brenda, no hagas eso. No es cierto, ya le están tomando sus datos. Excelente y rico mamarte. Suele. No soy

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0: 26 minutotes, 11:26, señoras y señores, el hashtag del día de hoy, cosas que pasan en el baño. Mándame tu audio, 5580-032-977. Los más chéveres, los 5 más chéveres, ganan para chile, mole y pozole.
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2: Señoras y señores, niñas y niños, ¿cómo están? Continúas escuchando la mejor FM 97.7. Oigan, pongan mucha atención porque ya llegaron, ya están aquí los boletos para el chile, mole y pozole. Oye, estará de agasajo, un elencazo musical. Si tú quieres tus boletos, en ese momento agarra camino porque nos vemos

0: Alcaldía Coyoacán, mi querido Sebas. ¿Cómo le va a hacer la raza para llevarse sus boletos?
1: Mi mamita, es muy sencillo, nada más tienen que llegar con su aplicación descargada y o su estampa bien pegada, y con eso, mi rey.
0: ¡Conejo! ¿Para qué quieres más, Juanito Calambres?
2: Es muy fácil, solamente... Ya saben, trae la carcomanía bien pegada, la app descargada, y ya cuando están participando en todas las promociones de la Mejor 97.7.
0: Lo mismo que dijo Sebas, muy bien, carracota.
2: Más vale repetir dos veces, así luego la gente pregunte, pregunte, pregunte.
0: ¡Ah, la patada!
2: Pero para eso estamos nosotros, para darles toda la información.
0: Pero no te enojes.
2: No, no es ningún enojo.
1: ¡Vamos a estar esperando!
0: ¡Caguachi, caguachi, caguachi!
3: ¿Qué pasó, mi querido Bombita? Ahí esperamos a toda la gente que vaya con su calca bien pegada y su aplicación descargada. Avenida Universidad y Avenida Miguel Ángel de Quevedo, Alcaldía Copilco, en la universidad. No es cierto, universidad.
0: Alcaldía Copilco, ¿dónde le puedes acabar de inventar una alcaldía, mi carnal? Alcaldía Coyoacán, eso en la colonia Copilco. ¡Ay, no, qué bárbaro!
2: Bueno, ya empezamos las fiestas patrias, ¿no? Del mes de septiembre.
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1: 11 de la mañana con 35 minutotes, 11 con 35, señores, señores, el hashtag del día de hoy, cosas que pasan en el baño. Por ejemplo, dejarte los codos marcados en las rodillas, cosas que pasan en el baño. Mándame tu audio 5580-032-977, aquí nomás. ¡Mamá! ¡Ay, papá!

0: ese merengue, señoras y señores. 11 de la mañana con 38 minutos, 11 con 38. ¡Qué hola! Saludando a toda la banda que se encuentra a través del TikTok @soylacochinilla y también en Instagram @soylacochinilla. Así me encuentras y me buscas. Saludos de este lado para Jessy Ávila, para Daniel Cruz, para Marrucos, para Katia Giselle, para Isa García y para toda la banda que está conectada de este lado. Pero mientras tanto, vamos a agarrarnos a trancazos. Ahorita retachamos con saludos porque esto es
1: el Cochi Versus.
0: Señoras y señores, niños y niñas de todas las edades, atención, porque vámonos con un Cochi Versus impresionante, Cochi Versus fulminante, Cochi Versus que viene con poder, así como los dedos gordos del Jesús. Con el uniforme azul, el mismo uniforme que ocupó en el Juego de las Estrellas, él es Luis R.

0: márcale 5552630977 y dime por quién va tu voto. Te atiendo de ese lado. Hola, hola.
1: ¡Lucha!
2: ¿Sí? ¿Cómo estás? Muy buenos días.
0: ¿Qué trampa, mi carnal? Buenos días. ¿Cómo te llamas?
2: Soy el Randy de Iztapalapa.
0: ¡Mi Randy! ¿Por quién va tu voto, mi carnal?
2: Vámonos por Luis R. Conríquez.
0: Mi querido Randy, te mando un saludote, hermano, hasta Iztapalapa. Luis R. Conríquez con un voto, señores, señores. Márcale en este momento a 5552630977 para mi Randy de Iztapalapa. Señor, sí, señor, uno más, venga, échamelo. Hola, hola.
3: Hola, buenos días.
0: Hola, buenos días. ¿Por quién va tu voto?
3: Por Luis R.
0: Mi carnal Luis R. Conrique, segundo voto, señores, señores. ¡Se acaba esto! ¡Rápido, noqueado, fácil y sencillo! 2-1, se fue el asunto. Gana Luis R. Conrique, súbele. Estás en la mejor 97.7. La casa de la música, la casa del boxeo. 11:41.
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tarde en punto, bienvenidos a esta segunda hora del programa. El hashtag del día de hoy: cosas que pasan en el baño. Por ejemplo, si estás en el baño del trabajo, hacerte sonso, la neta. Híjole, no me la sabré yo. O por ejemplo, revisar todas tus redes sociales. Sí, la neta, Jesús. Tú sabes que ahí es donde te pasas haciendo perfiles de chicos encuerados.

12 de la tarde con 3 minutotes, 12 con 3, señoras y señores. El hashtag del día de hoy, cosas que pasan en el baño. Los 10 más chéveres se iban boletos dobles para el chile, mole y pozole. Ufa.

0: 12:05, 12:05, señoras y señores, niños y niños, y niñas y niñes, y todo lo que tenga que ver con ustedes.
1: ¡Menso!
0: Atención, porque se va en este momento, rola, y por si fuera poco, pase doble para que disfrutes de esto que es chile, mole y pozole. ¿Quieres ir este 9 de septiembre, 6 de la tarde, a la maraca? Bueno, déjame te invito porque va a estar Germán Montero, Aarón y su grupo Ilusión, mi banda El Mexicano, Grupo Palomo, Michael G y muchos artistas más. Si quieres ir en este momento, márcale 55-52-63-0977 porque esto es...
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0: ¡Échale, échale, Padre Santo! Tengo llamada, línea telefónica 1453. Hola, hola.
3: Hola, hola, hola.
0: Ay, hola, ¿cómo te llamas?
3: Jesús.
0: Mi querido Jesús, ¿de dónde nos marcas?
3: Aquí de Tlalnepantla de Vaz.
0: Va, carnal. Tengo boletos para el chile, mole y pozole. ¿Qué onda, te los llevas?
3: Ah, claro, claro, por supuesto.
0: ¡Llámala, mi Jesús! ¡Ya son tuyos! ¡Felicidades! ¡Eso! ¡Grítale, bravo, Jesús! ¡Grítale! ¡Ay, me siento bien feliz! ¡Uy, qué padre! ¡Va! Oye, además, por si fuera poco, Jesús, ¿qué rola quieres?
3: Corazón Andino.
0: ¡Corazón Andino! ¡No puede ser, hermano! ¡Esa la traía en la mente! Pero a ver...
3: Estamos conectados, cochería.
0: Pues mientras no sean enchufados, todo bien, hermano. Oye, preséntala como sonidero, como si fueras la bomba. Imagínate que... ¿Cuántos kilos pesas, Jesús?
3: 70.
0: Imagínate que tienes 100 más. Más o menos, 170 kilos de empuje. Y que andas como medio mormadito. Así es de que preséntala, venga, échale. No, así no, Jesús. No seas grosero, Jesús. Preséntala bien, venga, Jesús, échale.
3: Mira, aquí presentamos el Tlalnepantla de Vaz.
0: Ajá.
3: Corazón Andino.
0: Échale un...
3: Suéltala, que ya sabe caminar.
0: ¡Ay, no! ¡Saludos! ¡Venga, Jesús! ¡Te mando un fuerte abrazo! ¡Ya ganaste! ¡Nos vemos el 9 de septiembre! ¡Besos! ¡Besos ahí en el...

12 de la tarde con 12 minutotes. 12 con 12, señores y señores. El hashtag del día de hoy: cosas que pasan en el baño. Por ejemplo, cuando entras sin teléfono o que no tienes internet y te pones a leer las instrucciones del shampoo. Cosas que pasan en el baño. La neta, a todos nos pasan. Te lo juro, te lo apuesto. Yuridia, ¿a ti te ha pasado esto?

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¡Buenas noches! Ya es martes, ¿ya es válido si pisteamos? ¿Sí? ¿Ya es válido? ¡Vámonos a pistear, señoras y señores! 12 de la tarde con 19 minutotes de este lado, Armando Solís, la cochinilla. Oye, después de esta rola, van saludos al aire, así es de que si quieres tu saludo, en este momento ando conectado en TikTok, @soylacochinilla, por ahí escríbeme para quién tu saludo, y también en el Instagram, @soylacochinilla, por ahí voy a estar saludando a toda la people. ¡Súbele! 12 con 20.

0: Jamaica 24. Y ahora sí, ponme rola para saludar a toda la banda, mi querido Jesús. Rola para saludar a la banda, por favor, de eso, Padre Santo. Saludos para César Calderón hasta Guadalajara. Saludos para Isa García. Saludos para Alex Vega. Saludos también para, oye, Ali Uribe. Saludos para Cari Mondragón. Saludos para Ali Uribe, para Ángel Soto, para Alex Vargas. Saludos para Leslie Ojeda, para Frank Ruiz. Saludos desde Naucalpan, dice Angelito también. Saludos para Dan Soto. Saludos para Dani Daniel, que es su cumpleaños, hasta Ciudad Neza. Felicidades. Saludos para La Duba. Saludos para Gallardo Iván. Y para su primo Alexis, que trabaja desde Ixtapaluca. Saludos para Josh Rods. Ah, mira, saludos para... Por favor, si se puede. Saludos para toda la banda de la Ruta 84 de Neza. Saludos para Donovan Montaño de la Federal. Saludos para el Dani otra vez, que es tu cumpleaños. Y saludos para toda la banda, Leo Duarte. Y para Alex Vargas. Y para Moy, el Oso Madrid. Abrazo, mi carnal. Y ahora sí, vámonos porque llega esto que se le nombra, se le llama y se le dice...
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0: Ay, se me fue el aire, fue horrible. Y ahora sí, señoras, señores, no te puedes bofear porque nos vamos a agarrar a trancazos. Llegan desde el inframundo, señoras y señores, dos artistas consolidados del regional mexicano. Con el uniforme en azul llega, él es Joan Sebastián.

0: Uniforme amarillo, señoras y señores. Llega el mero mero, el gallo. Él es Valentín Elizalde.
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0: cariño. ¡Ay, tiro, señores, señores! Y en este momento se van a enfrentar dos de tres rounds sin límite de tiempo. Se lo lleva el zar del boxeo y la malamita. ¡Venga! De campana a campana y de esquina a esquina, vámonos que hay tiro, tepache, evita el exceso. Arrancamos con este coche versus impresionante. Llega Valentín Elizalde contra Joan Sebastián. Joan Sebastián contra Valentín Elizalde. ¡Ajá! Se están dando con todo. El intercambio de golpes empieza. Derecha, izquierda, arriba, abajo. Uppercut, juego de piernas. Primera llamada. ¿Por quién va tu voto? ¿Sí? ¿Por quién va tu voto? ¿Por quién va tu voto, mi hermano?
2: Por Valentín Elizalde.
0: Valentín, Valentín Elizalde haciendo el primero en dar el golpe. Golpe furtivo, golpe certero. Señores, señores, venga, segundo, segundo, segundo round de este lado. Julián Tla apoyando en Tasco a Joan Sebastián haciendo lo suyo y lo debido. Venga, segundo round. ¿Por quién va este voto?
3: Bueno.
0: Hola, ¿por quién va tu voto?
3: Hola, por Valentín Elizalde. Oye.
0: ¡Ew! ¿Qué pasó? Mija, ¿qué?
3: Es que no me contestaron. Bueno, me contestaron y se cortó.
0: Ajá, ¿y luego qué pasó?
3: Y en la mañana llamé y pude votar, pero quiero boletos. Es el cumpleaños de mi niña.
0: ¿Para qué quieres boletos?
3: Ándale.
0: ¿Para qué quieres boletos?
3: Ah, para que me huele y pozole.
0: ¿Yo te hice a tu niña? ¿Acaso yo te la hice? No contestes, no contestes. Pero ¿sabes qué? ¡Ya dáselos, Brendita! ¡Llégalo!
3: ¡No, qué!
0: ¡Oye! Y además, ya también. ¿Qué? A ver.

0: ¿Qué? ¿Qué? ¿Qué? ¿Qué? ¿Qué? ¿Qué quieres?
1: Quiero ver si se pueden cuatro.
0: ¡Ah, como chingados! ¡No! ¡Órale, cámara, dáselos! ¡Ya que se lo lleve! ¡Chelatosa! ¡Órale, a ti!
1: ¡Ay, no, pues!
0: ¿O qué? ¿Ahora qué? ¿Qué?
1: ¿Cómo le hago?
0: ¿Qué?
1: ¿Que cómo me los van a dar? ¿Qué tengo que hacer? ¿Que si es mi primera vez?
0: Mira, mija,
1: ganando.
0: No creo que sea tu primera vez porque ya tienes chamaca. Ya tienes chamaca, ya sabes que no es tu primera vez. Perfectamente lo sabes. Segunda, bueno, es el 9 de septiembre a las 6 de la tarde. ¿Puedes a esa hora o lo cambiamos?
1: No, sí, sí.
0: ¿Segura? O sea, porque si no puedes el 10, lo pasamos el 9, lo pasamos al 10. Tú dime.
1: No, no.
0: 6 de la tarde, sí, está bien,
1: podemos.
0: Si arrancamos.
1: Sí,
0: de todos modos te esperamos, mija. Cualquier cosa me manda mensajito. Oye, Cochi, voy tarde, ya son las 8, aguántame, lo empezamos a las 10. ¿Va?
1: Ok, va.
0: Cámara, ahorita. Oye, te contacta Brendita, tengo... y te dice, ¿qué pasó? ¿Qué? ¿Qué? Para. Neta, neta, quítale el teléfono a la gente. ¿Qué? ¿Qué pasó?
1: Que los amo.
0: Ah, tanto por eso, tanto por eso. Gracias, mija. I love you so much. Ay, ahora sí todo. Por eso nomás ponen la mitad de Valentín Elizalde, por favor. Llega Valentín Elizalde, señoras y señores. Esta situación de que tu boca te provoca tentaciones cuando arruina por tus labios. Mija, te dedico con todo mi corazón, con todo mi corazón, esta canción. Vete ya, por favor, lárgate. Por favor, neta. Si no te has divorciado, estoy seguro que no tarda mucho tu esposo en decirte, ¿sabes qué? Ya me tienes hasta la...

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2: 12 de la tarde con 36 minutos. El hashtag, cosas que pasan en el baño. Por ejemplo, que te limpies con las hojas de la mención. ¡Ay, me raspé!

0: pare la bola, que se vuelva a parar, que se pare otra vez, que se pare 7 veces.
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2: 38, señoras y señores, el hashtag cosas que pasan en el baño. Por ejemplo, que tus compas rompan el lavabo en la fiesta. Cosas que pasan en el baño, ¿sí? O, por ejemplo, ponerle pecas a la taza. Así, no, de apodo, así, así.

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1: 12:43, el hashtag del día de hoy. Cosas que pasan en el baño. Por ejemplo, que a mitad de una fiesta abras el baño y encuentres a dos desconocidos a medio palenque. Cosas que pasan en el baño. O por ejemplo, buscarle caritas al mosaico. La neta.

0: 12:46, 12:46, señoras y señores, niños y niñas, atención, el día de hoy, el hashtag, híjole, cosas que pasan en el baño, y es que el baño es sagrado, es un espacio muy personal, muy íntimo, y pasan muchas cosas, por ejemplo, que se te duerman las piernas, cosas que pasan en el baño, sí, cierto, la neta, no hay de otra, esto es...
1: La complacencia.
0: La complacencia, en ese momento, cosas que pasan en el baño... Que pida su complacencia desde ahí. O sea, ¿cómo estamos? Venga, tu complacencia al 55-5263-0977. 55-5263-0977. Hola, hola. ¿Sí? ¿Quién anda ahí?
2: Perdón,
0: ¿puede ser? I see the people. ¿Cómo estás, mi compadre?
2: Bien, gracias.
0: ¿Cómo te llamas?
2: Moisés.
0: Mi querido Moy, ¿qué trampa? ¿De dónde nos marcas?
2: De aquí, de Tláhuac.
0: De Tláhuac, hermano, tengo boletos para eso que es chile, mole y pozole este 9 de septiembre. ¿Te interesan?
2: Sí. Oye.
0: Mande.
2: No los puedo cambiar.
0: Oh, que la que ahora, ¿qué quieres?
2: Por los de Conjunto Primavera.
0: No tengo de esos, Padre Santo.
2: Bueno, no, sí, entonces esos.
0: Va, oye. Cámara, te van a apuntar en este momento. Y aparte de todo, ¿qué rola quieres de complacencia?
2: Quiero la de Ebrio de Amor de Valentín Elizalde.
0: Ebrio de Amor, va, pues ya, ponte la de Ebrio de Amor del Valentín, pues mira, dos bloques, el Valentín, es popular, pues cámara, preséntala por favor, mi Moy, échale.
2: Gracias, Ebrio de Amor, Valentín Elizalde.
0: Ah, ok, ¿sabes qué? Y aún así, ¡lo hizo mejor que el chulo! ¡Woo! Te mando un fuerte abrazo, Moy, que tengas un excelente y chavocho día, 12:47, el hashtag... Cosas que pasan en el baño.

0: 12 de la tarde con 50 minutotes, 12 con 50, señores, señores. Y ahora sí, vámonos a lo que te truje, chencha. Esto es...
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0: El hashtag de hoy, quiero escuchar a toda la banda, que es cosas que pasan en el baño. Cosas que pasan en el baño, por ejemplo, escuchar los pedos ajenos, híjole. Y más si entra el Jesus, un compa aquí, el Manol, qué barbaridad.
2: Mentiras,
0: qué bárbaro, ¿cómo estás? Gritó mi compadre. O, por ejemplo, tarde darte cuenta de que ya no hay agua. Hijo de la... ¿Qué se hace en esos casos? ¿Se agarra y se avienta para el techo? ¿Se guarda en la bolsa? ¿Qué se hace en esos casos? Yo me pregunto. Pero a ver, ¿sabes qué? Siento que está muy guarro ya de por sí el tema, Jesus. Ponme una música elegante para que... en este momento, cambia. Cambia este programa. De hecho, creo que Marta de Baile en este momento me está escuchando. Seguramente grandes locutores del mundo me están escuchando en este momento. Así es que suéltame el primer audio, Jesus. ¿Qué dice la gente? Por favor.
3: ¿Qué onda, mi coche? Muy buenos días. Aquí participando con el hashtag de hoy. ¿Sí? Cosas que pasan en el baño. Cuando estás dándote una ducha y de repente tu hermana la fina entra y empiezas a escuchar que se queja su velociraptor.
0: Que se queje el velociraptor. Escuchar al velociraptor tiene gran estilo, tiene gran ciencia. El velociraptor. El siguiente, por favor, Jesús.
4: ¿Qué pasó, cochinilla? Participando en el hashtag. Cosas que pasan en el baño. Ajá. Ponerle Jorge al niño en el baño con la compañera de trabajo. Saludos, cochinilla. Buena tarde.
0: Atentamente, un amigo. Ay, por ejemplo.
5: Vámonos para el baño, que nadie nos está viendo.
0: Por ejemplo, cosas que pasan en el baño. Sacar al Pérez. Atentamente, Karina Torres, en la casa más famosa. Ay, no se espanten. Uno más, por favor, Jesús. Uno más.
6: Ya tenemos semana, hola, hola.
7: Buenos días, cochinilla. Aquí participando nuevamente en el hashtag, cosas que pasan en el baño. Cuando a tu pareja se le cae el jabón de polvo y lo tiene que recoger. Saluditos, cochinilla. Y un saludo para toda la empresa Ahora Proyectos.
0: Saludos, mi hermano. Sin duda alguna, ayudarle a tu pareja es lo más romántico. Si ella recoge, tú también recoges. Voto por voto. Casilla por casilla. Uno más, Jesús, por favor.
8: Hola, mi cochinilla. ¿Qué tal? Muy buenos días. Participando en el hashtag de hoy.
0: Claro.
8: Cosas que te pasan en el baño, híjole, cuando vas al baño de la suegra o a la casa más bien de la suegra, entras al baño y resulta que no hay agua. Chin, cosas que pasan en el baño. Un saludo para toda la banda de la Rampa de la Joya, de parte del Pato.
0: De parte del Pato, saludos. Por ejemplo, cuando entras por primera vez al baño de tu novia y ahí está el jaboncito en el cual te das cuenta que ella es una niña bien. Cosas que pasan en el baño. Uno más, Jesús, por favor.
9: ¿Qué tal, mi cochinilla? Buenos días. Aquí participando en el hashtag de hoy. Cosas que pasan en el baño. ¿Qué será? Aventarse un suspiro. Saludos hasta Toluca. Que Dios les bendiga a todos.
0: Los clásicos amigos que entran como aspiradoras al baño. Con sueño y salen sin sueño, mágicamente. Cosas que pasan en el baño. Por ejemplo, cuando se te acaba el agua y estás enjabonado. Cosas que pasan en el baño. Uno más, por favor, Jesús. Por favor.
10: Cochinilla, buenos días. Saludos desde Tizayuca, Hidalgo. Saludos. Bueno, pues cosas que pasan en el baño. Que te toquen la puerta y no te dejen concentrar. Cosas que pasan en el baño. Saludos.
0: Hey, Cochi. ¿Ya? Por ejemplo, si entras a una casa de raíces humildes, probablemente el baño no tenga seguro y tengas que estar con una pierna extendida para que nadie entre. O peor aún, puede tener una cortina ya toda percudida. Cosas que pasan en el baño. Uno más, por favor, Jesús.
11: Buenos días, mi cochinilla. Hashtag, cosas que pasan en el baño. Ajá. Cuando te metes a mensajear con la innombrable y al minuto ya te están tocando la puerta, que ya te tardaste. Ni eso dejan hacer, jajaja.
0: Cosas que pasan en el baño. Por ejemplo, dejar tus pelos en la pared. Atentamente, mi esposa. ¿Cómo dejan ahí? Como que si un gato se hubiera lavado en la pared. ¡Qué barbaridad! Uno más, por favor.
2: Andas, cochinilla, participando por el hashtag de hoy, cosas que pasan en el baño. Cuando te preguntan, ¿va a ser del 1 o del 2? Porque no tengo agua. Oh, manches. Estás pagando por un servicio.
0: Exacto, mi hermano. Cosas que pasan en el baño, y más en baños públicos o de mercado. Que se te rompa el papel porque el señor nomás te dio 2 cuadritos. Che, che. Cosas que pasan en el baño. Uno más, por favor, Jesús. Por favor.
6: Con la cochinilla. Hashtag de hoy. Cosas que pasan en el baño. La clásica encerrona con tu pareja, ¿verdad? Ya sabes, uno se mete nada más a platicar lo que otros no pueden escuchar. Ay, no sean mal pensados.
0: Mi hermano.
6: Saludos.
0: Cosas que pasan en el baño. Echarle agua al champú. Atentamente, toda la gente humilde. Sí, nos ha tocado, hermano. Nos ha tocado echarle agua al champú. Uno más, por favor, Jesús. Uno más.
12: Cochinilla, buenos días. Participando en el hashtag cosas que pasan en el baño. Esto no es chiste, no te rías, esto es anécdota. Una vez fui a la playa y de regreso al hotel pasé a una gasolinería al baño. ¿Qué crees? Que no había papel. Y como andaba en la playa no traía ni calzones ni calcetines. Ni modo, que me subo al lavabo y a lavarse.
0: ¡No!
12: Ni modo.
0: Y al lado un señor cepillándose los dientes.
12: Saluditos, es lo mejor.
0: ¡No, mi hermano! Oye, por ejemplo, otra cosa que pasa en el baño. Que de repente te quieras parar y digas, ¡mi pierna, Dios mío, mi pierna! Se te durmieron las piernas, no puede ser posible, no puede ser posible. Cosas que pasan en el baño, que escuches desde ahí la mejor a través de tu aplicación. Ah, cosas que pasan en el baño. Pero yo hasta aquí me despido, muchas gracias. Le Cochinille se despide de este fino programa. Gracias, nos escuchamos mañana de 11 a 1 de la mañana. Gracias, Jesús, Brendita, en los controles y producción de este programa. En la dirección, Andrés Salazar, el topo. Que por cierto, yo voy al baño a sacar al topo. Con permiso. Se quedan en la hora regaladora con Rafa y Topo. Topo y Rafa. Y yo soy arroba soy la cochinilla.
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14: Angie.
13: Oye, ¿a quién te vas a ir a ver?
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16: ¡Mami, sí baja!
13: 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La hora regaladora en punto de la 1 de la tarde con Rafita Valderrama y Andrés Salazar el topo. Regresamos, micrófonos a cabina. ¡Aquí nomás!
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0: Grupo Firme en la hora regaladora. Y en estos momentos llega Javi. Aquí nomás la 1:05. Hay regalos. Hay regalos.
1: Ya respiré,
0: men. Bueno. No me dejaron las llantas a 35 para carretera.

0: Fama.
1: Oigan, hoy es cumpleaños del S. Pérez. Y la regaladora de la mejor al rato les tiene una sorpresa. Así que si andan en Coajimalpa, únanse a esta gran fiesta. Mientras tanto, nosotros entregamos las mejores promociones en la hora regaladora. 55-52-63-0977. Pon a girar la ruleta gritando.
2: ¿Qué escucharon?
1: Aquí nomás.

0: 1-855-263-0977. Mel, es momento de poner a girar la ruleta y agradecer a todas las personas que están en la transmisión en vivo del TikTok. Hay muchísimas anécdotas. Ahorita vamos a platicar una de cómo conocimos a Valentín Elizalde.
1: Mejor la de tu abuelito, en serio.
0: No, la de mi abuelo no se puede. ¡Ándale! No se puede. Pero ay, bueno, es momento de que pongas a girar la ruleta. Tenemos una promoción original de chile, mole y pozole, ¿eh? En Centro de Espectáculos La Maraca. ¿Y qué creen? Ya entró la primer llamada que grita.
2: ¡Hola! ¡Regaladora!
0: ¡A girar la ruleta!
3: Ganaste una vuelta en la regaladora.
0: Una vuelta en la regaladora de la mejor, Mel. ¿Cómo ves? ¿Te gusta pasearte en la regaladora, Mel?
1: Mira, ya que funciona, ya es ganancia, en serio.
0: No, ya funciona. ¿Ah, sí? Andan al centavazo. Que por cierto, ahorita les tienen una gran sorpresa. Si están al pendiente de lo que está pasando en la casa de los famosos, se enteraron que el S. Pérez lo mandaron al exilio y hoy es su cumpleaños. Ajá. Vamos a levantarle el ánimo más al rato. Pero bueno, te ganaste una vuelta en la regaladora, compadre. ¿Qué te llamas?
4: Carlos Cabral.
0: Carlitos, ¿de dónde nos hablas, Carlos?
4: De Naucalpan, Estado de México.
0: Territorio de la mejor, ¿eh?
1: Ajá, en serio.
0: ¿Te quedas así con es esa vuelta en la regaladora, Carlitos, o...?
1: ¿Le entras
0: al cambalache?
4: No, pues al cambalache.
0: Cámara, Mel, atiende al Carlitos.
1: Oye, Carlitos, ¿qué bolsa quieres? ¿Mi bolsa derecha o mi bolsa izquierda?
4: Bolsa derecha.
1: No puede ser. En serio, la chida estaba en la bolsa derecha.
0: Pero bueno, ya escogió la. Ya, no, no estés recomendando tú.
1: No, en serio.
0: Ya, lo escogió y se acabó.
1: Pues es que él.
0: Ah, sí, perdón, Mel.
1: Ay, no puede ser posible, en serio. Oye, a ver, veamos qué hay en la bolsa que él. No.
5: Una mochila para los cuadernos.
0: ¡Ájale! Es que ya se aproxima el Back to School, que por cierto, mañana en Iztapalapa traemos las promociones originales 3 de la tarde. 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Pero bueno.
1: ¿Es promoción original?
0: Promoción original de la mejor.
1: Todos los partidos políticos hacen lo mismo.
0: Ah, llame, tranquilo. Pero dile que se ganó a Carlitos.
1: ¿Qué te ganaste, Carlos? A ver, escuchemos.
0: En la bolsa.
3: Ganaste
0: 4 boletos para que disfrutes el 9 de septiembre de
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0: 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Carlitos, no me cuelgues para decirte cómo tienes que recoger los boletos. La 1:14. Este programa se llama
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0: Aquí nomás.
1: ¿Por qué no La Hora?

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1: Señoras y señores, llega un mixito para ponernos a bailar, la 1:22. Atentos porque hoy hay escándalo allá en Coajimalpa, fuera de las casas de los... No les puedo decir, pero habrá una gran sorpresa. Escándalo, hoy es cumpleaños de Lese Pérez y la mejor está apoyándolo. ¡Únete a la fiesta! ¡Vámonos! Y al pendiente porque hay muchos regalos aquí en la hora regaladora. Eso.

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0: Calambres. 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
0: 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Así que ustedes quieren los boletos, pues no se despeguen nunca al 97.7 o marquen el 5580-032-977 porque probablemente se pueden llevar pases dobles,
1: güey. Es correcto. Oye, ven los del Show de La Mejor, me dan miedo.
0: ¿Por qué te dan miedo?
1: Es que siempre están hablando como niñas, en serio.
0: Relájate.
1: ¡No, en serio!
0: Las 97 multilíneas a tu disposición. 5552-630977. Pon a girar la ruleta. Tenemos llamada, Mel, contesta.
1: Hola.
0: ¿Cómo gritas?
2: Yo escucho la hora regaladora.
0: ¡A girar la ruleta!
3: Ganaste una pantalla.
1: ¿Una pantalla? ¿Ya la primera?
0: ¿Una pantalla de 65 pulgadas?
1: No puede ser posible, ¿en serio?
0: ¿Cómo te llamas, princesa?
2: Fanny.
0: Hola, mi querida Fanny, ¿en dónde nos escuchas?
2: Desde Ecatepec.
0: ¡Vámonos! Oye, una preguntota. Ahí en Ecatepec, en tu casa, ¿tienes espacio para poner una de 65?
1: O mejor aún, ¿tienen luz?
0: Mel, tranquilízate.
2: Sí, sí tengo.
0: ¿Sí tienes espacio?
2: Sí.
0: Muy bien, pues esta pantalla ya es tuya. Ya te la vamos a llevar. Le digo a los chavos de la regaladora que te la lleven a tu domicilio. Te tomamos tus datos y listo. Sería todo, ¿no, Mel?
1: Sería increíble, en serio.
0: Muy bien.
1: Pero oye, ¿qué tal si le quiere entrar mejor a esto que es el tambalache?
0: ¿En serio, Fanny? Teniendo una pantalla de 65, ¿quisieras entrarle al cambalache?
1: Digo que sí.
2: No.
1: Digo que sí.
0: ¿No? ¿Te quedas con la de 65?
2: Sí.
0: ¿Estás segura?
2: Sí.
1: Yo digo que nada, no le entra al cambalache, te conviene. Si no, jefe, te pones ver regañar que estamos regalando cosas.
2: No, me la quedo.
0: Fanny, por favor, mira, el cambalache te puede beneficiar, el Mel anda muy

0: benévolo.
1: ¿En serio, sí? Oye, mira, en serio, Chencho ya se está agarrando el brazo como que se está infartando.
2: Sí, sí, sí, el productor está diciendo cómo decirle que no a la ganadora. ¿Pero qué crees, Fanny? ¡Te entregamos tu pantalla de 65 pulgadas! ¡No me cuelgues! La una con 28 minutos. Más llamadas al 55-52-63-097-7. ¡Que grita!
1: ¡Hola!
2: ¡Que grita!
1: ¡Niña! ¡Niña! ¡Niña!
2: ¿Cómo gritas?
3: ¡Mande!
2: ¿Cómo gritas?
3: ¡La mejor 97.7!
2: Pero tienes que gritar, yo escucho la hora regaladora.
1: Ajá.
2: ¿Cómo gritas?
3: ¡La hora regaladora!
2: Ándale, pues haz lo que quieras.
4: Ganaste una recarga de 100 pesos.
2: ¡100 pesitos para ti! ¿Qué te llamas?
3: Stephanie.
2: Stephanie, ¿en dónde nos escuchas, Stephanie?
3: En la radio. 97.7.
2: Wow. Yo pensé que en la tele, fíjate.
1: Te juro que esta niña es la más inteligente que ha marcado.
2: Oye, Stephanie, ¿y en qué alcaldía?
3: En Iztacalco.
5: Es que el que preguntó mal
1: muy
5: fui
1: bien,
5: yo.
1: Muy bien, Rafael.
5: El túpido
1: pero
5: fui
1: el
5: yo.
1: Pero el anterior se llevó una pantalla y esta niña no era más 100 pesos.
2: Iztacalco. ¿Cómo ves, Stephanie? ¿Eres mayor de edad?
3: Sí.
2: ¿Quieres llevarte tu recarga de 100 pesos o le entras al cambalache?
3: Le entro al cambalache.
2: ¡Arre, Lulú! ¡Mel! ¿Qué tenemos en el cambalache?
1: Una niña que ya es mayor de edad. ¿Qué tienes? ¿Bolsa de cesta o bolsa de seda?
6: A gusto en un juego de colchones. El matrimonial más...
2: Pero todavía ni escogió.
1: ¡No se ganó ya!
2: ¿A qué le apachurraste, Mel? ¿Qué le apachurraste?
1: No sé qué botón le apachurré, pero cuidado porque estará jugando con los botones.
2: A ver. Bueno, vamos a hacer como que no te ganaste un juego de colchones, porque todavía no has escogido. Es que aquí él me le movió.
1: ¿En serio? Perdón.
2: ¿Bolsa izquierda o bolsa derecha, Stephanie?
3: ¿Mande?
2: ¿Bolsa izquierda o bolsa derecha? ¿Cuál quieres?
3: Derecha.
1: A ver, escuchemos la derecha, la que quiso. Vamos a escuchar la que ella sí. La que ella sí quiso, por favor. Ya escuchamos la que no se llevó. ¡Ay!
4: Ganaste
2: un pase cuádruple para que te vayas a Chile, Mole y Pozole. Nos vemos el 9 de septiembre en Centro de Espectáculos La Maraca, mi querida Stephanie. Te queda bien cerquita. Ahí de Iztacalco le brincas a la Benito Juárez y te vas a poner a bailar con Aarón y su grupo Ilusión. O también vas a cantar las rolas de Palomo y también con Michael G. ¿Con quién vas a ir, Stephanie?
3: Con mi mamá.
2: Muy bien. Pues no me cuelgues, Stephanie. Es la una con 31 minutos. Vamos a ajustar aquí la esta, ¿cómo se llama? La madre que le movió Mel. Llama la ruleta, esto es la hora regaladora. Ay, Mel.
1: Y a mí también me quedó bien cerquita la maraca, mira.

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1: Una con 39 minutos. Hay más regalos en la hora regaladora. Marca 55 52 63 097 7.
2: ¡Wow!

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1: Mel, es momento de seguir entregando más regalos. Ya ajustamos bien la ruleta, ya no hay bronca. ¿Qué es lo que tienen que hacer la raza, Mel?
2: Nada más marcar, mira, 5552-630977.
1: Y gritan directamente. Yo escucho la hora regaladora. La exacto, ruleta te asigna el premio. La 1:46. ¿Quién quiere boletos y cómo gritas?
3: Yo escucho la hora regaladora.
1: ¡A girar la ruleta, mi hermano!
4: Ganaste una plancha.
1: Una planchita, papi, para ti que respondes al nombre de...
3: Leopoldo.
1: Leopoldo, ¿en dónde nos escuchas, mi querido Polo?
2: Desde el anexo.
3: Aquí vamos sobre la Zaragoza ahorita.
1: Eso, ¿por qué dice el Melkel desde el anexo? No es cierto. ¿Te quedas con tu plancha, Leopoldo, o le entras al cambalache?
2: Leopoldo, ¿no es nombre?
3: Al cambalache, a ver qué pasa.
1: Cámara, mi Polito, tenemos
3: dicen
1: dos
3: dicen que el que
1: bolsas
3: no arriesga no gana.
1: Gana, tú muy
2: oye,
1: bien, ¿eh?
2: Oye, ya que nos llegas en un nombre de verdad. Leopoldo está muy gacho.
1: Se llama Leopoldo, así se llama.
3: Dale.
1: ¿Qué bolsa quieres? ¿Derecha o izquierda?
3: Nos quedamos con la bolsa izquierda ahora, a ver.
1: Entonces no quieres la derecha, que tenía...
5: Para un sueño profundo y reparador.
1: No vas a poder descansar, mi polote.
5: Bellísima recámara.
1: Ni modo.
5: Con cabecera forrada.
2: No posible, en serio.
1: Hasta Chabelo se emocionó.
2: Ajá, eso que ya está confundido.
1: Pero escogió la zurda, Mel. Esa es tu bolsa.
2: A ver, en esta bolsita que tengo, escuchemos, por favor. Ajá.
4: Ganaste una dotación de Chupifruit.
1: ¡Tu Chupifruit, no, papá!
2: No.
3: ¿Qué pasó?
1: ¿No fue lo que te entregó el Mel?
2: No, yo
1: reclámale
2: no
1: a Mel.
2: Yo no fui.
3: A ver, ¿qué pasó, Mel?
2: Señor del nombre chistoso, yo no fui, en serio. Yo no fui.
3: Ah, tú fuiste, Mel, tú eres el culpable.
2: Mira, ¿qué te parece si mejor yo te ofrezco la tentación?
1: ¡Ándale, mi pueblo, eh! Música de la tentación.
3: Pues igual, nos arriesgamos.
1: Entonces ya, ¿no quieres tu dotación de Chupifruit?
3: No, ya ahora sí que nos vamos por la...
1: La tentación no viene de a par, ¿eh? Viene de a cuatro, mi rey.
2: ¡Ay, ah, perfecto! Ponte bien, ponte en serio. Listo, muy listo.
1: Y como bien lo dijiste, el que no arriesga...
2: Está Sancho.
3: No gana.
1: Y tú te acabas de llevar...
4: Ganaste
1: cuatro boletos para que disfrutes de Chile Mole y Pozole, evento exclusivo y promoción original de La Mejor en La Maraca, donde estará nada más y nada menos que ¿quién, Mel? Dile, Apolo.
2: Va a estar Jenny Rivera.
1: No, Jenny.
2: Vicente Fernández.
1: No, tampoco, no.
2: Eso está bien.
1: No, va a estar Germán Montero, mi hermano. Va a estar Grupo Palomo, Aarón y su grupo Ilusión y Michael G. Tú te vas a ir con cuatro personas. Bueno, tú y tres personas más.
2: Ajá.
3: Perfecto, mi Rafa, está perfecto.
2: Oye,
1: muchas gracias, Polito. Espera, te voy a hacer una pregunta, Mel, Polo.
2: Oye, a ver, pregunta nada más, supongamos. Si a los Leopoldo se les dice Polo, al comediante ese que antes vivía, se llamaba Leopoldo.
1: Leopoldo, así
2: ah,
1: es.
3: Así es.
1: Es como José, ni modo que le dijeran Pepe Pepe, ¿verdad?
2: Así me gusta su canción.
1: Pues muy bien, Pepe, muchas gracias, Pepe, mi querido Pepe, Polo, Pepe, por estar al pendiente de la hora regaladora. Pepe. Tenemos más llamadas, 5552-630977. ¿Cómo gritas?
3: Yo escucho la regaladora.
1: ¡A girar la ruleta!
4: Ganaste un tostador.
1: ¡Un tostador, compadrito, que respondes al nombre de...
3: Manuel Hernández!
1: ¡Manuelito, ¿a dónde vamos a mandar ese tostador, mi Manuel?
3: Aquí a la alcaldía de Iztacalco.
1: Cámara, Mel, ya apúntale la dirección para irse a llevar.
2: Iztacalco, no me lo quería ver.
1: Oye, Iztacalco.
3: La agrícola oriental.
1: Vámonos, allá en la agrícola oriental, ¿eh?
2: Me la van a robar antes de que llegue.
1: No, sí llega, carnal.
2: A ver.
1: Manuel, ahí en la agrícola oriental queda bien cerquita la alcaldía Benito Juárez, ¿no?
3: Sí, claro.
1: ¿Por qué no dejas tu tostador aquí? Aquí lo dejas, ¿para qué nos haces ir a estallar, Iztacalco? Y le entras,
2: Al cambalache,
3: le entramos sin miedo al éxito.
1: Cámara, papá, entonces ya te desiste de tu tostador, Mel, ponlo ahí en la esquina. ¿Bolsa izquierda o bolsa derecha?
3: La bolsa derecha.
1: ¡No le metas el dedo al tostador, Mel! ¡No! ¡Ay, Dios mío, ya se me quemó este oso! A ver, háblele la seguridad que ya se me está electrocutando este oso. ¿Para qué le metes el dedo, hombre? ¡Ay, ya! A ver, perdóname, Manuelito, ¿qué bolsa escogiste?
0: La bolsa derecha, vámonos con la bolsa derecha.
1: Muy bien, ya rápido, ¿qué hay en la bolsa derecha?
5: Moderna, sofisticada, exclusiva, esta hermosa sala modelo Daisy, que consta de sofá, love seat y sillón opcional, con un diseño muy atractivo, tapizada en combinación de texturas, tacto piel negra y tela gris con 5 cojines que hacen contraste en tono verde.
1: ¡Ójole! Y 5 cojines, papá, para que veas, aquí no me vale. Con uno, pero eso no te lo ganaste, porque escogiste la bolsa derecha, mi rey, y en la bolsa derecha está...
4: Ganaste.
1: 5 segundos para que decidas. Espérate. 5 segundos para que decidas si le entras a la tentación. 5, 4.
0: Le entro.
1: Cámara, papá. Pero ¿sabes qué? La tentación viene nada más con un par, ¿eh? Un parecito.
0: Par.
1: ¿Sí?
0: Va.
1: ¿Y sabes para qué es ese par?
0: Para chile, mole y pozole.
1: Para que te vayas al festival Arre el día 5 o el día 6, mi rey. Así es.
0: ¿Con voy a llevar a festejar a mi esposa.
1: Vámonos,
0: que cumplimos 5 años.
1: ¿Para qué día quieres, papá?
0: A ver qué día tiene.
1: ¿Para qué día quieres, el 5 o el 6?
2: O si puedes el 7, le hacemos el 7 y no te preocupes.
0: Dame el 6.
1: Cámara, mi querido Manuel, un par de boletos para el Arre por haberle entrado a la tentación en la hora regaladora. ¡Son tuyos, carnalito!
0: Muchas
1: gracias a ti por estar al pendiente, Mel. No vuelvas a meterle la mano a los electrodomésticos, chinguito.
2: Me siento
1: a ver,
2: raro,
1: voy a hacerte chocolatito. Voy a hacerte chocolatito,
2: Mel. Me está saliendo humo de mi pellejito.
1: No, es que no, si ya tenemos con tu pellejito, Mel, no lo vuelvas a hacer. Oye, Andy, muchísimas gracias por estar pendiente de las redes sociales. Gracias a mi querida Brendita en los teléfonos. Una dirección que qué bárbara, ¿eh? Excelente, con Andrés Salazar, el Topo Mix, y en la locución, producción de Iván Servín, el Chencho, y en las tornamesas, el Pulpo, el hombre de las multitudes, el
2: ojalá
1: siempre puntual,
2: el Pulpo.
1: El
2: ojalá.
1: Jesús. Yo soy Rafa Valderrama, el patrón de las calles. Nos escuchamos mañana en este programa que se llama...
2: Rafael, mira, voy a meter otra vez el dedo, mira.
1: ¡No! ¡No! ¡Te dije!

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1: Amigos de Duro y a la Cabeza, la jefa de gobierno Clara Brugada dio la bienvenida a los enfrentamientos de Farmear Aura y está feliz de que los jóvenes se apropien de los espacios públicos para este tipo de expresiones siempre y cuando no haya violencia. Pero además destacó la jefa de gobierno que esto de Farmear Aura saca a los jóvenes de estar metidotes en el celular.
2: Entonces, si los jóvenes utilizan el espacio público para este tipo de actividades, bienvenidos los jóvenes a usar el espacio público, que eso es lo que queremos. Queremos que los jóvenes se apropien del espacio público con actividades diversas. Entonces, deja de ser a través de lo digital y se juntan para interactuar. Este tipo de acciones, de actitudes, de relaciones. Entonces, bienvenidas a las batallas de Farmear Aura en la Ciudad de México.
1: Además, la jefa de gobierno rechazó que haya alguna indicación a las autoridades policiales para inhibir este tipo de encuentros que se han dado en distintas áreas abiertas de la ciudad.
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1: Y ahora vamos con el escándalo. Oficial Héctor, ¿cuál es el reporte de lo ocurrido en el Bombay Club de la Roma?
3: ¡Sí!

0: Les quitaron sus pertenencias.
1: Pues muy mal negocio. Una cosa es trabajar en un antro y otra convertirlo en un centro de privación de la libertad. Gracias por el reporte oficial, Héctor.
2: Duro ya la cabeza.
1: La Copa Mundial del 2026 no solamente dejó goles, emociones y uno que otro infarto futbolero, también disparó, como ya hemos dicho, las apuestas digitales en México. Y los más enganchados fueron los jóvenes, que lograron utilizar teléfonos y tabletas, sí, para engancharnos. Y estamos analizando este fenómeno con nuestro especialista en fútbol y en decirle sus verdades al mundo, Joserra. ¿Qué está pasando? El Mundial convirtió a los mexicanos en apostadores.
3: Miki, por favor, no digas tonterías. El Mundial no convirtió a nadie en nada. Lo que hizo fue sacar el apostador que muchos llevaban dentro. 431% de aumento en las transacciones. Eso no es una apuestita entre amigos para ver quién paga los tacos.
1: Pero hay un dato interesante, casi la mitad del mercado está entre personas de 25 a 40 años.
3: Pues claro, tienen teléfono, tarjeta y la ilusión de que saben más de fútbol que el entrenador de la selección. Y aguas con los menores de 25, son el segmento que más crece, 16% anual. Eso sí, me preocupa.
1: Además, 34% de quienes dijeron estar familiarizados, Joserra, con las apuestas, reconocieron haber jugado durante los partidos del Mundial.
3: ¿Durante los partidos? Ya me imagino. Penales, corners, tarjetas. ¿Quién mete el primer gol? ¿Quién falla el penal? Luego viene el segundo tiempo y ya están apostando hasta quién va a tropezar con el banderín.
1: Increíble, y el 64% de las transacciones se hicieron mediante teléfonos celulares y tabletas, Joserra.
3: Ahí está el problema, Miki. Antes para apostar tenías que salir de casa. Ahora ni siquiera tienes que levantarte del sillón. El fútbol en la pantalla, la apuesta en el celular y la deuda llegando por correo electrónico.
1: Así que ya lo escucharon, el Mundial también fue un campeonato para las apuestas digitales.
3: Exactamente, Miki. Fútbol no es la bolita de cristal. Y si vas a apostar, por lo menos, no apuestes el dinero de la renta.
2: Duro ya la cabeza.
1: Y ahora vamos al reporte del clima con el Tlaloc Man.
4: Chavala, aquí presente con su reportito. Muy probablemente tengamos, como ya sabe, temperaturas de entre 10 y 25 grados centígrados. La mínima 10, la máxima 25. Se aleja poquito ese frillito que estábamos sintiendo, pero ¿qué le hace? Al ratito regresa, pa. O sea que vamos a tener en este momento temperaturas oscilantes, de frío a temperaturas medias. Así es que hay que estar a la altura, gente. Ambientito fresco y de repente frío, con zonas altas ya que llegan a los 10 grados. Así es que cuidado también con la lluvia por la tarde. Yo le recomiendo mucha atención al reporte con su dios del clima, el Tlaloc Man.
1: Y hasta aquí, Duro y a la Cabeza, sin censura.
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5: Claro que te dije que un día esto pasaría y no me creíste, ¿verdad?

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2: Buenas tardes, este es el reporte vial de MBS Radio. Asentamientos vehiculares presenta Eje 3 Norte de Congreso de la Unión hacia Calzada de los Misterios. Carga vehicular en Eje 3 Sur de Eje Central hacia Avenida Monterrey. Además, Avenida Doctor Río de la Loza registra ligera carga vial desde Avenida Cuauhtémoc a Eje Central. Mantente informado con nosotros. Mi nombre es Ale Garibay y este es el reporte vial de MBS Radio.
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0: 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Ya llegan los mejores de la tarde. Ella con toda la experiencia, juventud, conductora, locutora y empresaria también, ¿eh?

0: 3, 2, 1. ¡Comenzamos!
1: ¡Ah, en público! El teléfono de Gloria Trevi. Sí, señor, el teléfono de Gloria Trevi. Y usted le puede llamar. ¿Para qué? Ahorita les cuento.
2: ¡Por borrachales! ¡No lo dejaron cantar!
3: Mamá New defiende a Victoria Rufo sobre el comentario que hizo sobre la hija de Eugenio Derbez.
1: Además estará con nosotros Paulina Goto. Paulina Goto estará aquí en cabina con Laura G. Pero tengo todavía los boletos para Yuridia, muy cotizados, y ayer no se fueron. Para Juntos, para la Refest y mucho más. Es martes 25 de agosto. Esto es En Cabina con Laura G en cadena. Comenzamos
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1: Bienvenidos en Cabina Conejo. Y es un placer que nos acompañen en esta bonita tarde del martes 25 de agosto en nuestro programa 1591.
2: Ya parece el pecha.
3: Ando, tengo muchos mocos. Demos un beso, Rosa Concha. Le voy a pasar un chicle.
2: Oigan, y bueno, pues yo no paso chicles, ni mucho menos, pero sí estoy aquí la que trae el chicle, la que sabe todo acerca del mundo del espectáculo y la que trae toda la alegría a este programa.
3: ¿Quién es? ¿Quién es esa persona que está?
2: La perra más perra, Di.
1: Del planeta, la perra más perra. Ay, comadre, y haga su canción así K-pop como lo hace Carlita.
2: Ay, de verdad, verdad. Ay, ¿por qué hicieron la canción K-pop?
1: La más perra. Ay, yo le hago, comadre. En la inteligencia artificial todo mundo lo puede hacer.
2: Claro,
1: este programa es de inteligencia artificial, no se crean. Oigan, tenemos boletos para que vayan a ver a Yuridia este 3 de septiembre en el estadio GNP Seguros en Nuestras Palabras Prohibidas. Pónganse a practicar porque andamos bien perruchos. Pero si ustedes quieren aprovechar el fin de semana del 5 o 6 de septiembre en el Autódromo Hermanos Rodríguez, tenemos boletos para la RFest. Yo iría a ver a Banda MS.
2: Ay, yo iría a ver a todos, porque todos.
3: ¿Quiénes son todos?
2: Chachonal, todos los de la
3: Yo AMS, iría vale a ver Mauser. A Calle 24 y Alejandro Fernández.
1: Ay, yo a los Tucanes del Tijuana, yo a Eslabón Armado, yo a Eslabón Armado, a Gavito, a Cañaveral.
2: ¿Quieres ver Gavito Ballesteros?
1: Al Mimoso, no. Pero eso va a ser en la frase escondida. Anote la primera palabra.
3: Es...
1: En su mano, si es necesario. ¿Cuál es?
3: Puro.
2: Puro.
3: Puro. Puro. Puro.
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3: Puro.
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3: Puro es la primera palabra de la frase escondida. Adelante, Laura G, por favor.
1: Oigan,
2: apuremos la sección de espectáculos nuevamente, como cada
3: el chismerío de lavadero.
1: Siempre se anda reinventando porque ella es muy como entregada a su comunidad. Y ahora resulta que sacó una línea telefónica que se llama la Trevi Line. ¡Ay! La Trevi Line. Y es una línea directa para sus fans. Miren, anoten el teléfono. Es en Estados Unidos, es más uno. O sea, usted puede hablar desde México, ¿verdad? 956-903-2555. Y ahí voy a anotar, es más, voy a hablar de una vez y vamos a ver qué nos dice en la Trevi Line, porque es como una iniciativa para su nuevo proyecto. Yo siento que nos quiere mandar ahí como güeyes a marcarle.
2: No, pues lo que pasa
3: es que
2: se hacen los chatbots y bueno, pues se arma suave el ambientower entre los fans, platican.
3: Si marcas, seguramente va a ser la voz de ella.
1: 903-2550.
3: Seguramente es una grabadora que dejó ella justo con su voz para invitarlos a algo.
2: Capaz que contesta ella o contesta Sergio Andrade y estás.
1: Cállese. Ay, no, que estás bien tonta.
2: Que no lo marcaste bien. Pero bueno, pues Gloria
3: te lo dieron
2: una línea telefónica para convivir más de cerca con sus fans. Seguramente habrá un chat. Seguramente van a estar enterados de todas las cosas y presentaciones de Gloria Trevi antes que nadie.
1: A ver si funciona ahí.
3: A ver, mientras yo le marco, Rosa Concha, ¿qué información nos trae el día de hoy?
1: Comadre, ¿no funciona?
2: Válgame, no, Dios, a lo mejor todavía no la da de alta o ya se la bajaron de, pues, porque no la dio, no la registró, capaz que no. Oiga, bueno, en otra información, lo bajaron del escenario por borrachales. Ay, Dios santo, Lupillo Rivera. Lupillo Rivera estaba cantando. Ahora resulta que existe no solamente el 90s Pop Tour, sino el Corridos Pop Tour de los 90s. Entonces, pues, estuvo ahí Lupillo Rivera, ¿verdad? Pero llegó un momento en que ya no podía cantar de lo borracho que estaba el buey. Pues se subieron unos señores de otras agrupaciones y lo empezaron a jalar para el ladito del escenario hasta que lograron sacar a Lupillo Rivera por estar pedo requete que te contento y lo subieron a su camioneta que estaba ahí en el pie del escenario. Oye, ¿por qué, Lupe? ¿Por qué andas así de borracho? El público merece un respeto, por el amor de Dios. Lupe.
1: Ver, nunca... No es la primera
3: exacto.
1: vez que Lupillo Rivera y que la familia Rivera se excede en sus tragos. Es que, ¿sabe qué, comadre? Yo sí creo que usted te está diciendo algo importante. La falta de respeto al público. Porque, mira, uno deja niños, tiene que contratar a alguien para que los cuide, agarras el transporte para ir al concierto, te desvelas,
3: no,
1: pides permiso
3: pero a ver.
1: En el trabajo. Y entre muchas otras cosas, como que para que tu artista se ponga más borracho
2: pero
1: que tú.
3: A ver, no, si el concierto ya duró 3 horas y media y y obviamente Lupillo estaba tomando con el público, la neta se respeta también. Ellos tienen que disfrutar
2: se
3: igual.
2: Se va a respetar ni que nada. Lo bajaron bien borracho con esfuerzos y podía caminar y todavía insistía con el cuerpo. De
3: ya ve Alejandro Fernández.
2: Salir.
3: ¿Cuántas veces no lo han metido
2: sacado
3: justo de un palenque?
2: No, señora, cállese.
1: El respeto al público es desde que te subes al escenario hasta que te bajas.
3: Claro, y el respeto al derecho ajeno es la paz.
2: Ay, no, pues lo bajaron, ya sabes, si no se quería bajar, ya sabes, como típico borracho, pero bien pedo que estaba. Y bueno, pues ahora sí que ahí está el video que está corriendo a través de las redes sociales y que ha dado mucho, pero mucho, mucho.
3: Lupillo Rivera, salucita. Ha de traer una cruda el día de hoy.
2: Ahorita, así como a ti, ahorita le ha de estar entrando la cruda, pero sabroso.
3: Oiga, pasar otra información. Mamá Niu le preguntaron justo en el aeropuerto qué opinaba de las declaraciones que había dado Victoria Rufo sobre la hija de Alexandra Rosales y Eugenio. Y Eugenio Derbez. Y escuchemos qué fue lo que dijo, porque ella está de acuerdo. Está de acuerdo en lo que dijo Victoria Rufo.
4: Gracias, Vicky. Hoy en día, todo lo quieren hacer un drama.
3: La neta.
4: Entonces, Vicky, yo me voy a sumar a tu funada, que me encanta que me funen, me excita, me encanta, me encanta.
1: ¡Ay, Dios!
4: Todos los niños chiquitos nacen así.
3: Hizo caras ahí.
2: Y el conejo se quedó así.
4: Es un proceso. Entonces, todos los que están funando a Vicky Rufo, sí. Hay niños que nacen feito y luego se componen con la pena, I'm sorry for everybody. Y si no quieren entenderlo, estudien.
3: Ahí está lo que dijo Mamá Niu.
1: Yo eres tremenda, Mamá. Yo la amo. Pero nada más te voy a decir algo. Sí se siente bien feo, Conejo y Rosa Concha, que ataquen a tu hijo. O sea, ¿en qué momento la hija de una figura pública?
3: Pero ella generalizó, no dijo exactamente que Aitana.
2: Ay, pues bueno, ya
3: sabemos. O sea, dijo en general, todos los niños a esa edad.
1: No, perdóname, pero cuando le preguntaron a Victoria Rufo, sí le preguntaron por Aitana directamente porque había subido al escenario.
2: Pero Victoria no se refería a Aitana de manera específica.
3: Dijo en general, todos los niños a esa edad están feitos.
1: Ay, sí, pero no estaban hablando de crianza, estaban hablando del concierto. Le dijeron, oye, ¿qué opinas que Aitana subió al escenario? Yo creo que la agarraron mal parada.
2: El otro día a mí me agarró la prensa, el chacaleo y Roy Ramírez, que es mi amigo que nos está escuchando seguramente, y si no le mando saludos de todas formas, y me dicen, ¿qué opinas de que el conejo siempre nació feo?
3: Y así me quedé. También a mí me preguntaron, ¿qué opinas que la Rosa Concha, como estaba feo de niño, se quiso hacer niña? Y por eso es vestida la señora.
1: Pregúntale a nuestro público, a ver, márcale para que veas cómo si te nos arde que nos digan que nuestros hijos están feos.
3: Rápidamente, en una rapidita, Edwin Cass se enojó demasiado de que a su amigo S. Pérez lo mandaron al exilio porque la gente votó de que supuestamente era un mueble. Y subió una imagen haciendo la señal del dedito de en medio.
2: La señal de Basichieta.
3: Exactamente. Y puso, no tenían que hacer lo que hicieron en su cumpleaños. Pero si es así el juego, juguemos. Edwin Cass está bien enojado.
1: Edwin, no
3: enojado.
1: Te calientes, Edwin.
3: Es pues que sí se pasaron de lanza.
2: Es que te voy a decir que no, ese Pérez será lo que sea, será un grosero, será, estará feo igual que el conejo.
3: Pero
2: y todo
3: es el
2: lo
3: que
2: no,
3: trae
2: no,
3: el ritmo en la
2: pues
3: casa.
2: Trae el ritmo. El
1: ritmo lo trae, ¿sabe quién? La música que
3: nosotros
1: les presentamos.
3: Antes de irnos a música, la regaladora ya, y Vicente ¿qué? Zambrano y todo el equipo van a llevarle mañanitas al ese Pérez afuera de la casa de los chavos. Para que se conecten a las redes sociales. Ahorita ya están ahí, ya yo creo que se están instalando.
2: Ándale,
3: la tuba, la tambora y todo.
2: Que también
1: a ver, Conejo, diles a los de la regaladora a ver si nos hablamos.
3: Ahorita les marco.
2: Mandamos un enlace vía satélite, el satélite Morelos 1, Morelos 2, de
3: Morelos
1: 82.
3: Al S. Pérez, mira, mañanitas al S. Pérez.
2: Ay, que
3: mañanitas a la Virgen, mañanitas a todos.
1: Con esto que se llama Nada Iguales, andamos bien parlanchines.

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1: Seguimos hablándole a Gloria Trevi, no da línea.
2: No, no hay línea.
1: Me andan timando, ¿eh? Oigan, tenemos una palabra más dentro de nuestra frase escondida. Recuerden que está en juego los boletos para el RFest el 5 y 6 de septiembre en el Autódromo Hermano Rodríguez. La siguiente palabra es talento.
2: Talento. Cállese usted,
1: señora. Talento.
2: Talento. Ahí está la siguiente palabra de la frase escondida. ¿Estamos listos? ¿Apuntado?
1: Listos, listos. Oigan, ¿y qué creen?
2: ¿Qué?
3: ¿Qué pedor? No.
1: Les digo algo, hay mucha gente que quiere que regalemos boletos para Chile, ¿cómo
3: Bola
1: se llama?
3: Y pozole.
1: Bola y pozole, que oye, es nuestro evento, ¿verdad?
3: Sí, ahí vamos a estar en este gran evento, que bueno, pues va a ser en la maraca, así que
2: el
3: bueno, pues
2: 9 de septiembre a las 6 de la tarde, mariachi, mira, ahí la va, le voy a decir, vamos a abrir con mariachi, para que empiece a echarse unos tequilas. De ahí la cumbia, de ahí el norteño, el reggaetón y la banda. Recuerde que va a estar Aaron y su grupo Ilusión, va a estar Michael G, va a estar Grupo Palomo y va a estar Germán Montero y mi banda, el mexicano de Germán Román.
3: Muy gran evento como todos los que organiza la mejor. Y por supuesto, aquí tenemos tus boletos en camino con Laura James. Así que bueno, pues marca 5552-630977 porque vamos a hacer una macro entrega de los macros boletos que tenemos
2: del
3: en
2: macro
3: este
2: evento
3: para ustedes.
1: El macro evento, el macro estilo de la macro.
3: Con el macro
1: plaza.
3: Boquete que tiene el conejo en la cauliflower.
1: Macro macro todo.
2: Venga, entonces, tenemos llamadas. 5552630977. ¿Qué dice el público? ¿Cuántos boletos ocupan? Aquí nosotros se los entregamos. Hola, hola.
3: Buenas tardes. ¿A quién tenemos en la línea número 4892?
2: Es que a la productora le gusta platicar con el radio.
3: Ay, pues,
2: le encanta.
3: Pues,
2: sí, pero
1: ¿qué onda?
2: ¿En
1: qué dirección? Que no se ponga a ligar, señora productora.
2: Hola.
1: Hola.
4: Hola, buenas tardes.
2: ¿Quién habla?
4: Habla Lisbeth. ¿Cómo están? Buenas tardes a los tres.
1: ¡Qué gusto, Lisbeth! ¿En dónde nos escucha, Lisbeth?
4: En la Gustavo Amadero.
1: La GAM. Muy bien, querida Lisbeth. ¿Cuántos boletos te doy para el gran eventazo?
4: Ay, 6, si puedes, dame. Bueno, si es que se puede. Si no, no tengo problema, los que ustedes gusten.
2: Ok, te damos uno para que entres tú solita.
1: No,
2: no, no es cierto. Te vamos a regalar los 6. ¿Con quién vas a ir? A ver, cuéntanos, pásanos lista.
4: Con mi hermana, con mi cuñado, con mi hermano que es el que tiene carro.
2: Ok.
3: Carroja, el carroja.
4: Para que nos lleve.
2: Ah, ándale. Oye, pero en el carro solamente caben 5. ¿Quién se va a ir en metro? ¿Qué onda?
4: Pues a ver cómo lo hacemos, pero de que llegamos, llegamos.
2: Venga, ahí te vemos. Chile, mole y pozole.
4: Gracias.
2: Abrazo.
1: Vámonos con otra llamada. 5552-630977. Hola.
5: Hola, Laurita.
1: ¿Quién habla?
5: Hola.
1: Te va a atender la Rosa Concha porque luego dice
3: hola,
1: que no
3: hola, ¿cómo has estado, hermana?
5: Bien.
3: Qué ándale, bueno, me da muchísimo gusto. Sí, sabes que estás al aire en la radio, ¿verdad?
5: Ay, sí, Juan. Sí.
3: Oye, mi amor, ¿cuántos boletos quieres para chile, mole y pozole? El gran evento de la mejor celebrando nuestra mexicanidad de septiembre.
5: ¿Me puedes regalar 6, Rosa Conchita?
3: Te voy a regalar 6 boletos, los saco incluso de mi pantaleta para que huelan a rasca. Huele sabroso, claro que sí, mi amor. ¿Con quién vas a ir? A ver, cuéntamelo, porque es necesario que sepamos para irlos apuntando en la lista.
5: Ah, claro, voy a llevar a mi mamá, a mi papá, a mis hermanas.
3: Bueno, pues muy bien, hermosos trapos, te mando muchos besos, gracias por llamar y por estar en sintonía de la mejor y el mejor programa de las tardes que hacemos nosotros, gracias.
2: Claro,
3: pueblo,
2: buenas
3: gracias,
2: tardes.
1: Claro,
2: ¿quién habla?
6: Hola, buenas tardes.
2: ¿Qué pasó, compadre?
6: Hola, Marcos.
2: Mi querido Marcos, ¿en dónde nos escuchas?
6: En Ecatepec.
2: Oye, ¿cuántos boletos ocupas para el chile, mole y pozole?
6: Voy a ocupar 4.
2: 4 boletos, ¿con quién te vas a ir? A ver, cuéntanos, pasa lista.
6: A mover con mi mujer. Mi hermano y su mujer.
2: Muy bien, oye, ¿y con el chile y con el mole y con el pozole, con cuál te quedas?
6: No, pues todos son chiles buenos.
3: Hasta el pasilla, ¿verdad? El chile
2: cuaresmeño.
3: El cuaresmeño,
6: sí, claro, el guajillo.
2: El poblano.
1: El piquín. El chile de árbol.
3: El ancho, el que árbol. Tanto gusta el conejo.
1: El güero.
3: En chiles.
2: El telo de juicio. Bueno, no, ese no, ese no.
1: Ay,
2: ese
1: no, no,
2: es
1: no.
2: Chile.
3: En chile telo de juicio.
1: Ya, ya, ya. Bueno, ven clase de chile. Si ustedes son bien chilosos, hombre.
2: Otra llamada. Hola, ese es tuya, Lau.
1: Hola.
7: Bueno, bueno.
1: ¿Quién habla?
3: ¿Qué es serio?
7: Eric, buenas tardes.
1: Hola, Eric, ¿cómo estás?
7: Todo bien.
1: Eso, querido Eric. Oye, ¿a dónde te digo, a dónde te mandamos? ¿Cuántos boletos quieres?
7: ¿Seis?
1: Uy, ¿le podemos regalar seis con
2: sí, dale seis.
3: Este programa.
2: ¿Pero con quién va a ir?
3: Está lleno de boletos. No les dé pena decir quiero seis boletos para el gran evento del año. No, ahí están. Díganlo sin pena ni gloria.
1: Son para ustedes.
3: Aquí somos abundantes. Aquí hay presupuesto. Aquí hay rating, perras.
1: Ande, pues. Ahí están tus boletitos, Luis.
2: A ti, por
1: ejemplo. ¿Una más, Tomayé?
3: Ay, yo no quiero contestar.
2: Bueno,
3: ya
2: buenas tardes. Ustedes. ¿Quién?
8: Bueno.
2: ¿Quién habla?
8: Ian.
2: Ian, ¿qué onda, Ian? ¿En dónde nos escuchas?
8: De Texcoco.
2: Arriba la gente de Texcoco. ¿Cuántos años tienes, Ian?
3: Aventuras en pañales.
8: Nueve.
2: Nueve años.

0: porque
1: sí le entendió.
2: Mira, papá, esa señora está bien chistosa de haber dicho así, ¿no?
1: Ian.
2: Ian, ¿está tu papá ahí?
3: Sí.
1: Bueno, pásanos a tu papá.
2: Pásanos a tu papá. Dile que no te envíe.
4: Hola, hola, buenas tardes.
2: ¿Quién habla?
4: Antonio.
2: Antonio, ya que nos mandaste la criatura, ¿cuántos boletos te damos para nuestro eventazo?
4: ¿Se podrán cuatro?
2: Pero por
5: claro
2: supuesto,
5: que sí,
2: ahí
5: mi amor.
2: Nos vemos,
5: y le mandamos muchos saludos a Ian, porque también bien. Es la ilusión de tantos niños aparecer en la radio. Y bueno, pues te queremos mucho, Ian. En este momento,
2: ¿qué es eso?
5: Hablo mi corazón,
1: sus piernas,
5: abro mi mente,
1: y su
5: abro
1: cuerpo.
5: Mi chakra raíz para traerles el baúl de los recuerdos.
2: ¿Qué y nos va a presentar? Canción.
5: Ay, bueno, pues seguramente la van a encantar.
1: ¡Órale!
2: ¡Ay, comadre! Pero si estaba muy profunda, ¿hace cuántos años fue?
5: Ay, pues para que vea, pues ya algunos antieres. Así que bueno, nos vamos inmediatamente después de 25 años a recordar esto que se llama No me conoces aún de Palomo.
1: Y esta canción la escucharemos en vivo en el Chile Mole y Pozole el próximo 9.

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1: Tan pequeño.
2: Oigan. Ah, ¿sí? ¿Qué rico?
1: Tan pequeño.
3: Me asustaste.
2: Me asustaste y dije una tan pequeña dentro. Tan pequeño. Entonces ahí está, muy
1: bien. Es la siguiente palabra, oigan, ok, mande.
2: Me considero fan de nuestro baúl de los recuerdos. Ay, no es por nada.
1: ¿Por qué?
2: Las nuevas generaciones tendrán sus canciones. Pero ¿cómo nos gusta la música del pasado? ¿O no? ¿A me poco fascina. No había unas buenas canciones?
1: Y aparte, las mejores canciones.
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0: Ahora sí que, bueno, pues ya sabe, el baúl de los recuerdos, usted también háganos saber a través de las redes sociales qué es lo que quiere escuchar,
1: ¿no? Oigan, al regresar, atención, tenemos invitadas a Paulina Goto, va a estar con nosotros porque tiene su lunario en el Auditorio Nacional en December y nos va a estar invitando. Además, vamos a jugar juntos las palabras prohibidas. Pónganse a practicar porque tengo boletos para Yuridia, estoy mucho más. ¿Qué va a hacer en el corte comercial, Comaye, Conejo?
2: Pues voy al baño.
0: Yo voy a
2: sonarme las narices.
0: Yo voy a dormirme un rato.
1: ¿Por qué?
2: Ay, comadre,
1: si son dos.
2: Saludos para Brian y a la doctora Karina del Sistema DIF Morelos. Un abrazo, muchas gracias.
1: Que en Tlalpan. Saludos a todos los que nos están escuchando y van en su automóvil. Vamos a un corte, volvemos.
2: Aquí nomás, bye.
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1: Esta música lo único que quiere decir es que tenemos que apresurarnos y ganar, porque tenemos boletos para que vayan a ver a Yuridia. Va a estar en este magno concierto. Los boletos están muy, pero muy cotizados. Los tenemos aquí en cabina con Laura G y nos tienen que ganar. ¿Cuál va a ser la temática de hoy? A ver.
2: La temática del día de hoy va a ser conciertos. ¿Qué se encuentra usted en los conciertos?
1: ¿Qué se encuentra en los conciertos? ¿Qué hacen los conciertos?
2: ¿Estamos listos?
1: Los conciertos.
2: ¡Márquele! 55-5263-0977. 55-5263-0977. ¿Quién quiere boletos para ver a Yuridia? A la patrona Yuridia.
1: De la Academia Yuridia. Carlos, creo que son los que más lo han hecho, ¿no creen?
3: Pues estábamos con el pendiente.
2: Y Yair.
3: Y ya ahí que esté en la casa de los famosos. ¡Bueno! ¡Ay, ya venme en llamado, Rosa María!
2: ¡Bueno! ¿Quién habla?
1: Hola.
4: Erika.
2: Erika, ¿estás lista para participar, Erika?
4: Por supuesto.
2: ¡Entonces comenzamos! Dinos la verdad, ¿nos escuchas todos los días?
4: A veces.
3: ¿Chupa chela en los conciertos? Nos dijimos que conciertos, estúpido.
1: ¿Te prohibieron el boleto?
4: ¿Cómo?
2: ¿Te revisó la seguridad?
4: ¿Qué?
3: ¿Y te gusta estar en primera fila?
4: Tomando.
1: ¿Te sabes todas las canciones?
4: Algunas.
2: ¿Vas acompañada?
4: Con mi papá.
3: ¿Y quieres ver a Paloma en concierto?
4: ¿A quién?
1: ¿Vas a cantar con Yuridia?
4: Obvio.
2: ¿Te compras chelas?
4: Muchas.
3: ¿Haces la ola entre el público en un concierto?
4: ¿Con luz?
1: ¿Te has hecho pipí esperando a tu artista favorito?
4: ¿Popo?
2: ¿Ya compraste tu boleto?
3: Ah, Conejo, la misma pregunta siempre.
4: ¿Cuándo?
3: ¿Y ya, te has ido con un artista al camerino?
2: ¡Adiós! Ya
3: no
2: le tienes, ya le habíamos dado chance.
3: Sí, la reina que nos habló.
1: Burundango, que dijimos que las preguntas eran de los conciertos.
3: Pues ya sabes, anda de necia.
1: Ah, no, porque luego nos corran.
2: ¡Hola!
5: ¡Hola!
2: ¿Quién habla?
5: Claudia.
2: Claudia, ¿estás lista para participar?
5: ¿Sí?
2: Entonces, ¡comenzamos! ¿A cuántos conciertos has ido?
1: Gracias, Claudia.
2: Ay, Claudia, le piensas mucho.
1: Los boletos de Yuridia están cotizados y queremos que nos ganen. La temática son conciertos, así es que son preguntas respecto a los conciertos.
2: Sigan participando y vámonos con música, te late, porque ya viene Paulina Goto.
1: Una más, Conejo. No, es que yo siento que se tienen que ir los boletos hoy. Se tienen que ir los boletos. Venga,
2: a ver, otra más.
3: Mira, alguien más de la línea telefónica. Pónganse abusos. Acuérdense que les va a usted preguntas sobre los conciertos.
1: Hola.
3: Ay, me entró el espíritu de Gloria Trevi.
2: ¿Quién habla? Ay. ¿Quién habla?
1: ¿Cómo estás? ¿Estás listo para participar?
6: Por supuesto.
3: Entonces, ¡comenzamos!
2: ¿Llegas temprano al concierto?
6: A las 8.
3: ¿Quieres un concierto de Bronco o de BTS?
2: ¡Adiós! ¡Bye!
1: ¡Ay, no! ¡No! Sí les dimos oportunidad. Les dimos 3 oportunidades y nadie lo logró. Vámonos a música. Al regresar, Paulina Goto estará con nosotros. Nos va a presentar Tírame de mí.
2: ¡La Sonora Dinamita!
3: ¡Cumbia Lagunera!

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1: Tenemos invitadas en cabina con Laura G. En este momento recibimos a nuestra querida Paulina Goto. ¿Cómo estás, Paulina?
2: Hola, aquí llegando. Muy contenta de saludarlas. ¿Cómo están?
1: Comadre, ¿la recibió bien o no?
3: Oye, de verdad que muy contento siempre de recibir a esta gran, talentosa actriz, cantante, vedette. Ay, ay, ay, ay, la otra ya casi, ¿verdad?
1: El vedette se lo debemos, señora. El vedette se lo debemos, pero estás... Justo, Paulina, platícanos un poquito porque hace, ¿qué será? ¿Unos 10 días, 11 días? Estrenaste nuevo sencillo. La última vez que estuviste con nosotros nos platicaste de esta faceta musical que tienes ahora y estás estrenando nuevo sencillo.
2: Sí, justamente la última vez que estuve aquí con ustedes platicamos de Natural, de mi último álbum. Creo que estaba presentando De Viaje, que fue el primer sencillo de esta etapa. Y bueno, ya estamos cerrando pues ese capítulo de la vida de Natural y abriendo uno nuevo con Cuídame de mí, que es mi más reciente lanzamiento. Y es un tema que me encanta, muy pop. Esta canción la escribí con Ceci Leos, que creo que la conoces perfecto, la conocen súper bien. Talentosota, Pepe Portilla y Héctor Mena. Y la hicimos en Tres Kamikazes. Y es una canción que habla sobre el autosabotaje. Sobre esas veces que dejamos de creer en nosotros mismos y que necesitamos a alguien que nos quiere para que nos acompañe en este proceso, no para que nos salve, sino que a veces esas personas que han estado con nosotros en las etapas de la vida nos pueden recordar quiénes somos, ¿no? Y todas esas veces que nos hemos podido reinventar.
1: Ay, oye, pues, Pau, dime algo. Me encanta escucharte, me encanta verte, que... Hemos seguido toda tu trayectoria desde que eras una niña y de repente yo siento que la gente te quiere seguir encasillando así de que, ay, yo te veía en las novelas. No. Y les cuesta mucho trabajo verte evolucionar porque a eso venimos a esta vida, ¿no? A crecer, a transformarnos. ¿Te ha sido difícil que te acepten en esta nueva etapa?
2: La neta es que la respuesta de la gente ha sido súper linda. O sea, creo que más bien... Era una idea que tenía yo desde hace mucho tiempo. O sea, como que yo empecé mi carrera y empecé haciendo las dos cosas. La actuación combinándola con la música. Pero hubo una etapa donde pues me clavé mucho más en la actuación. Y entonces para mí regresar justo con mi disco Natural, como que sí sentía que tenía que escoger. O era cantante, o era actriz, o soy compositora, o qué, ¿quién soy? Y justamente creo que en el proceso de Natural de este álbum, que fue como muy regresar a mí, a mis raíces, reencontrarme, me pude abrazar como una artista completa. Claro. Lo de vedette, sí te lo debemos.
1: Claro, no. Eso sí que no, eso no va a pasar.
2: Pero, o sea, yo he visto que mi público también me extrañaba mucho después de M15 y de otros sencillos y de mi música, como que me extrañaba mucho en la música. Entonces ha sido hermoso poder regresar y ahora pues en esta nueva etapa después de Natural, que fue un disco en vivo, regresar al estudio y armar como, okay, ¿qué quiero decir ahora? Encontrarme musicalmente ha sido padrísimo.
3: Oye, me encanta porque aparte, o sea, ya lo habíamos dicho ahorita para presentarla y el público lo sabe, es una actriz maravillosa, completa, y es cantante maravillosa y completa. ¿No has pensado
1: ay, comadre, organiza sus ideas, ¿eh?
3: ¿No has, sí, has pensado en hacer teatro musical? O sea, juntar la actuación con el canto, mi querida
2: Paulina. Sí, he tenido oportunidad de hacerlo y creo que ha sido una de las experiencias más padres porque... Pues sí, justamente es como poder unir mis dos pasiones. La última obra de teatro que hice musical fue Ghost, con Morris.
3: Sí, con Morris Gilbert.
2: Sí, estuvo increíble. O sea, esa historia fue...
3: Que salía de abajo el metro.
2: ¿Qué tal? Estaba cañona, ¿no?
3: Impresionante, con magia y todo.
2: Sí,
3: ahí.
2: La neta sí, el teatro es hermoso.
3: ¿Y te gustaría
1: pero te
3: volver
1: tienes que concentrar.
2: Sí, claro, porque, claro, sí, la neta sí. Siempre ay, hacer teatro es máximo.
1: Que yo lo que decía es que se tiene que concentrar justo ahora en esta fecha que viene, el 16 de diciembre en el Lunario del Auditorio Nacional. No crean que, ay, voy a cantar mis canciones y ya, son meses de preparación, de ensayos, de estar trabajando en el concepto, en la idea, Paulina, desde ya estás en eso.
2: Sí, justamente pues ahorita como les platicaba, ¿no? Cerrando esta era de Natural, hay que celebrarlo en grande. Y quise abrir como esta fecha para poder cantar Natural una última vez. Entonces sí, ya estamos preparando ese setlist. Va a ser un show muy especial porque vamos a poder cantar todas las canciones de Natural, pero también esos temas que han sido como importantes para mí, para mi público, desde mis inicios, mi primer disco, M15, los temas de telenovela. Y obviamente les voy a spoiler spoilear mucho de esta nueva era musical, así que va a estar muy bueno.
3: Ay, me fascina, Paulina, porque siempre estás creando, siempre estás chambeándole muy duro, y yo sé que el 16...
1: Y siendo honesta con ella.
3: Siendo honesta con ella y con su arte, y de su arte al mío, me quedo con el mío.
1: No, oye, no, comadre, es que sí tiene muchísimo valor que en una era en donde mucha gente sigue tendencias y sigue haciendo lo que otro porque te deja, serte leal a ti y a tus gustos, yo creo que es el valor más importante. ¿No, Paulina?
2: Pues qué padre que ustedes también lo piensen así, pero sí, la verdad es que para mí creo que en la actuación es donde puedo hacer otros personajes y algo, o sea, como, sí, personas que no soy yo, y creo que ha ampliado eso como mucho mi perspectiva del mundo, pero en la música es donde soy yo. Entonces, la verdad, quiero poder escribir y poder cantar cosas que se sienten honestas, y también creo que eso el público lo siente. O sea, sí, yo creo que cuando uno es honesto y cuando es real, conectas también, pues más chido, ¿no? Como más de verdad.
3: Ay, pues ahí vamos a estar, comadre, el 16 de diciembre en el Lunario del Auditorio Nacional. Matraca, yo voy a llevar pancarta, yo voy a llevar comadres que, bueno, pues la admiran muchísimo de la televisión, de su música, y que seguramente van a estar gozosas de verla nuevamente en el escenario, en este escenario tan importante, ¿verdad?
2: Claro que sí, ahí los espero, feliz.
1: Pau, ¿qué te parece si nos despedimos con ese sencillo que acabas de estrenar hace unos días?
2: Sí.
1: Que vienes, a ver, tú preséntalo.
2: No, dale. Espero que lo disfruten muchísimo.
1: No, descuídame de mí. Ya está el video. Vimos todo tu proceso a través de tus redes sociales de cómo creaste este video, que está espectacular. Cuídame de mí, Paulina Goto. Aquí.
3: Gracias. ¡Casa, Pau!

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1: A ver, dimos algunas palabras en la frase escondida. Comadre, ¿cuáles son las que nos faltan?
2: Las
1: tiene usted.
2: Las dos palabras son la cabina. La cabina. Ya con estas palabras está usted completando una frase completa que lo va a llevar a, híjole, a un evento único, que es el ARFES.
1: ¡Burra!
2: Que se va a llevar a cabo allí en el Autódromo Hermano Rodríguez.
1: Rodríguez, tenemos llamada 5552630977. ¡Hola! ¿El Conejo? ¿Bien? Bien. Ay, ¿cómo estás? ¿Quién habla?
3: Yasmín.
1: Ay, Yasmín, aquí está tu Aladino, Yasmín. Dinos la frase completa.
2: Aquí está el chango de Aladino.
3: Puro talento tan pequeño en la cabina.
1: La respuesta es...
2: ¡Correcta!
1: Refiriéndose a nuestra querida Paulina Goto, que estuvo con nosotros presentando su más reciente sencillo.
2: ¡Felicidades! Tampico para el mundo, igual que Andrés Salazar, el Topo, igual que la Paquito, la del barrio. Y bueno, pues, le mandamos un saludo a toda la gente de Tampico que también nos escucha a través de La Mejor allá en Tampico, ¿verdad?
1: Allá en Tampico grande, allá donde vivía.
2: Ay, calma,
1: nuestro rancho grande. Felicidades, hermosa. Ya nos vamos. Fue una producción de nuestra querida Liz Trujillo, bajo la dirección de Andrés Salazar el Topo, nuestro jefazo de jefazos. Michael en los controles. Yo, en esta hermosa voz tan espectacular, Laura G.
2: Y bueno, yo sexy, yo locochona, yo siempre 360, evidente y todo lo demás, yo soy
1: y bien buchona, y bien buchona,
2: sí,
1: que
2: sí,
1: eso
2: cierto.
1: No se puede quitar. ¡Vámonos! ¡Bonita tarde! Que se encuentren un billete de $1,000 en la calle.
2: Y el amor
1: así
2: de su vida
1: sencillo.
2: Y un arrimón de camarón.
1: Ay, no, comadre, eso no, con el billete
2: gracias.
1: Tengo. Adiós.
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0: from the United States.
1: Ah, buenas noches, oiga.
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1: Así es, oiga, venimos de Culiacán, Sinaloa.
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2: Sí, señor, yo soy...

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1: Muy buenas tardes. Esa es la información vial de la mejor FM 97.7 para hoy martes. Ojo porque está parada la circulación en la autopista México-Querétaro desde la quebrada hacia la caseta de cobro de Tepozotlán en dirección hacia Querétaro. El cierre afecta carriles centrales y laterales. Si vas hacia el norte, extreme precauciones y considera rutas alternas antes de incorporarse a esta vía. En cuanto a la Ciudad de México, periférico, viaducto y circuito interior presentan mayor carga por la hora de salida. Avance con paciencia y respete las distancias. En el metro el servicio se mantiene operando, aunque con la lluvia se han obligado a aplicar marcha de seguridad en algunas líneas, por lo que los trayectos pueden ser más lentos. Evite infracciones porque hoy no circulan los vehículos con engomado rosa. Terminación de placa 7 y 8, logramos 1 y 2. Esto es en un horario de 5 de la mañana a 10 de la noche. Síganme en mis redes sociales como El Cherro Treviño y continuamos en la mejor FM 97.7 aquí nomás.
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